desde nuestra oración. Y he predicado sobre buscar la voluntad de Dios en muchas cosas, pero nunca le he dado un plan, y este es el primer paso del plan: limpiar nuestro corazón de cualquier pecado conocido. Limpiar cualquier pecado conocido. Porque el pecado introduce confusión en nuestra mente y corazón, impide nuestra facultad de escuchar y recibir de Dios. Porque mire, el pecado y la sabiduría y el entendimiento de Dios no cuadran juntos. Entonces, si queremos tomar decisiones acertadas, ¿hay que eliminar cualquier pecado? ¿Cómo lo hacemos? Ese es el primer punto. ¿Cómo eliminar el pecado en nuestra vida? Número uno, pedirle a Dios mucha atención. Pedirle a Dios que nos lo muestre. Señor, hay algo en mi vida que me impide escuchar la verdad. No quiero ser parcial, quiero escuchar la verdad. Cualquier cosa en mi vida que me impida escuchar la verdad, y lo que el Espíritu Santo hará justamente será que nos señalará lo que sea que haya en nuestra vida. Quizás sea una relación, tal vez un hábito, o nuestra forma de pensar, pero lo que no sea de Dios, Él nos lo va a mostrar. Debes confrontar eso. ¿Y cómo confrontamos el pecado? Lo confrontamos al confesarlo. Confesarlo significa estar de acuerdo con Dios que esto es pecado en mi vida. Así que primero hay que hacerlo. Luego, el arrepentimiento. Señor, dijiste que esto no cuadra en mi vida, me arrepiento de este pecado, lo que significa dar una vuelta y alejarme de eso. Quiero hacer todo lo que Dios me diga. Si queremos eliminar toda la distracción y el ruido que hay en nuestra mente al tomar decisiones, inicia así. Se comienza limpiando nuestro corazón de cualquier pecado conocido, y allí se detiene la mayoría. Dicen, pues no me diga nada de eso porque hay cosas en la vida que quiero hacer, y hay cosas que le harán insensato. Hay decisiones que un día recordará y dirá, ¿cómo es posible que haya pensado eso? Le diré la razón. Porque el pecado nubla y confunde la mente. El pecado engaña la mente. Así que el primer paso para saber cuál es la decisión sabia es limpiar el corazón de cualquier pecado conocido. Segundo, mucha atención, llevar nuestros deseos a una posición neutral. ¿Qué significa esto? Esto es lo que en verdad quiero, sobre todo lo demás, y me dijeron esto y aquello. Si quiero saber lo que Dios quiere, debo estar dispuesto a decir, Señor, quiero lo que tú quieres, no sé lo que sea. No conozco tu voluntad ahora, pero quiero lo que quieres. Ahora, quizás la primera vez no funcione, porque en el fondo quizás piense en lo que usted quiere, lo que necesita, lo que desea, con quién quiere casarse, qué auto quiere manejar, dónde quiere vivir, dónde, como sea, y todo eso. Entonces, la primera vez que diga, Señor, quiero lo que quieres, quizás no lo diga en serio, pero escuche bien. Al comenzar a decir, Señor, quiero lo que quieres, quiero saber lo que sabes que es mejor para mi vida, Señor, quiero ser sabio en esta decisión. Necesito tu ayuda. Estoy dispuesto a escucharte. Y si voy por mal rumbo, muéstramelo, Señor. No me dejes cometer un error en este asunto. ¿Le escucha Dios? Claro que sí. Que estemos dispuestos a decir, Señor, ¿cuál es tu voluntad? O sea, mire, le estamos pidiendo a quien conoce todo acerca de nosotros. Sabe qué es lo mejor, qué funcionará, qué nos hará felices, sabe también qué nos hará desdichados. Si usted cree que no puede vivir sin ella, sin él, ni siquiera ha comenzado a darse cuenta en lo que está metiéndose, ¿cuál es la voluntad de Dios? ¿Qué estás tratando de decirme, Señor? Señor, quiero lo que quieres, lo que sea necesario, es lo que quiero que me muestres. Cuando ponemos nuestra mente y nuestro corazón en neutro, Señor, realmente no sé qué hacer, pero quiero saberlo. Y Dios empezará a obrar en su vida. Lo tercero que deseo decir es que hay que ejercitar paciencia. Aquí la gente tiene problemas. Por ejemplo, hay cosas por las que oré por mucho tiempo antes que Dios contestara mi oración. Pero mire, ¿por qué seguir?

¿Seguimos orando aunque Dios no haya contestado aún? No hay un versículo en las Escrituras que diga, pedid y se os dará de inmediato. Buscad y hallaréis ya. O sea, en ninguna parte de la Biblia dice eso. Y algunas veces, ¿sabe lo que hace Dios? Está preparándonos para la respuesta. Mire, las pausas de Dios son muy importantes en su plan para nuestra vida. No nos dice ya, por eso es que no debemos tomar decisiones importantes en nuestra vida, o aunque no parecieran ser importantes, cuando no estamos muy seguros de lo que nos dijo Dios, así que hay que ejercitar paciencia, estar dispuestos a esperar. Ahora, deseo que escriba algo. Deseo que entendamos lo que significa esperar en Dios. Escriba esto. No es simplemente matar tiempo, bueno, solo esperaré en el Señor, sino vivir en una confiada expectativa, anticipación de las acciones de Dios a favor nuestro, que Dios nos ha escuchado y contestará. Es evitar adelantarnos a Dios al tratar de resolver nuestros problemas solos. Dice, estad quietos y conoced que yo soy Dios. Ahora, quedarse quieto a veces es muy difícil, especialmente si es algo que en verdad queremos. En Dios solamente está acallada mi alma. Esfuérzate y aliéntese tu corazón, sí, espera a Jehová. Hay gente que no le gusta esperar nada. Pero si queremos tomar decisiones sabias en la vida, a veces hay que esperar un buen tiempo. A veces no hay que esperar mucho. Mire, Dios sabe qué emergencias hay en nuestra vida. Sabe si la respuesta debe ser ya. Sabe cuando no estamos listos para la respuesta. Sabe cuando creemos estarlo y no lo estamos. Dios sabe que si nos diera una respuesta ahora, no la aceptaríamos, pues no estamos listos. Piensen esto. El Dios sabio y omnisciente nos conoce perfectamente, sabe qué es lo mejor, escucha nuestra oración, sabe exactamente lo que tiene que cambiar antes de contestar nuestra oración. Dios sabe la clase de actitud que tenemos y sabe que ciertos aspectos de esa actitud deben cambiar antes. Y no es que Dios no quiera que lo tengamos, pero Él sabe que no estamos listos ahora mismo. Así que requiere que seamos pacientes. Lo quiero ya. Vivimos en la era que lo quiero todo ya. Y es una era de desastre. Lo quiero ya. No tengo que preguntarle a Dios a quien no puedo ver, siendo que la puedo ver a ella o a él, sé lo que quiero. ¿Por qué hay que preguntarle a Dios? No sé dónde está Dios. ¿Por qué habría Dios de escucharme? Con esa actitud no hay cómo. Muy importante que seamos pacientes y estemos dispuestos a esperar en Dios. Y número 4, estar alerta a la presión. Tener cuidado de la presión. ¿Tendremos presión de nuestros amigos, de nuestros enemigos? ¿Tendremos presión de nosotros mismos? Quizás las cosas hayan salido como queríamos toda la vida, sin tener que pedirle nada a nadie. Lo hemos hecho todo a nuestro modo. Pues, es hora de aprender una lección. Mire, esta es una de las cosas más difíciles que confrontamos en la presión. Mucha atención. Hay dos clases de presión, la presión externa y otra clase de presión que veremos en breve. La externa es de nuestros amigos. Mucho cuidado con a quién escuchamos. Especialmente si son nuestros amigotes. Quizás hayamos sido amigos desde hace mucho tiempo y decimos, puedo confiar en él, en lo que sea, puedo confiar en ella. Hay un paso más, puedo confiar en Dios. Mis amigos más queridos pueden cometer errores. Mire, porque me quieren, quizás traten de agradarme y hacerme feliz. No quiero que me agraden y me hagan feliz, quiero saber la voluntad de Dios. Así que cuidado con esas presiones. Luego está la presión interna. Tenemos presión por fuera y por dentro. Pienso en cosas que he pasado en mi vida por mis propios
temores, temor a la pérdida, etcétera, le daré un ejemplo de un momento en mi vida que espero que Dios nunca repita en mi vida. Cuando vine a Atlanta, llegó el momento de hacer una votación un miércoles para que fuera o no el pastor. Y pasó algo que nunca olvidaré. Pidiéndole dirección y claridad al Señor, y teniendo que confiar en Él, en nuestro propio sentido del problema por dentro. Entonces, por lo general los jueves ya tengo listo el bosquejo del mensaje. Ahora no quiero tenerlo muy completo, quiero trabajarlo un poco el sábado para que esté calientico el domingo en la mañana. No quiero que algo se haya enfriado entre el jueves y el domingo. Así que llego el jueves sin un mensaje, ni siquiera medias. Viernes sin sermón, sábado sin sermón. Y sabía que al siguiente miércoles sería la votación. La noche del sábado dije, Señor, mañana es domingo. Y ni siquiera tengo un versículo bíblico. Desperté el domingo en la mañana. Y el diablo se esmeró en hacerme buscar un sermón viejo o algo que pudiera usar. Dios. El domingo en la mañana, sentado en la silla, comenzó a cantar el coro, ayúdame, Señor, sin sermón, sin texto bíblico, ni escritura, nada. Me bloqueó por completo. Y estando allí sentado, pensé, Señor, creo que ya se va a terminar la canción. No tengo nada que decir, Señor, nada. Y cantaron, pensé, muy bien, Señor. Tomé mi Biblia, di unos pasos, la abrí y dio justo en Proverbios 3, 5 y 6. Lo leí. Fíate de Jehová de todo tu corazón y no te apoyes en tu propia prudencia. Reconócelo en todos tus caminos y Él enderezará tus veredas. Y pensé, Señor, si tú comienzas... Esto es verdad. Comencé a predicar y fue como una ametralladora por 35 minutos. Con algo en lo que ni había pensado. Pero me enseñó una gran lección. Dios puede bloquearnos cuando Él quiera. Y cuando Dios decide abrirnos es como un cañón lo que tuve que confrontar. Fue el temor interno. Señor, ¿cuál es tu voluntad en todo esto? Era miércoles, jueves, viernes, sábado, domingo y domingo en la mañana. ¿Sabes qué? Dios no estaba en el cielo diciendo, ¡oh, qué hará Charles este domingo en la mañana! Dios quizás estaba pensando, diciendo, ahora te mostraré lo que puedo hacer. Y contestó mi oración de la forma más maravillosa. La presión era mía. Ese es el número 4. Y el número 5 es perseverar en oración. Perseverar en oración. O sea, seguir orando, no importa que lo entendamos o no. Primera Tesalonicenses 5:17 dice, debemos orar sin cesar. O sea, orar continuamente sin parar. Es decir, no dejar de orar porque no tenemos respuesta. Orar sin cesar, dijo Pablo. Orar sin cesar. Dicho de otro modo, Dios no prometió darnos respuesta o dirección, no prometió darnos eso en ningún momento en particular, y creo que Dios se deleita en hacer ¿qué? Vernos reaccionar a Él, y ver cómo vamos de duda, temor, tensión, etcétera, a comenzar a confiar en Él y sentirnos seguros, y comenzar a pedirles y saber de corazón que Él nos mostrará exactamente lo que quiere que digamos. Lo que sucede es que a veces la gente dice, bueno, voy a orar, y lo hacen por 2 o 3 días, y Dios no grita del cielo y piensan, pues seguiré adelante con esta decisión, no puedo esperar para siempre. No sé en ninguna parte de la Biblia que diga que Dios contestará en cierto tiempo. Mire,
Cuando Dios no contesta como esperamos, ¿qué hace? Nos enseña a confiar en Él cuando no tenemos evidencia alguna de que nos haya escuchado. ¿Puedo confiar así en Dios? Dios nos enseña a confiar en Él. Dios sabe que contestará. Y mire, comenzamos diciendo que este es el libro de Dios. Él dice, pedid y se os dará, no a las 10:30. No dice eso. Pedid y se os dará, no dice que sea hoy. Llamad y se os abrirá al instante, no dice eso. Sus demoras son adrede. Y pienso en su propósito. Ciertamente es enseñarnos a orar, enseñarnos a escuchar, enseñarnos a confiar en Él. Por eso Pablo dijo, orad sin cesar. Mire, no hay que avanzar hasta tanto no tengamos dirección. La gente dice, oré por eso 2 semanas seguidas, como si fuese una eternidad. La oración es el mayor don que Dios nos ha dado después de la salvación. Luego está el número 6. Al hacerlo debemos descansar en las promesas de Dios. Él promete, esto es lo que voy a hacer. Y si lo pensamos, la Biblia es el recurso más valioso que tenemos al tomar decisiones porque está llena de sabiduría. Y es la mente de Dios impresa. Piensa en esto. Si quieres saber qué Dios piensa de cualquier cosa, lea la palabra de Dios. Y esto dice la Biblia, que la palabra filtra nuestra mente cuando no está bien. Filtra nuestros deseos. La palabra de Dios es un filtro. Y nuestras mentes son bombardeadas constantemente por lo que piensa el mundo y cómo piensa. Pero al meternos en la palabra de Dios, al comenzar a leerla, ¿qué sucede? Dios va filtrando. Y al cernir también edifica nuestra fe. Dios dijo, Dios prometió, y si lo dijo Dios y lo prometió Dios, estoy tranquilo. Recuerde esto. Dios nos da promesa tras promesa tras promesa. Dios nos escuchará y contestará nuestra oración. Si confiamos en Él, somos pacientes y esperamos en Él. Y, número 7, esperar la paz de Dios. Esperar su paz. Y la palabra griega que se traduce como paz significa estar unidos. La paz de Dios nos une a Dios en cuanto a esta decisión. Así que podemos confiar en Dios. Me encanta Colosenses 3:15. Escuche lo que dice y quizás quiera acompañarme a Colosenses 3:15. Escuche lo que dice Pablo en el capítulo 3, versículo 15. Vea lo que dice. Y la paz de Dios, escuche esto, y la paz de Dios gobierne en vuestros corazones, a la que asimismo fuisteis llamados en un solo cuerpo, y sed agradecidos. Y la paz de Dios gobierne en vuestros corazones. O sea, cuando tengo su paz, sé que tengo la respuesta. Esa es la gracia de Dios. Dios está dispuesto a darnos la gracia de seguridad absoluta. Cuando pienso en todo lo que impide que conozcamos la voluntad de Dios, considero que tenemos un plan. Y desearía que alguien me hubiera dado esto a mi niñez, el plan. Ahora usted lo tiene. Quien quiera que sea, donde quiera que esté. ¿Ha escuchado lo que hemos hablado? Lo que funciona aquí. Funciona en todo lugar donde se predique a Cristo y la gente entienda quién es Él. Si aún no lo ha aceptado como su Salvador, es hora de hacerlo. Pídale perdón por sus pecados. Dígale que se arrepiente de sus pecados. Confiéselos y arrepiéntase de sus pecados. Rinda su vida a Él. Señor, me rindo. Aquí está mi vida. Quiero descubrir lo que harás conmigo. Escuche bien esto. Si me escucha, dígame. No tiene nada que ver con su nacionalidad, su idioma, su color, su legado. No tiene que ver con nada.
¿Está dispuesto a creerle? Y hasta tanto acepte a Jesucristo como su Salvador personal, esto no funcionará.

0: La decisión más importante que tomará es aceptar al Señor Jesucristo, porque esa decisión determina toda su eternidad. Decisión número uno. Decisión dos, sígalo todos los días. Si usted no lo ha aceptado como su Salvador, haré una oración en un momento. Puede ser salvo ahí mismo donde está sentado. Nada dice que tenga que hacer algo más. Pero debe decirle a alguien. Al ser salvo, cambia su destino eterno. Querrá decirle a alguien. Así que oremos. Gracias, Padre, por tu amor hacia nosotros. Te pido por la persona que hoy escucha y aún no ha aceptado a Cristo como su Salvador, quizás por temor, tal vez por no entender lo que es confesión, arrepentimiento, alejarse del pecado y rendir su vida a ti, reconociendo que tu sangre en el Calvario pagó toda su deuda y por eso dijiste, venid a mí, todos los que estáis trabajados y cargados, y yo haré descansar. Creed en el Señor Jesucristo y serás salvo. Te pido que quienes necesitan ser salvos hagan hoy esa decisión, confiando en tu palabra. Y Señor, que este mensaje sea parte de la vida de todo el que escucha, en el nombre de Jesús. Amén.
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4: Saludos, soy el pastor Héctor Manso dando inicio a la primera audición de este nuevo programa titulado Principios. Y mi primera pregunta es, David, ¿por qué el programa se llama Principios y cuál es tu motivación a compartirlos?
2: Muchas gracias, Héctor. Un gusto de que estemos juntos nuevamente en este hermoso desafío. Un principio es una verdad bíblica básica y eterna, esencial para vivir conforme a la voluntad de Dios. Y mi motivación es compartir estas verdades bíblicas, pues al aplicarlas, las vidas de las personas serán transformadas. Por eso el programa se llama Principios.
4: Y para mí es un privilegio ser parte de este ministerio, y le animo a que usted también determine apoyarnos, pues sin su ayuda no es posible lograr tan hermoso propósito. Y ahora presentamos la primera parte del sermón, ¿cómo vivir un excelente año nuevo con el mismo viejo hombre?
2: La nueva serie de estudios se titula Determinaciones esenciales para vivir con excelencia. Si usted me ha escuchado durante algún tiempo, sabe que esa es una de las metas más importantes de mi vida. No me gusta la mediocridad, no me gusta el fracaso, me gusta vivir con excelencia. Así que esta serie ocupa un lugar importante en mi corazón, es parte de mi vida. También aquellos que están escuchando por primera vez este programa llamado Principios, que me han escuchado por muchos años, 25 años a través de Visión para Vivir en toda América Latina, entenderán que este es un nuevo desafío para mi vida. El título del programa le ayudará a entender lo que hay en mi corazón, y si usted me ha escuchado por algún tiempo, sabe que el título encaja perfectamente en mi estilo. Es mi anhelo entregar principios a las personas. La razón es que Dios funciona de esa manera. Dios no es movido por emociones. Cuando Dios actúa, Él actúa justamente. Ninguna de sus acciones elimina ninguno de sus atributos. El hecho que Dios sea amor no elimina su justicia. El hecho de que Dios tenga misericordia no significa que no discipline. Nosotros entendemos mal la vida. Pero Dios funciona por principios. Él creó esos principios. Él determinó que Dios no pueda pecar. No puede pecar. Fue determinado por Dios. El pecado no le toca. Así que vivir por principios significa que yo aprendo a vivir por valores fundamentales que deben ser parte de mi vida. Ahora quiero hablar de mi sermón titulado ¿Cómo vivir un excelente año nuevo con el mismo?

mismo viejo hombre. Esa es nuestra realidad. Usted llevará y yo llevaré mi viejo hombre donde quiera vaya. Llevo esta tendencia a la pecaminosidad. El apóstol lo decía bien, el mal que no quiero hacer, eso hago, y el bien que quiero hacer, no hago. Dice, tengo esta gran lucha en mi vida. Así que cada uno de nosotros lleva en sí un viejo hombre que tiende a hacer lo incorrecto, aunque sabe que hay que hacer el bien. Vivir un año nuevo excelente depende de las determinaciones que tomemos y los principios que apliquemos en nuestra vida. Observe por un momento Santiago capítulo 4. El primer principio que quiero compartir con ustedes es que debido a la presencia de la naturaleza pecaminosa que nos influencia, nosotros debemos realizar con determinación una fuerte resistencia. Debido a que somos seres humanos pecadores, todos hemos tenido aciertos y hemos cometido errores. Pero vivirá sabiamente y tendrá un año de excelencia quien haga las debidas correcciones y realice buenas planificaciones. Ese principio servirá para que usted aprenda, para que juntos aprendamos que es necesario corregir del pasado cosas erróneas y planificar bien nuestro futuro. Es esencial que lo hagamos. Sin embargo, en nuestra naturaleza humana, débil, pecadora, tenemos la tendencia a tener la presunción de que nos va a ir bien. Presumimos que podemos manejar muchas cosas. Después de todo, alguien dirá, yo he vivido 25 años y vivo bien. Usted no sabe lo que viene en sus 26 años de vida. Yo no sé qué viene en mis 57. Nadie sabe. Hay personas que han planificado vivir y ya no están. Ellos planificaban terminar el año 2007. Ya no están con nosotros. Por eso el apóstol Santiago dice lo siguiente en Santiago capítulo 4, versículo 13. Vamos ahora los que decís, hoy y mañana iremos a tal ciudad y estaremos allá un año y traficaremos y ganaremos. Cuando no sabéis lo que será mañana, porque ¿qué es vuestra vida? Ciertamente es neblina que se aparece por un poco de tiempo y luego se desvanece. En lugar de lo cual deberíais decir, si el Señor quiere, viviremos y haremos esto o aquello. Pero ahora os jactáis en vuestras soberbias. Toda jactancia semejante es mala, y al que sabe hacer lo bueno y no lo hace, le es pecado. Observe cosas importantes, principios hermosos que aparecen en este corto pasaje. Primero, que es malo presumir en la vida que debido a la salud, la fortaleza, la capacidad que tenemos, podremos hacer esto o aquello. Es malo presumir, dice la palabra de Dios. Debido a que nuestra vida es frágil, nadie tiene comprada su vida, nadie sabe cuánto va a vivir. Mi madre hoy está cumpliendo 80 años y es maravilloso cómo el Señor la ha protegido y la ha guardado, la energía que tiene. Yo no sé cuánto voy a vivir, yo no sé cuántos de ustedes estarán en este mundo el siguiente año, nadie lo sabe, solo Dios. Por eso es malo presumir. Sin embargo, no está diciendo que no debemos planificar la vida. Está diciendo que debemos hacerlo, que debemos hacer planes, pero que Dios tiene que ser una parte esencial en nuestra planificación. Dice, pero ahora os jactáis en vuestra soberbia. Toda jactancia semejante es mala. Ustedes deberían decir, si el Señor quiere vivir,

viviremos y haremos esto o aquello. Ahora, no es tan sencillo como decir, bueno, si el Señor quiere me voy a comprar una casa el siguiente año. Este versículo lo que habla es de incluir a Dios en la planificación de mi vida. Y para ello tenemos un serio problema. Permítame ir por un momento a Efesios, capítulo 4. En Efesios, el apóstol hace un llamado, capítulo 5, versículo 15. Efesios, capítulo 5, versículo 15. Allí el apóstol hace un llamado, diciendo, mirad pues con diligencia cómo andéis. Este es un llamado a la evaluación de la vida, porque nadie puede saber hacia dónde se dirige sin saber dónde se encuentra. Le he dicho en repetidas ocasiones que cuando usted va a un centro comercial, encuentra allí un mapa y puede elegir el almacén que está buscando. Pero en el mismo mapa existe un punto verde que le dice, usted está aquí. La razón por la cual le dicen dónde usted se encuentra, porque si usted no sabe dónde se encuentra, no importa qué direcciones le den para llegar donde quiere ir, no puede ir. Esa es la razón que quiero que hagamos una evaluación, como dice el apóstol. Mirad pues con diligencia, con mucho detalle, examinen cómo se conducen en la vida. Dice, no como necios, sino como sabios. Quisiera poder ver el futuro y decirle lo que le espera. Shakespeare dijo, si puede mirar a las semillas que ha plantado en el tiempo y decir cuál de los granos crecerá y cuál no lo hará, por favor, dígame. Nadie sabe. Hagamos una honesta evaluación de una dura batalla que hemos tenido que vivir durante un año. Ustedes y yo hemos vivido situaciones lindas y conflictivas. Déjenme compartir con ustedes otro principio. Enemigos que enfrentar diariamente. Para vivir fructíferamente y tener un año excelente, debemos enfrentar con fortaleza y sabiamente a determinados enemigos que nos atacarán regularmente. Déjeme mencionarle algunas. Yo he batallado durante este año pasado con estos enemigos. Ha sido una dura batalla. El primer enemigo fue la ignorancia propia y la ignorancia ajena. Nadie puede hacer lo que no conoce. Nadie puede hacer bien lo que conoce mal. Todos tenemos áreas de ignorancia en nuestra vida. Batallar contra nuestra propia ignorancia. Si yo no sabía hacer algo, tengo que aprender, tengo que batallar contra aquello. Si yo no sabía cómo tener relaciones saludables, tengo que aprenderlas. Pero es una batalla permanente. La batalla contra nuestra propia ignorancia se gana adquiriendo conocimiento. En cualquier área de la vida. El problema es la ignorancia ajena que no quiere ser tratada. El segundo enemigo es la irresponsabilidad propia y ajena. Note que menciono lo propio y lo ajeno porque tenemos que convivir con personas. Y convivir con una persona que ignora cómo tener una relación conyugal saludable y estar casado con él o con ella es un tremendo problema y pese a su conocimiento va a enfrentar conflictos por la ignorancia ajena. De la misma manera la irresponsabilidad. Tenemos que batallar. No somos responsables automáticamente. Tenemos que batallar constantemente contra nuestra tendencia a la irresponsabilidad. Es difícil batallar contra nuestra irresponsabilidad. Es terrible batallar con la irresponsabilidad ajena. Allí es donde usted experimenta áreas de frustración tremenda. Porque sabe que las personas que deben ser responsables no lo son, especialmente si esa persona es su cónyuge, especialmente si son sus padres. Si usted tiene un cónyuge irresponsable que no trabaja apropiadamente, usted sabe lo duro que es batallar con la irresponsabilidad ajena, pero hay que enfrentarla. Si usted tiene hijos irresponsables, padres irresponsables, usted sabe el conflicto que significa fuera de batallar contra su propia tendencia a la irresponsabilidad, porque todos la tenemos, batallar con la irresponsabilidad ajena. Tercer enemigo,
batallar contra la inmoralidad propia y ajena. Es suficientemente complicado batallar con nuestra tendencia pecaminosa, nos acompaña siempre. Cada día de nuestra vida somos tentados a hacer lo que no debemos. Dice bien el apóstol Santiago, aún está el pecado en aquel que sabe hacer lo bueno y no lo hace. Tenemos que batallar contra nuestra propia inmoralidad. El hecho de estar sentados en una iglesia y estudiar la palabra de Dios y orar y cantar no nos hace inmunes al pecado. Por ello, batallar contra nuestra inmoralidad es terrible, pero batallar contra la inmoralidad ajena es otro gran desafío. Quinto enemigo, la acomodación propia y ajena. Todos tenemos la tendencia a acomodarnos. Si no revise cuántas cosas ha guardado por años, las ha dejado allí, no sirven para nada y las sigue guardando. Nos acomodamos a comportamientos, nos acomodamos a costumbres, nos acomodamos a un sistema. No queremos tomar riesgos, así que todos tenemos la tendencia a acomodarnos y también las personas que nos rodean. Y el sexto enemigo es la inconsistencia propia y ajena. Es difícil mantenerse haciendo lo correcto. No es difícil establecer un sistema disciplinario. Comprar un libro, estudiarlo, ponerse de acuerdo con su cónyuge, tener un sistema saludable de disciplina de sus hijos. El problema es su aplicación constante. Es ser consistente en lo que hacemos. Y todos batallamos contra aquello. Así que para tener un año excelente es importante batallar, aprender a enfrentar enemigos como la ignorancia propia o ajena, la irresponsabilidad propia y ajena, la inmoralidad propia y ajena, la insensibilidad propia y ajena, la acomodación propia y ajena, la inconsistencia propia y ajena. La insensibilidad propia y ajena es terrible. Ser insensible, uno, a las necesidades de los demás es terrible, pero que usted tenga un cónyuge, un hijo, insensible, es terrible. Principios que recordar regularmente. Primero, no cumplimos todo lo que debíamos, pero debemos seguir cumpliendo al máximo de nuestra capacidad. No hay nadie que pueda decir, yo cumplí todo lo que me propuse el año pasado. No cumplimos todo lo que debíamos, pero debemos seguir cumpliendo al máximo de nuestra capacidad. El hecho de que no haya cumplido todo no significa que por el desánimo tiene que tirar la toalla. Siga cumpliendo, siga utilizando sus recursos al máximo de su capacidad. Hay quienes viven decepcionados por sus irresponsabilidades. Hay quienes viven motivados por sus responsabilidades. Cambiar de mentalidad es esencial. Quienes viven decepcionados por sus irresponsabilidades que tuvieron en el pasado, viven decepcionados. Y quienes viven motivados por las responsabilidades que tienen en el presente, van a tener un buen futuro. Si usted permanece mirando el fracaso del pasado sin actuar en el presente, no va a cambiar su vida. Segundo principio, la vida incluye errores del pasado que no podemos cambiar, pero sí podemos cambiar sabiamente el presente. El principio allí es que hay quienes viven paralizados por los errores del pasado y quienes viven desafiados por los aciertos del presente. He cometido errores en el año que terminó, pero me encanta, al escribir una carta para nuestra audiencia, me encantó sentarme por un momento y determinar cuántas cosas buenas estamos haciendo ahora. Cuántas cosas excelentes estamos haciendo, y ese es nuestro enfoque. Al examinar el año que terminó, nos dimos cuenta que realizamos más de 250 conferencias. Eso significa una conferencia cada día. Más de 250,000 personas asistieron a las conferencias durante el año. Más de 1,000,000 de personas nos escucha diariamente en el programa. Es cierto, cometimos errores. No logramos metas.
Pero no estoy enfocado en lo que no pude lograr, sino en las cosas maravillosas que estamos haciendo en el presente.

0: presente, porque hay quienes viven paralizados por los errores del pasado, pero vemos quienes vivimos desafiados por los aciertos del presente. Tercero, la vida incluye eventos que no podemos predecir, pero la vida nos da la oportunidad de elegir nuestras acciones y reacciones frente a los eventos que viviremos. Oh, sí, yo no sé lo que voy a vivir, pero sí sé que tengo la responsabilidad de prepararme para vivir los eventos que aún no conozco. Van a llegar a mi vida. Este año hemos tenido que enfrentar dificultades que no habíamos enfrentado en otros años, cosas nuevas. La vida incluye eventos que no podemos predecir, pero nos da la oportunidad de elegir nuestras acciones y reacciones frente a los eventos que viviremos. Mi principio es que hay quienes viven en forma reactiva, intimidados por lo malo que podría ocurrir en el futuro, y quienes viven en forma proactiva, determinados a realizar lo bueno que son capaces. Cuarto, la vida incluye derrotas y es injusta. Algunos de ustedes lo han vivido en su trabajo. En su trabajo usted fue el mejor trabajador y promovieron a otro. En su oficina usted puede haber hecho el mejor trabajo y le aumentaron el sueldo al otro. Usted puede haber sido un excelente cónyuge y su cónyuge falló. La vida es injusta, querido. Tiene razón. La vida es injusta, incluye derrotas, pero es nuestro deber actuar en pos de la victoria y vivir en forma justa. Hay quienes viven atemorizados por las penurias de las derrotas, en vez de vivir motivados por las recompensas de la victoria. Mi quinto punto es que la vida incluye tareas que no estamos preparados para realizar, pero debemos prepararnos o buscar la ayuda adecuada para saber cómo actuar. Mi principio allí es que hay quienes viven decepcionados al enfrentar desafíos y notar que no están preparados, pero hay quienes que frente a las serias presiones buscan orientación para encontrar las soluciones. La vida incluye tarea que no estamos preparados. Nadie está preparado para todo en la vida. Pero todos podemos prepararnos para lo que va a ocurrir en nuestra vida.
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1: Señor, gracias por dar sentido a nuestra vida y permitir que muchos vivamos vidas felices y realizadas. Es maravilloso vivir así. Sin embargo, también oro porque hay muchas personas que viven vidas sin propósito y sin significado. Incluso algunos se sienten inútiles o no se estiman debido a determinadas discapacidades o temores que tienen. Que estos consejos de tu palabra, estos nuevos principios, le guíen a vivir sabiamente. Oro por quienes se encuentran en la prisión y experimentan sentimientos de inutilidad. Aunque han sido perdonados,

0: Quienes se encuentran en la prisión y experimentan sentimientos de inutilidad. Aunque han sido perdonados porque se han arrepentido, todavía están viviendo las consecuencias de sus faltas y sentirán que su vida aparentemente es improductiva detrás de las rejas de la prisión. Que comprendan que en todo lugar y de acuerdo a las limitaciones podemos tener sabias y buenas ocupaciones y vivir con sabiduría, y no solamente pensar en cambiar, sino comenzar a hacer los cambios necesarios. Oro por los ancianos que muchas veces experimentan esos sentimientos de inutilidad. Muchos de ellos se sienten prisioneros de su propio cuerpo porque sus mentes siguen funcionando bien, pero su cuerpo no le acompaña. Por eso se deprimen y se angustian, que encuentren una forma de vivir una vida productiva, que vivan hasta morir, que comprendan que siempre hay algo en que ocuparse sabiamente, pues una vida inútil es una muerte temprana. Oro para que al estudiar estos sermones, muchas personas entiendan que nunca es tarde para ocuparse sabiamente en lo que es correcto y productivo. Te lo pido en el nombre de Jesucristo, nuestro Salvador y Señor. Amén.
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Dios. Gracias, Señor. Gracias, Señor. Gloria a ti, Jesús.

Gloria a Dios. Diga, Señor, gracias. Gracias, Señor, por este tiempo. Aleluya. Santo, santo, santo eres, Señor, santo Dios. Aunque somos indignos, tú sigues, Señor, siendo fiel con nosotros. Sea, Señor, tu palabra en esta tarde y noche hablando, Señor, a tu iglesia y también a todos los que escuchan a través de la radio. Sea tu palabra sanando, restaurando, en el nombre de Jesús. Amén y amén. Gloria a Dios. Pueden tomar sus asientos, tía Arison. Qué bueno, qué precioso. Estamos cantando al Señor. Gloria a Dios. Qué bendición. ¿Cuántos tienen Biblia? Bueno, vamos a tratar sobre un tema acerca de... Acuérdense que en el libro de Hebreos habíamos leído el capítulo 13 en la lectura bíblica, que nos dio una palabra. Habla de la hospitalidad. Muchos preguntan qué es la hospitalidad. El tema que vamos a tratar se llama sanando las heridas. Sanando las heridas. Y en el libro de Hebreos habíamos leído el capítulo 13, versículo 1. Cuando venimos a Cristo, hay que tener o hay que recibir a la gente en nuestras casas. Esto es una tarea difícil para muchos. ¿Y cuántos de ustedes han tenido la oportunidad de visitar a alguien o alguien visitar a alguien? De recibir o de llegar tú a una casa. ¿Tu casa está dispuesta a abrir las puertas o no? Que muchas veces puede suceder lo contrario. Y para poder recibir en casa, tiene que ser sano nuestro corazón, sano. Tiene que ser restaurado, tiene que ser sanado de las heridas. Y para esto vamos a tomar un ejemplo en el libro de Génesis, en el capítulo 33. Génesis capítulo 33. Aquí vemos una historia. Acuérdense que se pelearon entre hermanos. Bueno, no se pelearon, sino eran dos hermanos, hasta nacieron juntos, juntos. Primero nace Esaú, luego Abraham, Jacob, nace con una mano agarrado de sus pies, guacharín. Y como nació primero Esaú, era primero, y como Jacob nació después, salió, era el segundo hijo. Son hijos de Isaac. Isaac tiene dos hijos. Y la historia dice, hasta dentro de la vientre de la mamá, estos hermanos estaban en pelea, en competencia, de cuándo salir. Jacob quería ser primero siempre. Y en esto la historia cuenta que el primer hijo, antiguamente el primer hijo, tenía que heredar todo de su papá.
¿Quién tenía que recibir la heredad? Era Esaú. Pero antes de esto, se ocurre que mamá amaba a Jacob y Isaac amaba a ¿quién más? A Esaú. Entonces, muchas veces nosotros amamos a un hijo más. A ver, ¿cuántos tal vez puede haber en la casa así? ¿Cuántos tal vez las mujeres, las mamás aman a la mujer más y el papá al hombre? O cambio, lo contrario. Y ahí de pronto cuando se quiere disciplinar a mi hijo, no toca ni. O si no, a ella o a él sí voy a dar, a usted no. Si nosotros hacemos esto, estamos también creando un conflicto, un problema a futuro. Eso es lo que pasó con la vida de José. Jacob ahora tenía 12 hijos. ¿A quién amaba más? A José. A José se le daba ropas de colores. A otros hermanitos, no importa como quiera que se vistan, pero como era el último hijo, quería más. A los mayores se trataba como quiera. Eso causó un problema también. La Biblia lo dice. A los padres tienen que amar a los hijos, a todos, por igual. Por igual. Bueno, no es el tema de que estoy hablando, sino que ocurre un problema entre hermanos. Esaú y Jacob son hermanos. Hay un pequeño inconveniente o problema, sucede que Isaac ya era viejo y quería dejar su heredad, su herencia, su parte al hijo mayor, que era Esaú. Y en una tarde o temprano,

Isaac con Esaú están conversando para Nakú Kunin. Ahora yo quiero darme heredad. Ya era viejo, ya era cieguito también. Pero antes de que yo dé mi heredad, quiero que tú des comida, Nin, de una carne bien cocinado, guisado. Bueno, esto me enseña que cuando seamos viejos ya no vamos a comer cualquier cosa, sino solamente guisado, licuado, porque ya no vamos a poder masticar. Entonces, Isaac, quiero un guisado, carne solamente para chupar, porque ya no tengo ya muela, ya no tengo dientes para arrancar. Quiero una carne bien cocinado, guisado. ¿Se han comido guisado o no? ¿Cuántos han comido? Ya. Yeah. Está listo para chupar nada más. Y no es para masticar nada. Como era viejo, quería guisado, ya. Yeah. Pero al otro lado del cuarto, mamá estaba escuchando que el plan de Isaac era dar heredad, y no quería que su hijo menor quede sin herencia. Isaú va al campo a matar los animales, a cazar los animales y cocinar, traer preparado para que Isaac coma. Mas en la casa, Jacob estaba con la mamá. Planifican, bueno, quiero que tú seas el heredero. Yo voy a preparar comida aquí adentro de la casa. Y más luego, antes de que llegue Esaú, tú tienes que dar comida al papá. De esa manera, mintió al padre, adelantó y recibió la bendición. Isaac vino después. Papá, ya no puedo bendecir, ya no puedo dar herencia, porque yo ya di a tu hermano. Y cuando ya Jacob hizo, mintió a su papá, robó a su hermano, inmediatamente Jacob se fue saliendo de la casa, pensando en su mente que mi hermano va a matar. Eso hace que Jacob sale de la casa huyendo hacia el desierto, hacia el campo, por 20 años estaba fuera de la familia, por 20 años estaba fuera de sus amigos, por 20 años no estaba ni en el entierro de papá ni de la mamá. 20 años estaba solo. ¿A causa de qué? De miedo. Mansay. Y sucede en el capítulo 33, versículo 1. Jacob extrañaba su casa, quería volver, pero el miedo no permitía que Jacob llegue a su casa ni se encuentre con su hermano. Y él planifica encontrar con su hermano y cuentan que el hermano viene a buscar a Jacob. Eso Esaú no estaba buscando a Jacob. Solamente la imaginación, la mente, los cuentos. Esaú solo estaba en el campo caminando con sus hombres. 400 personas estaban caminando en el campo después de 20 años. Pero como había miedo en el corazón, temor, Jacob pensó lo contrario. 400 hombres vienen hacia mí para matarme. Eso es lo que pensó. En ningún momento Esaú quería matar a su hermano.
Claro, Esaú sí tuvo coraje porque su hermano hizo daño en el momento, sí tuvo coraje. Y en el momento sí pudo de pronto haber habido pelea. Pero Esaú nunca planificó matar a su hermano. Pero Jacob en su mente maquinaba tantas cosas. Ahora Nin viene con 400 personas contra mí para matar. Sabiendo eso, Jacob se preparó comida, regalos y tantas cosas para enviar hacia Esaú, para pedirle perdón, disculpa.

Esaú, para pedirle perdón, disculpa. Pero en el capítulo 33, versículo 1, alzando Jacob sus ojos, miró, he aquí venía Esaú y los 400 hombres con él. Entonces repartió él los niños entre Lea, Raquel y las dos siervas, y puso las siervas, esos niños, delante, luego a Lea, esos niños, y a Raquel, José, en los últimos. Y puso delante de ellos, se inclinó a tierra 7 veces hasta que llegó a su hermano. Hasta ahí. Y Saúl no estaba viniendo para matar, sino que como el miedo, la herida que se ocurrió hace 20 años era presente. Y como era presente, eso hace que Jacob se imagine cosas. Me va a matar, Lin. Ahora mi hermano viene con 400 personas, me va a hacer pedazos. Eso hace que a sus mujeres se para, para acá vayan con sus hijos, otro acá, así dividido en 4 lugares. Y él solito se presentó delante de Saúl. Y Jacob vino de rodillas delante de Esaú. Pero el versículo 4, Esaú no estaba buscando para matar. Pero Esaú corrió a su encuentro y le abrazó. Y se echó sobre su cuello y le besó. Y los dos lloraron. Esaú, aunque su hermano hizo daño, no guardó rencor, no guardó odio, sino Esaú andaba buscando a su hermano. ¿Dónde estará mi hermano? En aquel entonces no había GPS, no había ni teléfono, nada. No había cómo localizar a su hermano. Como su hermano era lejos, huyendo por 20 años. Y el miedo era que había separado por mucho tiempo. Y ahora el miedo hace que también sus hijos sean separados, sus esposas también sean apartadas, y se quedó solo. Versículo 4, Esaú en ningún momento estaba queriendo matar, sino él estaba extrañando a su hermano, aunque había hecho daño. Eso hace que Esaú corrió, abrazó y besó a su hermano. Muchas veces habemos personas que nos distanciamos, Mayratu. ¿Cuántas veces tal vez nosotros hemos reunido con la familia? Visitanguichi, humana visitanguichi. Si hay encuentros o no hay encuentros. Que muchas veces no solamente la familia, sino dentro de la iglesia también nos alejamos por algún resentimiento, por alguna cosa. Muchos hasta de pronto se ocurre cambiar la iglesia. ¿Con qué fin? Con el fin de no encontrar con el hermano. No encontrar con la familia, no encontrar con la persona que hizo daño. Para tener libertad espiritual, tenemos que saber nosotros perdonar a cualquier persona que sea, sin importar haber cualquier daño hecho, debemos saber perdonar, aunque ellos no lo reconozcan. ¿Para qué? Para poder vivir en paz y tranquilidad
en algún momento de pronto

ocurre algo, sucede algo, para yo poder llegar, tocar la puerta confiadamente, o para abrir la puerta confiadamente. Debo perdonar. Debo sanar la herida. Que muchas veces nosotros, aquí en la tierra, aquí en el mundo, herimos o nos hieren. Cualquier persona, nosotros tenemos que saber perdonar en el mismo momento. El saber perdonar hará que usted tenga confianza, ya sea con la persona y también con Dios también. ¿Cuántos quieren perdonar? Perdona. Ahora acuérdese un poquito quién hizo daño a alguien en tu vida. Acuérdese. Alguien de repente. Pudo haber sido tu vecino. Pudo haber sido tu familia. Alguien hizo daño. A eso tienes que perdonar. El perdonar hará que usted esté libre, en paz, tranquilidad. El perdonar hará que usted se vaya a la casa de tu hermano, de tu primo, de tu amigo, de tu pariente. Llegue, salude. O contrario, de repente él está pasando por la calle. Venga, Shamui, siéntese conmigo. O vámonos a comer. O vámonos a la iglesia. Nos traerá paz. El resentimiento, la herida, a Jacob separó por 20 años. En los 20 años, digo, de haber separado, ¿qué sucedió? Murió el papá. Murió mamá. Él no estaba tranquilo. Él estaba solo, ni errante, extraño en un lugar desconocido. Yo sé que tuvo 12 hijos, 4 mujeres. No estaba contento. ¿Por qué? Porque estaba separado de su casa, separado de su hermano, de sus amigos. Pero ¿qué es lo que hizo separar a Jacob durante tanto tiempo? Es solamente una herida de no saber pedir perdón, de no saber perdonar. Eso puede ocurrirse a nosotros también en cualquier momento. Y una de las cosas también, que muchas veces tal vez podemos dudar de Dios también. Y en algún momento nosotros tal vez hemos cometido un pecado, un error en la vida. Y cuando venimos a la iglesia, el enemigo Satanás, como es acusador, señala, acusa. Eso hace que nosotros no seamos libres para alabar al Señor o para cantar, para decir gloria a Dios también. Como que nos distanciamos del Señor, nos separamos del Señor. ¿Qué tenemos que hacer? En el momento que tal vez nosotros cometemos el error, siempre en Yuganchi tenemos que saber reconocer nosotros mismos. Y tenemos que saber decir, Señor, perdóname. Y cuando tú dices, Señor, perdóname, ¿qué es lo que hace Dios? Dios no dice, mañana te perdono, más luego. Con Dios no hay ninguna acusación. Dios inmediatamente, primera de Juan, recurso en capítulo 1, versículo 9, en primera de Juan, capítulo 1, versículo 9, ¿qué es lo que hace Dios cuando nosotros pedimos, confesamos con nuestra boca que hemos pecado? Primera de Juan, capítulo 1, versículo 9, si confesamos nuestro

los pecados. Él es fiel. Eso hace que cuando usted viene a la iglesia, cuando viene a la casa de Dios, ¿qué es lo que tiene que hacer usted? Señor, perdóname. Soy injusto, soy indigno, soy malo. Si te acuerdas lo que hiciste, habla, diga con tu boca. Si tú confiesas, si confesamos nuestros pecados, Él es fiel y justo para perdonar nuestros pecados y limpiarnos también de toda maldad. Dios perdona y a la vez nos lava también. ¿Y cómo parecemos delante de Dios cuando pedimos perdón? Limpios, sin pecado. Pero Satanás, enemigo, nos acusa. Él mismo hace que nosotros equivoquemos. Él mismo acusa. Él mismo señala. Pero si nosotros confesamos, quedamos limpios, quedamos perdonados. Versículo 10, si decimos que no hemos pecado, le hacemos a Él mentiroso. ¿A quién? A Dios. Y a su palabra que está en nosotros. Todos hemos pecado. Eso hace que cada vez que usted viene a la iglesia, cada vez que usted viene o se levanta en la noche para acostar, Señor, perdóname. Hice esto, Señor, perdóname. Muchos tal vez en estos momentos han acostado a dormir y no han despertado. De pronto puede suceder eso. Señor Padre, perdóname. Si tú vienes, o si yo muero en esta noche, Padre, yo quiero despertarme en el cielo. Eso tiene que ser la oración del creyente. ¿Cuántos dicen amén? Y si algún hermano, si algún hermano no quiere, cualquier hermano, puede ser familia o amigo, nos hiere, ¿qué tenemos que hacer? Tenemos que perdonar. El no perdonar hará que usted se aleje del amigo, se aleje de la familia, se aleje de la iglesia. ¿Por cuánto tiempo Jacob estaba distanciado? Por 20 años. En esos 20 años, ¿qué nomás pasó, Yucanine? Murió el papá, murió la mamá, no estuvo en el entierro. Sus amigos también murieron. Por vergüenza, por temor, él hizo daño, claro. Lo lado bueno de Esaú, cuando había robado la heredad, en algún momento de repente, nosotros podemos quedar heridos, o nos pueden herir, o de pronto nos puede quitar algo que nosotros hemos estado tal vez queriendo comprar. Nos pueden quitar, nos pueden robar. ¿Qué tenemos que hacer? Y mata Rulana Kanchik, aquí lo bueno que vamos a ver. De lo que pasó en la vida de Esaú. Génesis capítulo 27. Mira lo que sucede. Génesis capítulo 27, versículo 37. Ya Isaac había dado toda la bendición a su hermano Jacob. Isaac respondió, dijo a Esaú: he aquí, yo he puesto por señor tuyo y le he dado por siervos a todos sus hermanos. De trigo, de vino, lo he provisto
¿Qué pues te haré a ti ahora, hijo mío? Ya no hay nada para ti.

Versículo 38, lo lado bueno de Esaú. Esaú respondió a su padre: no tienes más que una sola bendición, padre mío. Bendíceme también a mí, padre mío. Y alzó Esaú su voz y lloró. Versículo 39, entonces Isaac su padre habló y dijo, mira la bendición que le da: y aquí será tu habitación en grosura de la tierra, del rocío de los cielos de arriba, y por tu espada vivirás, a tu hermano servirás. Esos serán cuando te fortalezcas, que descargas su yugo de tu cerviz. ¿Cuál era la bendición para Esaú? Jacob llevó toda la bendición. Esaú se quedó sin nada. Ya se había llevado su bendición. Ahora exige a Isaac: papá, por lo menos con algo tienes que bendecirme a mí. No me vas a dejar sin bendición. Aunque sea una sola bendición, tienes que bendecirme. No importa cualquiera que sea mi bendición, aunque sea uno, quiero para mí. Que lo que hace el papá, ahora serás siervo de Jacob. ¿Y cómo vas a poder combatir, vencer, enfrentar? Es con espada, con lucha. Y esa fue la bendición que recibió Esaú. No se debe amargar el cristiano por nada, hermanos. Que muchas veces de repente cuando nosotros estamos orando, pidiendo al Señor, hasta de pronto se puede morir alguien. No tenemos que decir: Dios, que no escuchaste la oración. Señor, yo he estado en la iglesia tanto tiempo, ¿y por qué me haces esto? Mayoría de las personas que no creen en Dios son aquellas personas que tenieron fe en Dios, pero muchas veces pasa o sucede es cuando ellos estaban pidiendo, queriendo más, eso mismo quitó. ¿Y qué empezaron a decir con Dios? Dios no existe, volvieron ateos. Nosotros los creyentes tenemos que saber vivir conforme la voluntad de Dios. Puede suceder cualquier cosa en nuestras vidas, no tenemos que amargarse ni con nadie, ni con la familia, peor con Dios, hermanos. Si nosotros nos amargamos, nos resentimos, nos vamos a terminar solos, Wengichi. Solos. Eso no está bien. Salmo 133, verso 1, mira cuán bueno y cuán delicioso es habitar los hermanos juntos. Esto no es solamente dentro de la iglesia, sino es lo más bello, lo más hermoso, cuando la familia está también unida. Yo estaba tan admirado de la familia Masacela, Guamán, que todo el día pasaron vendiendo cuy. Y hicieron una buena acción, Paikuna. ¿Por qué hicieron esto? Porque estaba la familia unida. Eso tenemos que vivir, hermanos. De pronto algo nos pasó con nosotros dentro de la familia. Tenemos que saber perdonar. Tenemos que invitar a nosotros. O si no viene, nosotros ir con ellos, abrazar. ¿Esaú qué hizo? A su hermano Nin abrazó. Y luego besó. ¿Y qué pasó? Empezaron a llorar. Así que abrace a tu hermano, a tu tío, a tu familia, a alguien que encuentres en la calle, de pronto por años.

De pronto no encontraste, abrázale, olvida todo lo que hizo. Yo sé que no podemos olvidar, pero ya las cosas pasaron. En el nombre de Jesús, yo estoy bien, Ninacán. En una ocasión, un jefe a un empleado lo despidió. Noche a la mañana, hasta aquí llegaste, se terminó contigo. Ya no hay más trabajo. Se botó así. Este empleado se puso demasiado molesto. Por tantos años, yo he trabajado con este jefe. Nunca hice daño y ahora a mí me echan. Él estaba tan resentido, tan amargado. Hasta que con alguien encontró, este alguien, Nirka, dígale gracias a tu jefe. Ahora, Nirka, ponte tu propio negocio. Ponte tu propio negocio. Tú mismo. Y el hombre juntó todos sus ahorros, puso su negocio. Al final llegó a ser un empresario así, más que su jefe. Se acordó que gracias a su jefe que había botado del trabajo, hizo que él se convierta en un empresario. Al final, terminó dando gracias a su antiguo jefe. Nirka, muchas gracias por botarme. Si no hubiera votado, Nirka, yo nunca hubiera sido un empresario. Suceden cosas en la vida que tal vez mucho queremos, mucho estamos amando. Ese mismo tal vez muere o tenemos que perder o tiene que quitar o alguien tiene que hacer daño. No tenemos que amargar, hermanos. Se convierte en amargura. Esto va a terminar separando de nuestros amigos. Es importante perdonar. Es importante decir, Señor, gracias. Esaú sé que dolió al momento, pero Esaú nunca guardó rencor. Jacob, porque hizo daño, se imaginó que su hermano va a matar. Eso hace que 20 años vivió a distanciado. Es tiempo, Yuganine, es tiempo de estar unido en familia. Familia, iglesia, gloria a Dios. Y cuando vengamos a cantar al Señor, alabe al Señor con todas sus fuerzas. Yo sé que el diablo te trae a tu mente que tú hiciste esto y esto y esto. Si tú has pedido perdón, Dios ya te perdonó. Dios es justo, fiel para perdonar. Tú eres un hijo de Dios, libremente tú tienes acceso para acercar a Dios. Así que no tengas temor, no tengas miedo. Es importante aprender a Esaú. Yuganchi, de repente Kaipachapi, Majinkuna, ofende Junata, perdona y Tukunchi. ¿Qué es lo que dice Hebreos? Con esto ya vamos a terminar para seguir cantando, yo creo. El reloj se me paró. ¿Qué horas son? Ah, ya, tenemos 20 minutos. Hebreos capítulo 13, versículos 1. Está la lectura que habíamos leído. Aquí habla de deberes de los cristianos. Ahora nosotros somos cristianos. Permanezca el amor fraternal. O sea, ¿qué es el amor fraternal? Es importante los hijos saber honrar a los padres.
Es importante. Y hay alguna ta visitana, tapuna, rina. Por lo menos las personas que están acá. Y hay alguna tiáspica, rina canguichi, de acuerdo como están los padres. Cuando ya los padres están todavía sanos, por lo menos deben visitarse unos 4 veces al año. Pero si están enfermos, si están viejitos, hasta se puede ir todos los días también, hermanos. Si puede estar viajando y después del trabajo, otra vez acá a Guayaquil. Yo sé que eso va a ser difícil. Si quieren traer, pueden traer a los ancianos. Dar, cocinar, paikunata, cuidana. Fraternal habla de papá y mamá, hijos. Como iglesia no se debe dejar del amor fraternal. ¿Y cómo es posible, pastor? A nosotros los padres maltrataban, golpeaban cuando nosotros éramos pequeños. Esa es una ira, resentimiento. Yo me he encontrado con muchas personas que me han dicho, mi papá cuando yo era pequeño a mí me maltrataba y hoy por eso yo ya no voy a ver ni. Eso han dicho. Son hijos heridos con sus padres. Y como creyentes se debe perdonar esas heridas. Se deben perdonar esas heridas. Pregunté a una nuera, si porta bien, va a cuidar a Nerga. Y si porta mal, al asilo. Eso es lo que dijo esa nuera. Depende de Nerga cómo porte el suegro. Hay muchas personas que hacen así. Creyentes, cantando, pero con un resentimiento. Debemos perdonar a nuestros padres. Debemos perdonar a nuestros esposos en esta enfermedad, crisis. Un hermanito estaba botado ahí, ni siquiera dio agua a la esposa. Mejor que se muera, Nerka. Y la hermana cantando en el coro. No perdonó. No perdonó a su esposo. El mismo es malo, maltratador, gritón. Allá que se muera. Mejor el hombre sanó, ella se fue muriendo. Son cosas así. Los hijos, ya que son grandes, que hay Vicascuna, tienen que estar pendientes de sus papás, de sus padres. No me deja ver televisión, mejor que se muera. Están tosiendo, imagínate, es mejor que se muera ahí, porque mucho exigen, nos controlan, ningún hombre alguna. Quisiera que muera. Eso es lo que dicen los muchachos. Eso no se debe haber en la vida del creyente. Se debe haber amor fraternal. El resentimiento, la herida, nos trae separación. Permanezcan en amor fraternal los creyentes. Esposos y esposas, tíos, familias, cuñados, con todos hay que tener amor, amistad como creyentes. Si hemos tal vez discutido o peleado de alguna cosa, ahora que somos cristianos, tenemos que volver a ellos. No importa que te nuevamente echen. Sí, ha pasado así. Hace mucho tiempo compartí esta misma enseñanza. Y un hermanito se había peleado con su hermano y se fue. Escuchó el mensaje, Nerka. Semana siguiente se fue a visitar a su hermano. Hermano, Nerka, ¿a qué vienes ahorita? Dice que hasta eres hermanito, mejor desaparezca. El hermano vino. Dije, pastor, ahora lo menos me echó a mí.

Ya ni me quiere ver, ni recibir en casa. Yo creo que espera un momento. Esté pendiente. De repente, si él enferma o sucede algo, tienes que ir. Dicho es dicho, en un mes se enfermó. Este hermano, la esposa había dejado en el hospital, ni los amigos, nadie venía. El hermano otra vez asomó en el hospital. Ahí sí lloró, hermano, perdóname. Reconciliaron, hermanos. No se amarguen, hermanos, no se amarguen. La amargura, el resentimiento hará que vivamos nosotros solitos como Jacob por 20 años, no sé por cuántos años. Este es el tiempo, Ñuganine, tiempo de estar bien con la familia, bien con Dios, en armonía. No permitir que el odio, ni el rencor, ni la ira domine nuestra mente. Hay que perdonar. Permanezca en el amor fraternal. No olvidéis de la hospitalidad. No olvidéis de la hospitalidad, de que alguien nos visita a nuestra casa, o de pronto un amigo que está por ahí pasando, ve que está ahí mojado de repente con paraguas, ve al frente de su casa, llámale, hey hermano, venga, ¿qué haces por acá? Pase a mi casa. Haz hospitalidad. Hermano, a los tiempos nos encontramos, hermano, vámonos a tomar una cola. Un encebollado, hermano, venga. Converse, cuente que estás en el camino del Señor. No necesario solamente para pedir perdón, sino para una buena relación como iglesia se debe vivir. ¿Cuántos dicen amén? ¿Cuántos dicen gloria a Dios? Y luego versículo 3, acuerden también de los presos. En algún momento tenemos familias de repente presos. Tenemos que irnos a visitarlos. Tenemos que socorrernos. Acordaos de los presos como si estuviera presos juntamente con ellos. De los maltratados, como también vosotros estáis en el cuerpo. Vivir en paz como creyentes. El vivir en paz nos traerá confianza en el Señor. Nos traerá confianza en el Señor. Primera de Juan, el capítulo 3. Vamos a ver qué es lo que dice Juan acerca del amor, acerca cuya y manta. Primera de Juan, capítulo 3, versículo 1. Mirad cuál amor nos ha dado el Padre, para que seamos llamados hijos de Dios. Por esto el mundo no nos conoce, porque no le conoció a Él. Amados, ahora somos hijos de Dios. Aún no se ha manifestado lo que hemos de ser, pero sabemos que cuando Él se manifieste, seremos semejantes a Él, porque lo veremos tal como Él es. Y todo aquel que tiene esta esperanza en Él se purifica a sí mismo, así como Él es puro. Dice, nosotros como iglesia, como cristianos, ¿quién es nuestro Padre? Dios, Nacho. Dios es nuestro Padre. Y como Dios es nuestro Padre, nosotros somos hijos. ¿Cuántos? Todos los que vivimos acá. Y con ellos tenemos que vivir en amor, en unidad. En ese mismo amor del Padre tenemos que vivir. Primera de Juan, capítulo 4, versículos 7. Amados, amemos unos a otros, porque el amor de Dios, todo aquel que ama es nacido de Dios y se conoce a Dios. Y el que no ama, ahí está, el que no ama

no ha conocido a Dios, porque Dios es amor. En esto se mostró el amor de Dios para con nosotros, en que Dios envió a su Hijo unigénito al mundo para que vivamos para Él. Entonces el amor no es solamente palabra, sino el amor es demostrar también, en algún momento. Este es el buen tiempo de reunir en familia. Lo único recomendable es que Yoganini, como iglesia, como pastor, no hagan el miércoles, porque es culto. No hagan el domingo. Hagan, reúnan en cualquier momento con la familia. Vayan, caminen, un paseo con todos. Yo creo que una vez lo pueden hacer. Pero ¿qué no permite hacer esto? Un poco de resentimiento, Mayrato. Oh, que me hizo esto de aquí, no me gusta, que no quiero, porque me hizo esto, Nisio. Perdónale. El perdonar hará que usted viva en armonía. Vamos a ponerse de pie. El tiempo se ha terminado. Así que perdona al que hizo daño a alguien. Porque siempre tenemos a alguien que nos hizo daño. Siempre. Tenemos que perdonarnos. Y muchas veces esto ocurre dentro de la familia o dentro de la iglesia, Mayratuca. Ocurre. Y tenemos que perdonar. Vamos a levantarnos para orar al Señor. Para que tú digas, por alguien que tú acuerdas, para que tú digas, Señor, yo perdono a esa persona. Para que tú digas en oración. Para que digas, yo perdono a esa persona. Yo perdono. Ya de aquí tú perdonas y mañana tienes que vivir ya en un nuevo ambiente. Vamos a orar. Soberano Dios, Señor Padre Eterno, en esta noche, Señor, queremos darte gracias por tu palabra. Tu palabra dice que esta es la confianza que tenemos en el Padre. La confianza es que venimos a tu casa, a la iglesia, podemos pedir lo que nosotros queremos. Podemos cantar y exaltar, estamos seguros de que tú nos vas a escuchar. La confianza en ti, Señor. Para tener confianza en ti, Padre, es reconocer que hemos pecado, que hemos faltado. Tener confianza con la familia es también reconocer que muchas veces tal vez hay personas como Esaú, si no están acá adentro, o hay personas que están escuchando, están separados, destituidos, como dijo Romanos, de la gloria de Dios, separados de la familia, de los amigos, es por una herida que muchas veces causaron o causó alguien. Pero en esta noche, en este tiempo, en estos momentos de crisis que se está viviendo el mundo, es tiempo, Señor, de perdonarnos. Señor, perdonamos. Perdono a alguien que hizo daño en mi vida. Quiero tener confianza, Señor. Una nueva oportunidad, Padre, de reunir, de conversar, de estar en comunión siempre contigo, Padre. En el nombre de Jesús seas tú tratando. En el nombre de Jesús. Para estar juntos en armonía. Cuando estamos juntos en armonía, ahí dice, hay salvación y también hay bendición. Eso queremos para la familia, para la iglesia. En el nombre de Jesús, Padre, decimos amén.

Quiero leerles o compartir con ustedes un episodio bíblico. Esta es la historia más fascinante que jamás yo haya oído en toda mi vida. De hecho, que es una historia que me llena de interrogantes y preguntas. Es una historia inquietante. Es una tragedia, pero con un buen final. Es una de esas historias que uno jamás se la contaría a un niño antes de irse a la cama a dormir. Posiblemente porque tenga aristas o tenga ciertos recodos la historia que no son dignas para que un niño la pueda oír. Estoy seguro de que no hay una sola persona de más ni de menos en este sitio. Me sorprende que todos los sitios están absolutamente llenos, que no hay una sola butaca vacía, y entonces estoy más que convencido que Dios arregló una cita para hablarnos en esta noche. Pero necesito todo vuestra atención, la mayor que me puedan brindar. Ahora, los que tengan Biblia, acompáñenme en el primer libro de la Biblia. Ese es el libro de Génesis. Génesis, el capítulo 22, esconde una de las historias más fascinantes que uno jamás pudiera imaginar. Además, les voy a contar algunos secretos que, como les dije ayer, algunos países e iglesias me pagarían miles de dólares para que yo se los revele, pero porque ustedes me caen bien, se los voy a revelar gratis. Capítulo 22 del libro de Génesis, el versículo 1, está esta historia apasionante. Me gustaría leer por lo menos el versículo 5 y luego yo le voy a contar toda la historia. Capítulo 22 del libro de Génesis, el versículo 5. Dice: entonces dijo Abraham a sus siervos: esperad aquí con el asno, y yo y el muchacho iremos hasta allí y adoraremos y volveremos a vosotros. Ahora quiero que me presten atención, por favor. Hace muchos años, muchísimos años atrás, bueno, quizá no tanto porque soy todavía demasiado joven, pero cuando este servidor tenía unos 10, 12 años aproximadamente, llegó a la iglesia donde yo me congregaba, una iglesia sumamente pequeña, un predicador que partió luego con el Señor, hoy está con el Señor. Ese predicador tenía una particularidad. Cuando iba a predicar, solía unos minutos antes recorrer las naves principales del templo, los pasillos laterales, tocando su trombón a vara, y eso sonaba más o menos así, por supuesto, mucho mejor. Y recorría sin amplificación cada lugar. Y él decía: por favor, cierren los ojos y yo voy a ministrar. Y él tocaba. Y cuando uno sentía el trombón a vara pasar por al lado, literalmente la unción del Espíritu parecía que electrificaba el lugar. De hecho, cuando veníamos de viaje con el pastor Montenegro, lo recordábamos, don Luis Tolosa. Luis, además de tocar el trombón, solía colgarse una guitarra y cantar algún par de canciones y luego predicaba. La particularidad de este predicador, el cual marcó mi vida para siempre, era que fue el primero que yo conocí que miraba a los ojos a la gente. Es decir, si ustedes notan y miran finito y en detalle, notarán que la gran mayoría de los oradores no suele mirar a los ojos a la gente. No porque sean descortés o malos oradores, sino porque inclusive se recomienda a los oradores que no miren a los ojos a la gente para no distraerse. Uno tiene que tener un hilo mental de lo que está diciendo para no perderse. Y uno puede distraerse si, ¿qué tal si está diciendo algo interesante y de pronto se tropieza con uno que está haciendo y bosteza como un elefante en el medio del sermón? De hecho, en una de las ciudades que estuvimos aquí en España hace poco, yo empecé a predicar y en el tercer asiento alguien se acomodó para dormir. Era un hombre grande. No es que se dormía en el sermón, él dijo y se acomodó para dormir y roncó todo el sermón. Y yo dije: ¿quién me mandó este incircunciso a sentarse en el tercer banco mientras que yo estoy predicando? Y como yo miro a la gente, me tropezaba con él, así que tenía que levantar la mirada así y continuar mirando el resto. Así que por un momento envidié a aquellos predicadores que trazan un punto en común y predican más o menos así: observen mis ojos. Dios le bendiga, hermano, la paz del Señor, Dios está aquí presente. ¿Verdad? Y entonces son una suerte de Andrea Bocelli, ¿verdad? Así, predicando así, pero no miran a nadie. Y eso es para no distraerse. Este predicador era la excepción. Luis Tolosa, cuando se paró frente a nosotros, la pequeña Grey de una ciudad llamada Pablo Podestá en Buenos Aires, él dijo: quiero dedicarles una canción. Y nos miró a todos. Bueno, yo no estaba delante de él, yo estaba detrás. Yo tocaba la batería de la iglesia y él se colgó una guitarra y comenzó a cantar una canción que no he recordado en su totalidad. Y aunque en alguna ocasión más adelante me pasaron la letra entera, nunca he recordado cómo sonaba cantada. Pero nunca olvidé la primera frase, porque la repitió tantas veces hasta que quedó grabado en nuestros corazones. Y conste que han pasado muchos años. La canción decía más o menos así, decía:
Yo sé que estás en crisis, me lo dicen tus ojos. Luego seguía cantando y decía algo así como, llorarás, llorarás, y toda lágrima el Señor enjugará. Pero lo sorprendente de la canción era, yo sé que estás en crisis, me lo dicen tus ojos. Y miraba a cada uno tocando su guitarra, luego de haber tocado su trombón a vara. Así que cada uno de los que él miraba se desarmaban ante él, porque decía, yo sé que estás en crisis, y uno decía, ¡ah! Y te señalaba. No éramos muchos, por eso podía tomarse ese privilegio. Así que con cada estribillo aprovechaba mirada 10 o 12. Y como lo repitió 4 o 5 veces, luego de un momento ya había visto a los 100 que estábamos ahí, o a los 80, nos había visto cada uno. Excepto a mí. Yo digo, nos había visto, pero yo estaba detrás. Así que oraba para que él no se diera vuelta. Porque a diferencia de los demás, no solo sus ojos me iban a ver, sino que otros 200 ojos, o 199 porque teníamos un tuerto en la congregación, iban a verme. Así que se dio vuelta y dijo, yo sé que estás en crisis, me lo dicen tus ojos. Y yo en la batería dice, ay, delante de todo, y todo el mundo me miró. No puedo contarles lo que sentí. Supongo que una mezcla de sentimientos encontrados. En primer lugar, porque alguien parece que te desnuda el alma con la mirada y escarba en tu realidad. Claro que lo que él tocó es un común denominador en cualquier iglesia, en cualquier país, en cualquier raza o nación. Todos estuvimos, estamos o hemos de estar en crisis alguna vez. Y recuerdo esa experiencia en forma particular porque sus ojos, sin decir más nada, descubrieron de que yo tenía crisis. Ustedes dirán, ¿puede tener crisis alguien de 12 o 13 años? Sí, tenía crisis a mi manera, pero crisis al fin. Y todo el mundo lloraba y todo el mundo se conmovía. Y luego él dejó de cantar y hizo una aclaración. Dijo, damas y caballeros, ustedes pueden cantar, pueden adorar, pueden levantar las manos, pueden dar gritos de júbilo, pero los ojos son el espejo del alma. Y los ojos siempre han de demostrar si estás viviendo una crisis, si estás viviendo en preocupaciones o si hay una prueba que no puedes superar. Por eso yo quiero dedicarles esta noche en esta historia fascinante, quiero contarles la historia de un hombre que pasó, a mi humilde criterio, la peor crisis que un mortal puede pasar. Ustedes dirán, debe haber crisis peores. Yo no creo que haya una crisis peor que esta. Pero hago una aclaración más. Hay dos maneras de contar o de leer esta historia. Una es cuando uno es soltero o nunca fue papá y mamá. Entonces uno ve esta historia como algo épica. Hablo de la historia cuando Dios le dice a Abraham que tiene que matar a su hijo. Es una orden divina. Pero no hay manera de que eso suene espiritual, no hay manera de que eso suene bien. Pero sin embargo Dios le dice a Abraham, quiero que mates tu hijo. Hay dos maneras, insisto, en ver esta historia. Uno, cuando uno nunca fue papá, uno dice, sí, y Dios le mandó a Abraham, mata a tu hijo, y Abraham dijo, sí, Señor, porque tú me lo mandas. Pero uno no lo ve así cuando uno es padre. De hecho, si Dios me pidiera a mí una mañana, quiero que sacrifiques a uno de tus hijos, yo pediría unas 14 o 15 reconfirmaciones a Dios primero. Pediría que ángeles me lo canten a coro, mata a tu hijo, para que yo crea. Ahora, si me pidiera, sacrifícame tu suegra en el altar sobre uno de los montes que yo te di. Bueno, yo tomaría un cuchillo y diría, en tu nombre, Padre, estoy cumpliendo la profecía divina. No lo hagas porque yo sé que me temes. No, Señor, yo termino todo lo que comienzo. No. Es broma, amo mucho a mi suegra, pero es broma, nada más. Pero si se ríen es porque ustedes tienen problemas con la suegra. Reciban esa palabra, profeta. Deberían quedarse serios y no reírse, por lo cual el Señor está revelando los corazones hoy. Así que yo digo, no hay manera de que eso suene espiritual. No me lo pinten de espiritual. De hecho, es una historia que...

Les dije que me inquieta porque me molesta que un predicador la predique de la siguiente forma. Y entonces Dios le dijo a Abraham, mata a tu hijo. Y Abraham sabía que por la fe Dios era posible que lo resucitara. No hay manera de que eso se predique así. No, señor, eso insulta a mi inteligencia. Insulta a la inteligencia de todo aquel que es padre y que sabe lo que un hijo significa. ¿Quién ha tenido algún hijo con líneas de fiebre? Sabe la preocupación que eso demanda. Imaginen si tiene uno que transformarse en su asesino. Y más, siendo que Dios es el autor intelectual de ese crimen. Eso no suena bien. He tenido a mi hijo enfermo, internado, y no tenía razón casi para vivir. Solo el Señor me mantenía, pero tenía una angustia tan grande. Nada supera la angustia de ver a un hijo sufriendo y no poder jugar, y que no puede divertirse. En ocasiones queremos que nuestros hijos se callen para que haya un poco de paz en el hogar. Y cuando se callan a causa de una enfermedad, daríamos parte de nuestra vida para que vuelva a reír y hacer ruido otra vez. Todos los padres en alguna ocasión, consciente o inconscientemente, hemos hecho una oración en un hospital o en una clínica diciendo, Señor, daría parte de mi vida para que se sane pronto. Tomaría yo su lugar. Con todo gusto me pondría esos cañitos en todo sitio, me pondría yo en terapia intensiva y que él se vaya a jugar. Solo un padre puede entender un sacrificio así. Solo un padre puede hacer un sacrificio tal por el hijo. Ahora, si Dios una mañana, como dice la Biblia, le sale al encuentro a su viejo amigo, el patriarca Abraham, y le dice, yo quiero que sacrifiques a tu hijo. Eso no suena espiritual. Vayamos un poco más a la historia atrás, una mirada retrospectiva, y recuerden ustedes que ese es el hijo de la vejez de Abraham. Abraham ya no podía tener hijos, tenía 100 años, y Sara, su mujer, tenía 90. Así que él había perdido la esperanza de tener un hijo, pero Dios un día le dice que según el tiempo de la vida, su esposa ha de tener un hijo. En 9 meses tendrá y dará a luz un hijo. Su esposa no lo puede creer. No solo porque ella tenía 90 años, ya no estaba en época fértil para concebir y dar a luz hijos, sino que además de eso, no solo el problema era de ella, sino que Dios tenía que hacer un doble milagro. Recuerden que él tenía 100 años. Había que haber un gran avivamiento allí para que algo ocurriera realmente. No puedo explicar más, puesto que hay niños en la sala. La cosa es que ella se puso un baby doll y él dijo avivamiento, aleluya, y la gloria descendió. Y algo ocurrió. Que la Biblia, por alguna curiosa razón, no da los detalles. Finalmente, ese hijo nace y es el hijo de la vejez. Cuando la historia de este sacrificio, cuando Dios le pide a Abraham que tiene que sacrificar a su hijo, cuando esto ocurre, creemos que aproximadamente Isaac es el nombre del pequeño, tendría unos 11 o 12 años de edad. Esto surge a consecuencia de que la Biblia da cierta luz de qué edad podría tener, puesto que en cierta ocasión dice, en cierto momento del capítulo dice que su padre cargó leña sobre los hombros del muchacho y lo llama muchacho. Por consecuencia, si lo llama muchacho y cargó leña sobre sus hombros, en primer lugar, no era un hombre grande y mucho menos era un bebito de 3 o un niño de 4 años. Tendría 10, 11, 12 años de edad, quizá. Y Abraham, obviamente, 112 años cuando esta crisis ocurre. Cuando Dios le dice, quiero que sacrifiques a tu hijo sobre uno de los montes que yo te diré. Para los que no conocen la historia, antiguamente, antes de que el Señor muriera en la cruz, alguien tenía que sacrificar un cordero para expiar los pecados. Ahora Dios tiene una idea mejor, una idea genial. Dice, no sacrifiques un cordero, sacrifícalo a tu hijo. Y creo que Abraham empieza a vivir la peor crisis que un mortal puede vivir. Una crisis no es solamente cuando a alguien le va de bien en peor o de mal en peor, sino que una crisis es cuando nos aventuramos a lo desconocido. ¿Quieren que hagamos memoria de crisis que ustedes han tenido? Estuve investigando y sé de algunas crisis. Hagan memoria, por favor, los que están aquí casados. Hagan memoria las damas que sintieron la noche anterior a la noche de bodas. Principalmente si se casaron sin ningún tipo de experiencia. Tal vez porque conocían a Dios y se cuidaron hasta el matrimonio. O tal vez porque así lo habían decidido. Hagan memoria lo que sintieron la noche anterior a la noche de bodas. Pensaron, ¿qué tal si yo no soy la mujer que él desea? ¿Qué tal si no estoy a la altura de las circunstancias? ¿Creen que este es un patrimonio de las damas? No, los varones también tuvimos esas crisis la noche anterior a la noche de bodas. Yo era ultra, hiper, macro, extra, archi, super flaco, peso lástima. Y yo me cubría mucho con ropa y siempre usaba trajes y sacos y me ponía muchos pañuelos por todos lados para parecer más gordo porque tenía complejo de ser muy flaco. Y yo estiraba la fecha de casamiento un tanto porque tenía terror a esa noche. Yo pensé, cuando me saque la camisa y le diga, este es el hombre del que tanto te hablé, mi mujer va a hacer ¡ja, ja! Y eso ha de traumar mi vida para siempre.

Y tenemos crisis porque obviamente no sabemos ser padre. ¿Quién sabe ser padre? Nadie. ¿Cuándo nos recibimos de padre? ¿Cuándo somos padres? No podemos decir, he de leer todos los libros posibles de cómo ser padre y luego tendré un hijo. Aprendemos a ser padre porque en aprender a vivir se nos va la vida. ¿Cuándo somos buenos esposos? ¿Cuándo nos casamos? ¿O buenos? ¿O de los otros? El que te haya tocado. Hay de las damas aquí presentes que dicen, si este es el regalo de Dios, ¿cuál será el regalo del diablo que me tenga preparado? Pero ese es el marido que te tocó. La mujer que elegiste, no que te tocó, sino el que elegiste o la mujer que también elegiste, ¿verdad? Pero vives crisis. Porque no conoces lo que es un matrimonio y te aventuras a vivirlo. Vivimos crisis la noche anterior a cuando vamos a tomar un empleo. De hecho, buscamos empleo.

¿verdad? Pero vives crisis porque no conoces lo que es un matrimonio y te aventuras a vivirlo. Vivimos crisis la noche anterior a cuando vamos a tomar un empleo. De hecho, buscamos empleo durante mucho tiempo y finalmente nos dicen, mañana preséntese a tal hora. Y estamos felices, damos el testimonio, si nos congregamos. Y a las 7 de la mañana nos presentamos en ese empleo. Pero siempre nos corre un frío por la espalda. Esa noche nunca dormimos. Porque tenemos miedo de llegar mañana al empleo. ¿Y qué tal si los compañeros de trabajo no me quieren o no me aceptan? ¿Qué tal si alguien me tiene bronca? ¿Qué tal si me piden algo que haga que yo justamente no sé hacer? ¿Qué tal si voy y toco el botón equivocado? ¿Esto para qué? Y borro todo. Y todo Málaga queda sin luz. A causa de un idiota que oprimió el botón equivocado. Esa es una crisis. Vivimos crisis el día que una chica, que una joven, nos dice que no somos correspondidos en el amor. Vivimos crisis, haga memoria, los casados y los solteros también. El día en que ella te mira y te dice esas horribles palabras diabólicas, te quiero solo como amigo. Esa es una crisis. Vivimos crisis la noche anterior al día que sabemos que vamos a predicar por primera vez, que vamos a contar un testimonio por primera vez, que vamos a enfrentar un público, o que mañana habrá un examen. Oh, eso lo saben los jóvenes, saben de estos géneros demoníacos, matemáticas, álgebra, lenguaje, esas cosas las sabemos, ¿verdad? El profesor dice, saquen una hoja y vivimos una crisis. ¿Qué tal si nos pide algo que no sabemos hacer? ¿Qué tal si no rendimos el examen como corresponde? Crisis de la vida, crisis por entrar a algo que no conocemos. Y claro, después hay crisis más serias, crisis como la de Abraham, cuando Dios obviamente le pide que tenga que matar a su hijo. Eso no se compara con un examen, eso supera a no ser correspondidos en el amor, eso supera ampliamente a no saber qué hacer en un empleo, en tu primer y flamante día de trabajo. Esa es una crisis grave. No sé si Abraham se lo comentó a su esposa, yo creo que no, la Biblia no dice que se lo haya dicho, tampoco dice que no se lo haya dicho. No da luz respecto a eso, no hay demasiados detalles de cómo pudo haber sido esa noche. Pero damas y caballeros, aunque hoy estamos en España y nos separan miles de años de esta historia, y nos separan etnias, razas, costumbre, tenemos un común denominador con Abraham. No hay una sola persona en este sitio que no haya pasado la noche más oscura de su alma en alguna ocasión. Todos tuvimos una noche en que no pudimos dormir. Hagamos memoria también juntos. La noche del día en que regresamos del sepelio, de ver bajar al sepulcro a quien más necesitábamos en el mejor o peor momento de nuestras vidas. Regresamos esa noche, no podemos dormir, lo echamos de menos, vemos su sitio, su ropa, lo que él dejó, y decimos, no estoy preparado para esto. Así nuestro padre o quien sea haya fallecido a los 120 años, todavía no estamos preparados. La vida nos golpea y esa es una de las peores noches que nos toca vivir. ¿Creen que esa es la única? No, señor. También recuerden la noche del día en que se enteraron de que la enfermedad era terminal. La noche del día en que un médico insensible salió con su bata blanca detrás de una puerta vaivén de terapia intensiva, te miró a los ojos y dijo, lo siento, no podemos hacer nada por su hijo. Hicimos lo posible. Ahora solo hay que esperar por un milagro. Ustedes recuerdan esa noche. Esas noches quedan marcadas a fuego. Nunca uno olvidan esas noches. Uno recuerda la noche en que se enteró de una infidelidad. Damas aquí presentes que dicen, no puedo creer, mi marido arrojó por la borda 30 años de matrimonio, 25 años de felicidad por una pasión hormonal por una mujer más joven que se le cruzó en el camino, no puedo creerlo. Esa fue la peor noche de su vida, no pudo dormir pensando cómo él pudo hacerle una cosa así, habiéndole tú dado los mejores años de tu vida. Vivimos crisis la noche del día en que descubrimos de que quizá nadie nos amaba, que nadie nos quería. Recuerden la noche del día de la traición, aquella traición de un socio, de un amigo. La noche del día en que tus padres no confiaron en ti. Eran los únicos que podían confiar en ti. Y tú dices, ellos no dispensaron lo que yo necesitaba, no me dieron confianza, no me dieron cariño. Y eso te marcó para siempre. Hoy eres una persona adulta, pero por alguna razón, dice, esa noche me marcó para siempre y sabe, nunca ha sido igual. La vida nos va cambiando. Y como dijimos esta mañana o anoche, hay sueños que van quedando por el camino. Pero esas noches en que las manecillas del reloj o que los números digitales parecen no pasar en el reloj, haga memoria, 3 de la madrugada, 3 y cuarto, 3 y 20, 3 y 25, y ni siquiera puedes pegar un ojo. ¿Que no estás cansado? ¡Ja! Tienes un cansancio demoledor, podría arrojar un corsario a la cama, pero tu cansancio no sirve para dormir, porque si logras pegar un ojo, has de levantarte más cansado que si nunca

hubieses acostado. Eso, damas y caballeros, se llama crisis. Abraham pasa la peor noche de su vida tratando de pensar que su niño de 12 años va a morir por mano de él. Esa no es una buena noche. Estimados escribas, no coloquen estos detalles en la Biblia. Esto no ha de alentar a nadie. Ningún predicador le servirá esta historia para predicar un gran sermón evangelístico. No cuenten los detalles. No le cuenten esta historia a sus niños, porque Dios, por alguna curiosa razón, se ha transformado en un asesino. Así que Abraham no se lo dice a su esposa Sara. Además, en el caso hipotético que se lo haya dicho, ¿cómo le dice eso a la mujer de uno? ¿Cómo yo le digo a mi esposa, ah, mi amor, ahora que me acuerdo, mañana tengo que matar al nene temprano por la mañana, ¿sí? No hay manera de decírselo. Ustedes dirán, bueno, tal vez Dios me lo envió. Aunque yo coloque a Dios y diga, en persona descendió ante mí, me iluminó y la gloria está sobre mí. No hay manera de que eso suene espiritual. Matar un hijo no suena espiritual, aunque yo lo disfrace de reverencia para que suene bíblico y épico. Abraham pasa la peor noche de su vida, la noche de la traición. Todos tuvimos una noche así. En Barcelona, o en Gran Canaria, no recuerdo dónde, conté que tuve una tía, la tía Josefa. Tía Josefa tenía una casa muy larga, muy extensa, por alguna razón que desconozco. Supongo que así la diseñaron o la compró hecha. Era una casa larga y extensa y tenía varias habitaciones interconectadas por un lúgubre, terrorífico y diabólico pasillo oscuro. Yo tenía 4 o 5 años de edad cuando íbamos a casa de la tía. Y siempre que estaba en el living o en la sala de estar, le decía, papá, tengo ganas de ir al aseo. Y papá decía, ¿cómo no, hijo? Vaya al final del pasillo. El baño, el aseo estaba al final de ese endemoniado pasillo. Ustedes dirán, ¿cuál es el problema? El problema es que yo tenía 5 años de edad, pero estaba seguro. Podía jurar de que ese pasillo estaba lleno de monstruos terribles que estaban esperando devorar a un niño con la vejiga llena. ¡Nadie me iba a convencer de lo contrario! Ese era mi pasillo, mi terror. Pero yo tenía que enfrentarlo. ¿Decirle a mi papá que tenía miedo? ¡No, señor! Un niño de 5 años es un hombre y no tiene miedo, me había enseñado mi papá. Yo tenía 5 años de edad. Y un niño de 5 años de edad no le teme a los pasillos, aunque esté seguro de que hay cientos de monstruos esperando para cortarle su cuello, no bien lo atraviese. Así que cuando al fin me decidía a que no iba a poder aguantar a llegar a casa y mi vejiga estaba por explotar, decidí emprender esa travesía y la expedición. Descubrí que podía cantar y eso evitaba el susto en mí, así que iba la la la la la la la la, que de paso se los recomiendo. Cuando estén rodeados de monstruos, canten. Nunca atacan los monstruos cuando están cantando. No sé, a mí nunca me atacaron mientras cantaba. Llegaba al baño, al aseo, y luego miraba por la rendijita de la puerta y tenía que regresar. Pero algo tenía a favor, ahora tenía menos peso encima. Así que volvía corriendo y cantando otra vez. Cuando fui grande, me invitaron otra vez a la casa de la tía Josefa, ella estaba por morir. Y yo no quería ir. No sabía por qué, pero buscaba excusas. Y luego finalmente fui, a los 20 y tantos años. Y descubrí, para mi sorpresa, de que el pasillo no era ni tan oscuro, ni tan grande, ni tan extenso, ni había monstruos esperando devorar a los niños con su vejiga llena. Era solamente mi imaginación. Pero no creerán por cuánto tiempo no quise ir a la casa de la tía Josefa. Porque era mi pasillo de monstruos personal y privado. Y todos tenemos un pasillo que no queremos volver a atravesar. La noche de ese abuso sexual, el día en que alguien se aprovechó de ti quitándote lo más preciado que tenías, el día en que alguien abusó emocionalmente de ti diciéndote eres un estúpido, un torpe, un idiota, nunca lo vas a lograr, el día que un líder te señaló con su dedo y te dijo que te acusó de algo injusto. Siempre nos acordamos de esos pasillos y no queremos volver a atravesarlo. Lo disfrazamos de madurez, decimos, no, soy un hombre de 15, de 20, de 30, ya tengo 45, soy una mujer de 50, son cosas del pasado. Pero no queremos reeditar esas imágenes que están ocultas en algún disco oculto, rígido de nuestra memoria. Nuestro pasillo oscuro del alma, la noche en que no pudimos dormir. Acompáñenme y vean al viejo patriarca, al viejo profeta que no puede dormir. Se levanta muy temprano, no porque desee madrugar, ha pegado un ojo en toda la noche. Le dice al pequeño hijo Isaac, vamos a viajar, porque Dios le dijo que tenía que sacrificar a ese hijo a 3 días de camino con sus 3 noches. Así que le dije, Isaac, vamos a caminar, toma consigo 2 siervos suyos, prepara el asno y salen de camino muy temprano. Esta es la segunda coincidencia sorprendente que tenemos con Abraham. Dios lo envía a 3 días de camino con sus 3 noches, sin ninguna contraorden, con el cielo de bronce. Todo sin lugar a

dudas en este sitio han tenido una ocasión, o dos, o quizás tres, o quizás estén viviendo la hora en que el cielo les parece de bronce. Las bendiciones son para otros, la bendición financiera siempre se abre para el que está al lado, aquel parece estar feliz, el otro parece estar en victoria y nosotros por alguna razón vivimos en derrota. Tres días de camino con un cielo de bronce, con Dios ausente. Estoy hablando de esos momentos en que Dios parece demasiado ocupado con Billy Graham o Benny Hinn, pero no ha de estar con nosotros. Estoy hablando de esas ocasiones donde uno ora con toda la fe y uno siente que Dios mismo es quien nos deja caer y rodar por el camino. Decimos, Dios pudo haber intervenido y no lo hizo. Yo tengo una ocasión en que Dios me dejó solo. Y no me diga que no oré, porque sí que oré. No me diga que no confié, me arrodillé al lado de la cama de hospital y dije, por favor, pero falleció. Dios me abandonó. Hay personas aquí que tienen una historia triste que contar y dicen, ¿sabes? Yo tengo algo que contar, tengo una herida que nunca cerró. Dios me abandonó. Simplemente cerró el cielo y dijo, se acabó la función, el telón se cerró y quedé del otro lado sin poder entrar con mi ticket en la mano. Nunca la bendición financiera siempre se abre para el que está al lado. Aquel parece estar feliz, el otro parece estar en victoria y nosotros por alguna razón vivimos en derrota. Tres días de camino con un cielo de bronce, con Dios ausente. Estoy hablando de esos momentos en que Dios parece demasiado ocupado con Billy Graham o Benny Hinn, pero no ha de estar con nosotros. Estoy hablando de esas ocasiones donde uno ora con toda la fe y uno siente que Dios mismo es quien nos deja caer y rodar por el camino. Decimos, Dios pudo haber intervenido y no lo hizo. Yo tengo una ocasión en que Dios me dejó solo. Y no me diga que no oré, porque sí que oré. No me diga que no confié, me arrodillé al lado de la cama de hospital y dije, por favor, pero falleció. Dios me abandonó. Hay personas aquí que tienen una historia triste que contar y dicen, ¿sabes? Yo tengo algo que contar, tengo una herida que nunca cerró. Dios me abandonó. Simplemente cerró el cielo y dijo, se acabó la función, el telón se cerró y quedé del otro lado sin poder entrar con mi ticket en la mano. Nunca vamos a olvidar esa situación. Y vamos por la vida diciendo, por alguna razón no siento la presencia de Dios. Y luego vienes a una reunión como esta y un predicador te dice que Dios sana, pero tú no le crees. No porque hagas un juicio de valores del predicador, sino porque tú ya has estado en esa estación de la vida y a ti no te sanó. Escuchas a un predicador decir, hermano, pongan su ofrenda y Dios multiplicará el 100 por 1. Tú tienes ciertas desconfianzas. Y no porque dudes de lo que él dice, es que a ti, por alguna razón, no te resultó. Pusiste lo último que tenías y casi te mueres de hambre ese mes. Y entonces comienzas a considerar seriamente o que hiciste algo incorrecto, o que Dios no te oye, o que se te cortó la comunicación, o que el mundo entero te odia, o que te equivocaste y fuiste un accidente al nacer. Pero el cielo está de bronce. Tres días de camino, con sus tres noches, sabiendo que uno tiene que matar a un hijo, es más de lo que un mortal puede soportar. Más escuchando a un niño de 12 años diciendo, papi, cuando regresemos voy a comprarme un Nintendo y un GameCube, y también, papi, cuando regrese quiero prender la televisión, papi, también cuando regrese quiero jugar al fútbol con mis amigos. Un niño de 11 años o 12 habla. Si fuera de 17, 18, tal vez no habla mucho, iría como un adolescente. Vamos, hay que madrugar. Iría así. Pero este no se dirige a sus padres con monosílabos. Este es un niño que habla. Y el patriarca quisiera decirle una serie de cosas, tales como, no, niño, ninguno de tus planes ni los míos se va a cumplir, porque Dios acaba de transformarse en mi enemigo. Oh, damas y caballeros, eso sí que es un desierto. Puedo darle cátedra de desiertos. Estuve en un par de ellos. De hecho, que este no es un sermón de escritorio, no surge esto de un seminario, sino que estuve en esta estación de la vida, y eso quizá me haga más creíble que cualquier otro predicador, por lo menos al hablar en este mensaje. En cierta ocasión, flamantemente recién casados, con mi esposa en el año 90, me quedé sin empleo, de la noche a la mañana. Me despidieron injustamente, no me indemnizaron, contamos lo que teníamos para viajar y no nos alcanzaba ni para el bus, porque en ese entonces no teníamos coche. Mi esposa me dijo, no importa, hoy es domingo y nos tenemos que congregar igual. A pesar de que no hay dinero, de alguna manera tenemos que llegar a la iglesia, tenemos que ser fieles. Y yo le dije, ¿cómo vamos a ser fieles si no tenemos dinero para el bus, no tenemos dinero para ir en tren? Dios está pidiéndonos a las claras de que nos quedemos en casa a mirar televisión. Es Dios quien nos está ordenando, mira la telenovela. Dios no

quiere que nosotros vayamos porque no nos dio dinero. Y mi esposa, sabia mujer, si acaso la hay en todo el planeta, ella debe ser una de las más sabias, levantó su dedo índice y dijo: vamos a ir caminando aunque sea, pero estoy seguro que en el camino Dios nos va a bendecir. Así que nos vestimos como si fuésemos a subir a un coche, salimos por la calle. Padre Celestial, en tu nombre, Jesús. Ven, no tuve que explicar mucho, todos nos parecemos. Se rieron nerviosos porque lo han hecho en alguna ocasión. Señor Jesús, en tu nombre, Padre, te prometo que devuelvo los documentos, Señor. Yo quería un billetito, algo. Yo digo, Dios puede hacerle milagro. Yo me he criado escuchando milagros así. Cuando no teníamos que comer, una persona vino a casa y dijo: tengo, ¿cómo vamos a ser fieles si no tenemos dinero para el bus? No tenemos dinero para ir en tren. Dios está pidiéndonos a las claras de que nos quedemos en casa a mirar televisión. Es Dios quien nos está ordenando, mira la telenovela. Dios no quiere que nosotros vayamos porque no nos dio dinero. Y mi esposa, sabia mujer, si acaso la hay en todo el planeta, ella debe ser una de las más sabias, levantó su dedo índice y dijo: vamos a ir caminando aunque sea, pero estoy seguro que en el camino Dios nos va a bendecir. Así que nos vestimos como si fuésemos a subir a un coche, salimos por la calle. Padre Celestial, en tu nombre, Jesús. Ven, no tuve que explicar mucho, todos nos parecemos. Se rieron nerviosos porque lo han hecho en alguna ocasión. Señor Jesús, en tu nombre, Padre, te prometo que devuelvo los documentos, Señor. Yo quería un billetito, algo. Yo digo, Dios puede hacerle milagro. Yo me he criado escuchando milagros así. Cuando no teníamos que comer, una persona vino a casa y dijo: tengo que darle esta comida, no sé por qué. Y cuando me di vuelta, desapareció, era un ángel. ¡Oh! A mi casa solo venía mi suegra, lo cual no era un ángel, aunque tenía ganas de que lo sea, no lo era. Y no traía comida, obviamente. Así que salimos buscando, Señor, en tu nombre, Padre. Y hay tres niveles cuando uno pasa por los desiertos. El primer nivel, cuando la crisis recién comienza y entonces todas las promesas están intactas. Ese era nuestro primer nivel. Unas 10 cuadras las caminamos más o menos así. Señor Jesús, no he visto justo desamparado ni su simiente que mendigue pan. Pedid y se os dará, buscáis y hallaréis, llamad y se os abrirá. Señor Jesús, la Biblia dice, reclamando promesas, derechos y heredades. Pero después de 10 cuadras, cuando ya caminamos 15, 18 cuadras, y mi esposa iba con los talones caminando así del porque tenía tacos altos, ya no había reclamo de promesas y heredades, había ruego. Señor Jesús, somos tus hijos, Padre. Es esa etapa donde cuando uno ve que por la fe no lo conmueve, intenta conmover a Dios por la lástima. Señor, por favor, soy tu hijo, tengo, ay, Señor. Así van por la vida. Nada, no había ni un billetito, que ese es el segundo nivel del desierto. Cuando caminamos 30, 35 cuadras, porque nos separaban casi 5 kilómetros, 40 y tantas cuadras. Cuando caminamos 35 cuadras, y a mí me dolía acá la ingle, me dolía, de tanto caminar estábamos así, ya ahí no había ruego. Ahí uno entra en el tercer nivel, que es el enojo. Diablo inmundo, te reprendo, diablo inmundo, en el nombre de Jesús. Y allí llegamos. ¿Qué es el tercer nivel de la gente? No me digan que no. Yo he hablado con solteras de 18 años que me dicen: yo sé que Dios tiene para mí, tal cual como se lo pedí, un hombre con el ministerio de Benny Hinn, la cara de Richard Gere y el cuerpo de Schwarzenegger. ¿No? Y después cumplen 30, siguen siendo solteras y dicen: Señor, aunque sea que sea hombre, Padre. ¿No? Y a los 40 dice: diablo inmundo, aparece, te reprendo, aparece, quiero un marido, ahora, ahora, ahora, ¿no? ¿O no? Son los tres niveles de los desiertos. Llegamos a la iglesia, había dos caballeros que dirigían el servicio. Uno era muy eléctrico, decía: póngase de pie, alabe al Señor, cante para Cristo, aleluya. Y otro era como el caballero que dirigió hoy, así, era de decir: quédese sentado si quiere, pero adore. Y caía así. Pero no, a diferencia de él, este venía muy cansado del trabajo, trabajaba en una fábrica metalúrgica, y entonces solía dirigir el coro así, decía: hermano, quédese sentado, adore. Sumérgeme, canto. Lo que quería es sumergirse en un colegio.

colchón. Tenía tanto sueño ese hombre. Y siempre me molestaba este último. Porque yo decía, ¿por qué el pastor le da lugar a este dormido? Me encanta el otro. El otro nos decía, póngase de pie, alaba a Cristo, levante las manos, grita que está alabado, salto rana. Este sí, a mí me gustaba este. ¡No el otro! Pero cuando uno está en los desiertos, parece que todo sale mal. Después de caminar 40 cuadras, adivinen por quién yo venía orando que ese día esté dirigiendo. Yo quería sentarme. Yo quería descansar. Estaba el otro, el eléctrico. Decía, póngase de pie, hermano, ¿qué vino a descansar? Y yo decía, tu abuela, vos, ¿por qué no viniste caminando? Y me tuvo así. Me tuvo después de 40 cuadras haciendo ejercicio durante horas. Nos susurramos con mi esposa y le digo, Liliana, una cosa es venir caminando de día y otra cosa es irnos caminando de noche en un barrio tan peligroso como donde vivimos. A donde vivimos. Y ella dice, Dante, Dios no ha de permitir que nos vayamos caminando. Hemos pasado ya la prueba. Porque a nosotros cuando estamos en los desiertos, nos gusta poner día, hora, fecha y lugar en que culminará nuestra prueba. Pero tú no decides cuándo termine la crisis. Pero a nosotros siempre nos gustaría decir lo que nos gustaría que Dios dijese. Frases que no suenan bien. Decimos, sí, es que esto ya se tiene que terminar, ya tendría que terminar. Nadie le pregunta a Dios, simplemente uno decide que ya está por terminar. Mi esposa me dijo, mira, hay muchos hermanos aquí, había unos 300 en aquel entonces y dijimos, alguien va a sentir de darnos algún dinero. Solamente no estoy pidiendo una fortuna, solamente estoy pidiendo algunas monedas para regresar en bus como verdaderos hijos de Dios. Así que terminó el servicio, todo el mundo se iba despidiendo, iban saliendo, ese día me puse en la puerta, tenía muchos deseos de compartir con mis hermanos la coinonía y charlar con ellos. Iban saliendo, todos nos parecemos en los desiertos, no se ríen de nosotros. Yo sabía que la salida estaba en Dios, pero aún así uno quiere ayudarle a Dios, por si necesita ayuda. Uno cree que esto funciona casi en sociedad, así que yo puse la mejor cara de pobre que encontré así. ¿Estás bien, Dante? Para ver si alguien sentía de darme dinero. De pronto Tito espera, que es un hermano de la iglesia de San Martín, Buenos Aires, me mira y me dice, ¡Dante! En el atrio, tengo algo de Dios para ti. Y yo dije, Tito, en tu nombre. Me dijo, dame las dos manos. Gloria, dije yo. Le di las dos manos, me las agarró y dijo, Padre, unge, bendice a este varón, llévalo por las naciones. ¡Me oró el desgraciado, me oró! Yo no quería oración, yo quería plata, money, cash, euro, dólar, cualquier cosa, cheque. No quería oración. Lo último que yo quería era oración. ¿Suena poco espiritual? Lo sé. Pero los que están en crisis saben que lo último que quieren es oración. Pastor, ore por mí, usted no sabe lo que estoy pasando en mi casa, es terrible, se me vino a vivir a casa, mi suegra se vino a mi casa, no sé cómo echarla, ore por mí. Y uno dice, hermana, vamos a estar orando. Y uno se pone mal, porque uno no quiere oración, uno quiere una solución rápida, ya. Y mi esposa me dice, ¿qué te dio? ¡Nada, me oró! Y regresamos a casa, caminando obviamente. Para no dejarle la historia inconclusa esa noche, nos arrodillamos ante el Señor y yo tenía muchas cosas que reclamarle al Señor. Le dije, ¿hasta cuándo, Señor? ¿Y hasta cuándo fue cuando lo que el Señor me respondió? ¿Hasta cuándo tu gozo ha de estar regulado por el dinero que tengas en el bolsillo? ¿Hasta cuándo tu alegría ha de depender de tu economía? ¿No decías que querías servirme y pagar el precio? Y ese día yo hice un pacto con Dios. Dije que si por alguna razón, obviamente hice este pacto desconociendo de que Dios quiere que todos sus hijos prosperen, pero aún en mi ignorancia hice este pacto. Dije, Señor, si hasta que tú vinieres o me tocara partir de esta tierra, nunca jamás me bendijeras económicamente, de todos modos yo voy a ir a la iglesia caminando todos los días de mi vida con la alegría que si bajara de un coche último modelo. Ese día Dios dijo, por cuanto entendiste la crisis, acabas de pasarla bien, recibí mi diploma, lo colgué en la pared y nunca jamás Dios volvió a afligirnos económicamente. Nunca pasamos por una crisis financiera. Ahora, cuando uno repite la crisis es porque no pasó bien el examen. ¿Creen que las crisis son a niveles financieros nada más? No. También hay crisis que pueden sonar más espirituales, pero crisis al fin. En Buenos Aires, en el año 96, yo necesitaba una palabra de Dios. No me pregunten por qué, porque no compete al sermón, pero yo quería que Dios me confirmara una serie de cosas. Una profeta me llama por teléfono y me dice, Dante, tengo algo de Dios para decirte. Esta profeta se llamaba Ana Argüelles, y me llamó y me dijo, tengo algo para decirte de parte del Señor. Me dijo, no puedo decírtelo por teléfono porque tengo que decírtelo personalmente. Le dije, la palabra es de bendición

o de exhortación. Me dijo, no, todas las palabras de Dios son para bendición, así que ven tranquilo. Le dije, ¿puedo llevar mi equipo de colaboradores? Me dijo, sí, pero no les prometo que Dios tenga palabra para ellos. Para ti es la palabra. Así que me reuní con mi equipo y le dije, muchachos, no se hagan muchas ilusiones. Dios va a hablarle al escogido del Padre, siervo del Altísimo, escogido de Jehová. Quizá alguna migaja sobre para ustedes, pero no se ilusionen, la palabra es para mí. Fuimos, nos sentamos en la primera banca de la iglesia, la pastora comenzó a predicar y de pronto se calibró con la unción del Espíritu. Esta mujer se calibró, yo pude ver que se calibró de una manera más especial porque sus ojos cambiaron y bajó del escenario y se paró frente a nosotros que estábamos delante. Me ignoró a mí así y se paró delante de mi esposa y Dios le habló de cosas que ella, yo y Dios solo sabíamos. Le dijo, va a pasar esto y esto y esto, lo que pasó con tu vida, y le desnudó el alma. Luego me ignoró otra vez, se paró delante de un hermano que cantaba conmigo y le dijo, Dios te dará canciones, sin saber que él cantaba. Dios le dijo, hasta le nombró su nombre, sin conocerlo, le dijo, Enrique, Dios te dará nuevas canciones y seguirás cantando y te puso al lado de este hombre, a todos les habló, a todos. Yo dije, Dios me está guardando para el final porque lo mío es muy fuerte. Así que Dios me está guardando para el final, seguramente. De hecho, eso es lo que ocurrió. La dama me guardó para el final, me miró y empezó a hablar en lenguas angélicas. Hablaba sus lenguas, no sé qué decía. Yo decía, Señor, Padre, envía la traducción, Padre, envía la traducción, Señor, envíala, envíala. Y todo mi equipo con la oreja así a ver qué era lo que Dios me iba a decir. Así que ella me mira y me dice, Dios me dice que te diga.

0: Son las 10 y 20 minutos.
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0: Muchas gracias.
1: Dígale a alguien: Jesús, en esta noche cambia tu día de maldición en bendición. Díselo, díselo, díselo a alguien. Tu pasado y tus malas decisiones no van a determinar tu futuro. La maldición de enfermedad y la maldición que sea en este concierto, en el nombre de Jesús, se rompe. Se rompe la maldición de los vicios. Se rompe la maldición de la hechicería. Se rompe la maldición de la depresión. Se rompe la maldición del divorcio. Se rompe la maldición de enfermedad. Se rompe el desánimo. Se rompe el yo no puedo. Se rompe la maldición y llega la bendición. Hay una presencia en este lugar de Dios tremenda.

Esto no es chiste ni es juego. Aquí hay gente que su maldición hoy se rompió. Te violaron cuando niño, se rompe la maldición. Abusaron de tus sentimientos, se rompe la maldición. La ciencia te desahució, se rompe la maldición. Pero no crea que siempre Dios me contesta que sí. Y no crea que siempre Dios me contesta las peticiones. Bueno, siempre las contesta, pero al tiempo de Él. Un día clamé al Señor, como usted vio, y todo lo que le pedí me dijo que sí. Un día me dejó en hold, en espera. Para la gente que no sabe mucho inglés, hold significa en espera. Alaba. Porque Dios descubrió que para mucha gente mantenerse conectado es mejor no hablarle. Alaba. Y te ha dejado en hold. Estar en hold no significa que usted es más o menos que nadie. A veces Dios no te habla porque ya habló contigo y te dijo, espere en mí. Y tú dijiste, pacientemente esperé a Jehová, y Él se inclinó a mí y escuchó mi clamor y me hizo sacar del pozo de la desesperación.

Jehová. ¿Tenés tu cámara lista hacia el concierto? ¿Qué dije? ¿Lo dije bien? ¿Tenés tu cámara lista para este concierto? Van a levantar las manos la gente que está esperando algo. ¿Está bien? Aquellos que están en Howlon en espera, saluden a la cámara, saluden. Arriba. Pero un día, clamé al Señor y a todo lo que le pedí, Él me dijo que no. Dame paciencia, me dijo no. La paciencia es producto de la tribulación. No se concede, se conquista. Señor, quita mi orgullo, me dijo no. Eso es lo que tú tienes que entregar. Señor, dame riqueza, si me dijo no. Aprende a depender de mí. Sana a mi madre, no. Es un proceso que tienes que pasar. Repita conmigo en oración. Al fin he comprendido hacer tu voluntad, que tú eres mi dueño y mi guía lo eres tú. Lo que el Espíritu diga, eso se hará, porque aquí, en ti y en mí, manda Jehová.

0: Son las 11:44.
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0: Son las 11:44. Son las 11:44.
2: Todo mundo grite conmigo, señor. Manda el fuego. A todo mundo aquí, así.

0: ¡Grítenlo fuerte! ¡Grítenlo fuerte! ¡México, es tiempo de fuego! ¡Levante sus manos al cielo y diga, Señor, manda fuego sobre México! ¡El fuego de tu visitación! ¡Mándalo hoy! ¡Dale un aplauso fuerte!
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0: Gracias, Señor, por mis brazos perfectos cuando hay tantos mutilados, por mis ojos perfectos cuando hay tantos sin luz, por mi voz cuando hay tantos que enmudecen, por mis manos que trabajan cuando hay tantos que mendigan.
1: Gracias, Señor, por tener un hogar para regresar cuando hay tanta gente que no tiene a dónde ir. Sonreír cuando hay tantos que lloran. Amar cuando hay tantos que odian. Soñar cuando hay tantos que se revuelven en pesadillas. Vivir cuando hay tantos que mueren antes de nacer.
0: Sobre todo, tener poco que pedirte y tanto que agradecerte.

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2: Hoy quiero compartirles el tema: ¿quiénes fueron los indiferentes y opositores de la primera Navidad o el nacimiento de Jesús? Bendiciones a todos. Les saludo a su pastor y doctor Freddy Zapata del Ministerio Solo Biblia. Vamos a la Biblia. Lucas capítulo 2, versículo 7. Miremos, por favor. Y dio a luz a su hijo primogénito y lo envolvió en pañales y lo acostó en un pesebre porque no había lugar para ellos en el mesón. Grabes esta palabrita, mesón. Y si había un mesón, había un mesonero, por supuesto. Ahora, la palabra griega para mesón es kataluma. Kataluma significa hotel, lugar de hospedaje público. También era un albergue de caballerías y carruajes. Y por supuesto que no faltaba la comida y bebida. Eso era un mesón, kataluma, hotel, lugar de hospedaje. A este lugar llegaron buscando una habitación María y José, pero no encontraron porque todo estaba lleno por el motivo del empadronamiento que había convocado el emperador Augusto César, que obligaba a todo el mundo de esa época a empadronarse. Y mientras estaban en Belén, María dio a luz a su hijo primogénito. ¡Qué bendición! A quien envolvió en pañales y lo acostó en un pesebre, ya que no había lugar en el mesón o en el hotel para ellos. Quiero hacer una aclaración en esta parte, y por supuesto nos deja un mensaje tremendo para cada uno de nosotros. El pesebre es el lugar donde se daba de comer a los animales. ¡Qué tremenda esta situación para una familia, para José y María especialmente! Allí nació nuestro Salvador, dando muestras así que desde su nacimiento, la característica de su vida fue la humildad. ¡Humildad! No me asombra que cuando el Señor dijo: llevad mi yugo sobre vosotros y aprended de mí, que soy manso y humilde de corazón, se estaba refiriendo a la manera y forma que había vivido desde su nacimiento. Sin complicaciones, sin exigencias materiales, sin comodidades extravagantes, como se ve hoy en día de quienes dicen ser servidores de Jesús y son todo lo contrario a Él. ¡Qué pena! Regresemos al versículo 7 de Lucas capítulo 2. Dice que no había lugar para ellos en el mesón o en el hotel. Y si había un mesón, tiene que haber existido el mesonero. ¡Por supuesto! El mesonero fue la persona que atendió a José y María para después decirles que no había lugar para ellos en el mesón. Me imagino que cuando llegaron al mesón, José golpeó la puerta y dijo: por favor, señor mesonero, mi esposa va a dar a luz, necesitamos un lugar, necesitamos una habitación. Qué agitado debe haber sido ese momento para José, para María, por supuesto. Pero el mesonero sencillamente dijo que no había lugar. Y así dice el texto: no encontraron lugar. No se conmovió el mesonero, ni porque vio a María a punto de dar a luz. Sencillamente dijo que no había lugar. No sé cuántos están de acuerdo con lo que voy a mencionar, pero cuando se quiere ayudar, siempre se encuentra una salida, un camino. Hay una frase que dice: si realmente quieres ayudar, encontrarás el camino. Pero si no quieres hacerlo, encontrarás una excusa. ¡Qué

frase que dice, si realmente quieres ayudar, encontrarás el camino. Pero si no quieres hacerlo, encontrarás una excusa. ¡Qué verdad tan letal! El mesonero dijo, no hay lugar. Fue indiferente al nacimiento de Jesús. Y podemos decir que hasta ni le importó. Con esa actitud, el mesonero le estaba diciendo al Salvador del mundo que estaba a punto de nacer, que no hay lugar para él. El mesonero le estaba diciendo al Salvador del mundo que estaba a punto de nacer, que no hay sitio para él. El mesonero con esa actitud le estaba diciendo al Salvador del mundo que estaba a punto de nacer, que no hay espacio para él. Por eso el mesonero fue la primera persona que se perdió la primera Navidad por su indiferencia. ¿Por qué? Porque su mirada estaba en su trabajo, porque su mirada estaba en su negocio, porque su mirada estaba en los clientes, porque su mirada estaba en las cosas materiales, porque su mirada estaba en las cosas personales. Por eso se perdió la primera Navidad y fue indiferente, sin mostrar interés por el nacimiento de Cristo Jesús. El mesón representa hoy en día el corazón suyo, pero usted no le ha dado lugar. ¿Sabe por qué? Porque está ocupado por el placer, ese corazoncito, antes que de Dios. Está ocupado por el amor al dinero, antes que de Dios. Está ocupado ese corazoncito por la avaricia, antes que de Dios. Por sus ocupaciones personales, antes que de Dios. Por la incredulidad, por la indiferencia, antes que de Dios. Por su falta de interés por las cosas de Dios. ¿Por qué el mesonero fue indiferente en esta primera Navidad? Porque su mirada no estaba en las cosas espirituales, sino materiales. No tuvo tiempo para quien es nuestro Salvador y Sanador. No tuvo tiempo para quien es nuestro amparo y fortaleza. No tuvo tiempo para quien es nuestro gran pastor, nuestro proveedor. No tuvo tiempo para quien nos corona de favores y misericordias. ¡Amén! El mesonero fue la primera persona que se perdió la primera Navidad por su indiferencia hacia las cosas espirituales y porque su mirada e interés estaban en las cosas materiales. El siguiente personaje que vamos a ver fue, en cambio, un opositor de la primera Navidad o al nacimiento de Jesús. Mateo capítulo 2, versículo 3, vamos a dar lectura. Oyendo esto, el rey Herodes se turbó y toda Jerusalén con él. Herodes se turbó. Es decir, se molestó, se enfureció, se puso violento de palabras, se agitó. ¿Por qué se turbó? ¿Por qué se molestó tanto? Es la pregunta. Todo esto porque escuchó la noticia del nacimiento de nuestro Señor Jesucristo. Herodes no quería que nadie, ni siquiera un bebé, fuera una amenaza a su posición, a su puesto, a su reinado. Aquí me van a serruchar el piso, pensaba él. Herodes, a través de sus sabios, estaba informado que la profecía bíblica, que la profecía del libro de los judíos, decía que iba a venir un Salvador y que él sería el rey de los judíos. Por eso se turbó Herodes. Herodes era un rey inseguro, así como lo escucha. Herodes era un hombre extremadamente violento y sin piedad. Herodes asesinó a todos los hijos de los Macabeos, asesinó a su propia hermana y hasta a sus sobrinos. ¡Qué fatalidad! Herodes fue quien ordenó la matanza de todos los niños menores de 2 años en Belén y sus alrededores. ¿Por qué hizo esto? Porque temía que le quiten su trono. Era inseguro, perverso y sanguinario. Este rey fue el opositor número uno de la primera Navidad. Queridos hermanos, ¿sabe que ese mismo espíritu que tenía Herodes

pues, existe en mucha gente hasta el día de hoy. Les cuesta aceptar como Herodes que Cristo es el único rey de reyes. Les cuesta aceptar hoy en día como Herodes que solo Cristo es digno de toda adoración, de toda alabanza, no otro rey, y peor Herodes, por supuesto. Les cuesta aceptar hoy en día como Herodes que Cristo es Dios, que Cristo es el Señor. Les cuesta aceptar como Herodes que Cristo es el único camino, verdad y la vida. Amén. Este es el espíritu de Herodes rondando hasta el día de hoy. ¡Qué fatalidad! Queridos hermanos, ¿saben que el reto más grande de la iglesia hoy en día no es tanto construir templos, no es tener mejores cantantes, no es tener mejores instrumentos, no es tener más feligresía? No, no, no. El reto más grande para la iglesia es hacer que Cristo sea el Señor de nuestras vidas y reconocerlo como el único y suficiente Salvador, y no rechazarlo como Herodes. Ese es el reto más grande de la iglesia para el día de hoy. Hacer discípulos conforme la imagen de Cristo el Señor, el Kyrios. Hay una encuesta que revela grandes verdades y les voy a dar lectura. El 10% no se puede congregar por trabajo, por compromisos, etcétera, etcétera. El 20% nunca asisten a la iglesia. El 25% nunca oran. El 30% nunca leen la Biblia. El 40% nunca dan dinero para la iglesia. El 75% nunca sirven en un ministerio. Cristo no es sencillamente el Señor de sus vidas. ¿Por qué? Porque el Señor nos ha mandado a servirle a Él. El 95% nunca han ganado un alma para Cristo. Cristo sencillamente no es el Señor de sus vidas en ese caso. Pero eso sí, el 100% piensan irse al cielo. Mateo capítulo 7, versículo 21 dice: no todo el que me dice Señor, Señor entrará en el reino de los cielos, sino el que hace, vea, el que hace la voluntad de mi Padre que está en los cielos. Amén. Quiero poner como ilustración algo que encontré. Imagina que un auto representa la vida cristiana. El creyente está sentado en el asiento del conductor y Jesús en el asiento del pasajero. ¿Esta figura estará bien para representar el señorío de Cristo? Por supuesto que no. Por eso, poco me gustan esas calcomanías en los carros o en los coches que dicen: Dios es mi copiloto. Déjeme decirle una gran verdad. Cuando se habla del señorío de Cristo, Jesús no es ningún copiloto, sino que Él es el piloto y Él debe dirigir el curso de nuestras vidas y debemos hacer lo que Él nos ha mandado y nos ha ordenado en su palabra. Amén. No es ningún copiloto. Él es el director de la orquesta para nuestra vida. Amén. Así lo corrobora Levítico capítulo 22, versículo 31. Dice así la palabra del Señor: guardad pues mis mandamientos y cumplidlos. Yo, Jehová, el Señor. Cuando Cristo gobierna plenamente nuestra vida, y esta es la buena noticia, usted va a sentir gozo, paz, vida abundante, vida victoriosa, vida llena del Espíritu Santo, gloria a Dios. Porque ya no vivo yo, como dijo Pablo, Cristo vive en mí. Y si Cristo vive en mí, hay gloria, hay bendición, hay victoria. Esto es lo que no quería Herodes, por eso rechazó el nacimiento de Jesús. No quería que Cristo sea una amenaza para su vida, para su reinado, para su posición. Déjeme decirle algo también. Este mismo espíritu de Herodes hay hoy en día, pero en los líderes cristianos. ¿Por qué? Porque temen perder sus puestos, sus cargos como Herodes. Y para eso han recurrido hasta a la violencia
como Herodes, con tal de conservar sus puestos. Queridos hermanos, déjeme decirle y motivarle a algo también. Si Dios lo llamó a servir, Él le respaldará, lo levantará y lo conservará para su gloria y su honra. Siempre. ¿Sabe por qué? Porque el llamado viene de Dios. Y contra Dios no hay nadie que se oponga ni se interponga. ¡Gloria al Señor! Herodes fue el opositor número uno del nacimiento de Jesús por sus temores, celos e inseguridades. Los siguientes personajes que fueron indiferentes al nacimiento de Jesús fueron los líderes religiosos. Vamos a Mateo capítulo 2, versículo 4 al 6. Y convocados todos los principales sacerdotes y los escribas del pueblo, les preguntó dónde había de nacer el Cristo. Ellos le dijeron, en Belén de Judea, porque así está escrito por el profeta. Ve que conocían lo que estaba escrito. Versículo 6. Y tú, Belén, de la tierra de Judá, no eres la más pequeña entre los príncipes de Judá, porque de ti saldrá un guiador que apacentará a mi pueblo Israel. ¡Gloria a Dios! Herodes consultó a sus teólogos, a los profesores y a los académicos religiosos de aquel tiempo. Estos eruditos bien le respondieron, como dice el versículo 5 y 6, porque así está escrito. Ellos sabían que estaba escrito la venida del Mesías. Estos religiosos conocían que la profecía decía que iba a venir el Salvador para Israel. Estos teólogos conocían que nacería un Salvador en Belén. Estos académicos conocían la respuesta bíblica a la pregunta de Herodes. Estos filósofos estaban relacionados con las profecías. Por supuesto que sí. Pero hay un detalle enorme en todos ellos. Ninguno de ellos nunca fueron a Belén a ver a Jesús y peor, a adorarle. Ninguno de ellos fueron seguidores del Señor Jesucristo. Ninguno de ellos nunca le reconocieron como el Mesías, a pesar que estaba profetizado y ellos conocían lo que decía la letra. Eran grandes religiosos, grandes teólogos y grandes académicos y maestros de la ley, pero no le reconocieron como el Señor de sus vidas. ¡Qué tristeza! Hermanos queridos, para el Señor grandes son no los teólogos, los académicos bíblicos, los maestros de la ley. No, no, no. Los grandes para el Señor son los que le reconocen a Jesús como el Hijo de Dios. Amén. Los grandes para Dios son los que hacen su voluntad, son los que le aman con todas sus fuerzas, con toda su alma, con todo su ser, con todo su corazón. Para Dios grande es el que no se avergüenza de seguirle a Él. Amén. Para Dios grande es el que le sirve a los demás, no el que se sirve de los demás. Estos son los grandes para Dios. Estos líderes religiosos e intelectuales fueron indiferentes, apáticos, desinteresados ante el nacimiento de Jesús por su orgullo y soberbia intelectual. Como conclusión, no sea indiferente como el mesonero. No sea opositor de la Navidad como Herodes. No sea apático al nacimiento de Jesús como los líderes religiosos. Vamos a orar. Señor Jesús, te pedimos perdón primeramente, porque a veces hemos querido celebrar una Navidad o el nacimiento de Cristo Jesús sin Cristo, sin tu presencia. Perdónanos, Señor, hemos sido apáticos, hemos sido indiferentes al verdadero nacimiento tuyo. Hemos sido indiferentes a lo que significa verdaderamente tu venida al mundo. Que nuestro corazón sea el pesebre donde tú nazcas, crezcas, Señor, hasta que Cristo sea formado en nosotros.
Gracias te damos por tu nacimiento, honramos tu venida, adoramos tu venida.

vida. Exaltamos y nos unimos a los ángeles, Señor, en ese cantar. Y ellos adoraban y decían, gloria a Dios en las alturas, paz en la tierra. Celebramos tu nacimiento. Y gracias, Señor, en el nombre de Jesús. Amén. Amén.

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1: Un placer, hermanos, regresar a mi patria. Yo no nací aquí, pero sí tengo una hija que nació aquí. Aquí está, párate, hija. Esta nació aquí. Y mi esposa está aquí, hija. Ponte de pie para que te vean. Con ella, con mi esposa, vivimos acá 21 años. La mayoría de ustedes no había ni siquiera nacido cuando llegamos nosotros. Fue en noviembre del año 1943 y vivimos acá 21 años. Amamos la República. Un placer, hermanos. Quiero hablar en esta noche o en esta tarde a líderes en el Evangelio. El tema ya ustedes lo conocen, se les ha dado. ¿Por qué fracasan los líderes? Y me interesa el tema porque, por esta razón, de cada 20 personas, oigan esto, que ingresan al ministerio, de cada 20 personas que ingresan al ministerio, solo una persona llega a la edad de jubilación todavía en el ministerio. Triste decirlo, pero es la realidad. Esto viene de un documento escrito por Don Whitney del Seminario Bautista Midwestern en Kansas City. Y el doctor Whitney cita a James Draper, presidente.

Presidente de una organización espiritual en Estados Unidos, que hizo esta encuesta entre ministros, y la encuesta da hasta saber que entre 20 personas que comiencen en el ministerio, solo uno llega a la edad de jubilación todavía en el ministerio. Y no solo es problema de la actualidad, voy a citar referencias bíblicas para que se den cuenta que era también problema en la Biblia. Y cito del apóstol Pablo en sus cartas pastorales, y leo de la Nueva Versión Internacional, y primero, 1 Timoteo 1.6 dice, oigan esto, 1 Timoteo 1.6 dice, algunos se han desviado de esa línea de conducta y se han enredado en discusiones inútiles de los que no llegan a ser ministros. 1 Timoteo 1.19 dice, por no hacerle caso a su conciencia, algunos se han naufragado en la fe. Y sigo otra cita más. 1 Timoteo 2.4 dice, tales enseñanzas provienen de embusteros hipócritas que tienen la conciencia encallecida. Otro ministro que no llega. 1 Timoteo 6:3 y 4 dice, si alguien enseña falsas doctrinas, apartándose de la sana enseñanza de nuestro Señor Jesucristo y de la doctrina que se ciñe a la verdadera religión, es obstinado y nada entiende. Otros que comienzan y no terminan el ministerio. Otro más, 1 Timoteo 6:5. Este es de los que piensan que la religión es un medio de obtener ganancias. ¡Úpale! ¿Quién sabe a cuántos no golpea eso? En el tiempo de Pablo era igual. Repito, 1 Timoteo 6, 20-21, sigo bien. Evita discusiones profanas, inútiles, y los argumentos de la falsa ciencia. Algunos por abrazarla se han desviado de la fe. Pablo escribiendo a Timoteo. Y sigo otra frase que le dice Pablo a Timoteo. 2 Timoteo 1.15. Todos de la provincia de Asia me han abandonado, incluso Figelo y Hermógenes. Todos me han abandonado. Personas que comienzan en la fe y comienzan en la gracia ministerial, comienzan siendo ministros, y por ahí, por el camino, algo les pasa y se desvían del ministerio. 2 Timoteo 2:16 y 17 dice, evita las palabrerías profanas, porque los que se dan a ellas se alejan cada vez más de la vida piadosa, y sus enseñanzas se extienden como gangrena, o solo, que no solo ellos se van, sino que también inducen a otros a que salgan del ministerio. Sigo. 2 Timoteo 3, 2 y 5. La gente estará llena de egoísmo, dice el apóstol. Aparentarán ser piadosos, pero su conducta desmentirá el poder de la piedad. Con esa gente, dice Pablo a Timoteo, con esa gente no te metas. Todos estos pasajes, dichos de paso, son de la Nueva Versión Internacional. Otra más. 2 Timoteo 3:6-8 dice, así son los que se van de casa en casa, y esos son los que van saltando de iglesia en iglesia. También esa gente se opone a la verdad, son personas de mente depravada, reprobados en la fe. Y sigo. 2 Timoteo 4:3-4, llegará el tiempo en que no van a tolerar la sana doctrina, sino que llevados de sus propios deseos se rodearán de maestros que les digan las novelerías que quieren oír, y se volverán a los mitos. Y ahora Tito, porque las epístolas pastorales son las epístolas a Timoteo y las epístolas a Tito. Tito 1:10-11. Hay muchos rebeldes, charlatanes y engañadores. Repito, es de la Nueva Versión Internacional. Hay que taparles la boca
Pablo es claro, es muy claro. Hay que taparle la boca, dice él, ya que están arruinando familias enteras al enseñar lo que no se debe, y lo hacen para obtener ganancias mal habidas. Y Tito, este es el último, Tito 1:16, profesan conocer a Dios, pero con sus acciones lo niegan. Son abominables, desobedientes e incapaces de hacer nada bueno. Palabras del apóstol Pablo tocante al descuido que hay en el tiempo de él, inclusive. Y desgraciadamente han pasado de aquel entonces a acá como 2000 años, y todavía existe que de cada 20 personas que comienzan en el ministerio, solo uno llega a viejo todavía siendo ministro. Yo ya llegué a viejo y sigo siendo ministro. Leo mi mensaje, hermano, porque soy viejo. Mi memoria no me da para citarlo todo, así es que aguántenme que les lea mi mensaje. Según el resultado de esta encuesta, como ya dije, de cada 20 personas que ingresan al ministerio, solo uno llega a ancianidad todavía en el ministerio. A mí me parece que esto se debe en parte a enfermedad, posiblemente, a aburrimiento en el ministerio, tensión, cansancio, o no fueron realmente llamados al ministerio. Pero quiero ahora tratar de 7 razones que me preocupan, 7 razones por las cuales no llega el ministro a la edad de jubilación, todavía ministro, que fracasan, por cierto. Número 1, el orgullo. Y por orgullo quiero decir arrogancia, vanidad, jactancia, presunción, vanagloria, fatuidad y engreimiento. Mientras más renombre le da Dios al ministro, más probable es que el ministro se enaltezca. Llega uno a creer que todo ese reconocimiento le viene porque es persona importante y que él merece la adulación. Alguien ha dicho que el orgulloso, que el orgullo es el pecado que tanto que Dios, tanto Dios como todos los demás, más odian. La verdad es que a pesar de del carisma de un ministro, su sabiduría, sus talentos, incluso su ministerio mismo, el ministro se vuelve arrogante y ni es admirado de Dios ni es admirado por los hombres tampoco. Pueda que ignorantes o sin ningún discernimiento, o aquellas personas que quieren valerse de la influencia del orgulloso para elevarse a sí mismos, lo admiren, pero no será admirado por los hermanos santos, dedicados y puros de la Iglesia de Cristo. A mí no me atrae ningún ministro orgulloso. La verdad es que no tengo lugar en mi corazón para un ministro orgulloso. ¿Cómo se conoce el orgullo? Solo busca asociarse el ministro orgulloso con los que él considera que son grandes. Evita tener una relación con los que él cree que no tienen ninguna influencia. No se asocia con el pobre, ni con el menesteroso, ni con el mendigo. Y eso, hermanos, es triste. Buscar únicamente a la persona que creemos nosotros puede ser una buena influencia para nosotros, nuestro propio ministerio. Eso es triste. Queridos colegas, reconozcamos algo. Por buen predicador que el ministro sea, no puede él, teniendo el carisma que pueda tener, él no puede salvar a nadie. Esa es obra solamente del Espíritu Santo. Por bueno que sea en la prédica, eso no salva a nadie. Todos quizá conocemos a algún ministro orgulloso, y francamente ese ministerio, ese ministro, no tiene ningún atractivo para ninguno de nosotros. Una hermana en una iglesia, yo nunca olvidaré esto, hermanos. Me recuerdo como si fuera hoy. Una hermana en una iglesia me dijo, es que yo estaba predicando,
Al terminar de predicar voy saliendo y me detiene esta hermana. Hermano Pablo, me dice. Y me dice ella, usted ha de ser una persona muy santa. Y le digo yo a ella, ¿por qué lo dice? Pues dice, por la forma en que predica, dijo ella. Ah, le digo yo a ella, puede que yo sea o no sea una persona santa, pero como predico, nada tiene que ver con santidad. Predicadores, oigan esto. No se dejen engañar ustedes mismos a sí mismos con creer que porque predican bien, que son personas santas. Se es santo porque se es santo, no porque se predica bien. Inclusive, un buen predicador es un buen artista. Seguro, hay mucho de arte en la predicar. Y se puede predicar con furia, con mucho ardor, y vivir como el diablo. Tras puertas cerradas nadie lo conoce. Tras puertas cerradas quién sabe cómo vive. Tengamos el sumo cuidado de no creer, pastores, ministros de Dios, de no creer que porque la gente nos acepta y acepta el ministerio, eso nos hace santos. No, Señor. La santidad es una cosa muy personal y muy tarde que temprano, muy visible también, porque el mundo lo llega a saber tarde que temprano, ¿no? Que Dios nos ayude a reconocer la importancia de ser santos ante Él. Para terminar esta parte del orgullo, cito al apóstol Pablo otra vez, Romanos 12:16, dice él, no sean arrogantes, sino, esto es lindo, hermanos, háganse solidarios con los humildes, no se crean los únicos que saben. Esto es fuerte. Bien, número dos, avaricia. La avaricia es otra razón por la cual las personas pierden el camino del Señor. El amor al dinero es un pecado que destruye a muchos ministros. No el dinero en sí, sino el amor al dinero. Ya sea que les venga en abundancia y se enamoren de él, o que vivan constantemente en escasez y pasen todo el tiempo soñando de cómo hacerse ricos, o que las iglesias no reconozcan su valor, o que ministros dicen que ellos no son capaces como ellos, viven en mejores condiciones. El hacer el dinero de Dios destruye. Alguien preguntó esto, oigan esto, hermanos. Alguien preguntó, ¿quién es más feliz? ¿El que tiene 8 millones de dólares o el que tiene 8 hijos? Respuesta, el que tiene 8 hijos, porque ya no quiere más.

El problema con quien tiene 8 millones de dólares es que esto no le basta. Quiere 9, y después quiere 10, y después quiere 11, y después quiere 20, y después quiere 30. ¿Quién sabe hasta dónde? No termina, no termina. Y hermanos, la realidad es esta, que el dinero nunca satisface, nunca da llenura. Dios nos da el suplir de nuestras necesidades y eso nos basta. El amor al dinero llega a ser nuestro Dios. Y como es un Dios que no es Dios, sino que es solamente un espejismo, nos quedamos sin brújula. Sin brújula, erramos el camino y nos perdemos. Llegamos al extremo de no reconocer o no importarnos lo que es pecado. Repito, llegamos a punto de no reconocer o de no importarnos lo que es pecado. Eso es la desgracia, hermanos. Es ahí cuando entra el engaño y la mentira y el fraude y el desfalco y la falsedad. Salomón dijo, quien ama el dinero, de dinero no se sacia. Es la diferencia en el que tiene 8 millones de dólares u 8 hijos. El que tiene 8 hijos ya está saciado. Pero con el dinero no se sacia. Jesús dijo también, busquen primeramente el reino de Dios y su justicia. Y hermanos, esto es tan cierto. Eso es tan cierto. Busquen primeramente el reino de Dios y su justicia, y todas las demás cosas os serán añadidas. Eso es cierto, cierto, cierto, cierto. Comencé radio en el año 1955, hace ya 51 años. Y me propuse desde el principio, por una razón muy específica, porque mi pretensión era alcanzar al no cristiano, al no creyente. Me propuse desde el principio nunca mencionar dinero en la radio. Seré uno de los únicos. Pero yo me propuse nunca mencionar dinero en la radio y nunca lo hice. Y Carlos Rey, quien ahora me sigue a mí, está siguiendo la misma línea. Nunca mencionamos dinero en la radio. ¿Por qué? Porque la pretensión es alcanzar a no convertidos. El deseo es alcanzar a que tú no conoce a Cristo. Y el momento que sacamos dinero, y mándeme y ayúdeme, y le mando una botellita de aceite de, qué sé yo, de oliva, o agua del río Jordán, que yo ni creo nada de eso. Es que quizás el río Jordán corre por la cañería y lo meten ahí en la... Seamos honestos, hermanos. Seamos honestos, totalmente honestos, 100% honestos. Quien falla en una décima parte de honestidad ha fallado del todo. Se es deshonesto cuando se es deshonesto en un solo punto. Se es deshonesto cuando se es deshonesto en un solo punto. Seamos honestos, hermanos. Puros, puros, honestos y puros. Y se puede serlo, hermanos. Se puede serlo. Se puede ser santo, repito, se puede ser santo. Número 3, envidia. Los celos, la codicia, la ambición, envidia. La envidia nunca ocurriría si cada uno de nosotros fuéramos la única persona en el mundo. Imagínese usted, es la única persona en el mundo, no hay otra persona en el mundo aparte de usted, es la única persona en el mundo. ¿Se le ocurriría tener celos? ¿Se le ocurriría tener celos si fuera usted la única persona en el mundo? Seguro que no. ¿De quién va a tener celos? Envidia. ¿Se le ocurriría tener envidia si usted fuera la única persona en el mundo? Pues no, seguro que no. Pues para que lo sepan, usted es la única persona en el mundo, porque no hay otra persona igual a usted. Seguro, seguro. Somos los únicos porque no hay nadie más, no hay otro Pablo. Y muchos dirán, pues a Dios gracias que no hay otro Pablo. No hay otro hermano Pablo,
No hay otro, yo no sé cuál es el número de ustedes, pero no hay otro Juan, no hay otro Miguel. No, solo cada uno de nosotros tenemos nuestra propia personalidad, nuestra propia, y si añadimos a todos los que viven hoy en día acá, y no solo creyentes, y no solo ministros, sino el mundo entero, si añadiésemos al mundo, a los 6 mil millones de habitantes que están ahora aquí, todos los que han vivido antes y todos los que vendrán después, como quiera, nunca habrían dos iguales. No hay dos iguales, no hay dos personas iguales, hermanos. Importante eso, importante eso. Yo voy a ilustrar algo que con el que en el día viernes lo voy a ilustrar otra vez. Así es que si llegan el viernes en la noche, van a escuchar esta oración dos veces. Y una vez se los digo. Pero vale la, con el permiso de ustedes, vale la repetición, vaya. Perdonando la arrogancia. Pero es como un museo. El museo mide, para un museo una medida mental. 2 kilómetros de ancho. No, 3 de ancho por 2 de alto. Un gran museo. 3 kilómetros de ancho por 2 kilómetros altos. Y está lleno de piedritas por todos lados. Y ese museo representa el reino de Dios. Y las piedrecitas somos nosotros. Mosaico, sí. Ese mosaico representa el reino de Dios. Gracias, hija. Por eso, ya ve. Pastores, nunca piensen que ustedes pueden solo sin su esposa. Por experiencia personal se los digo. Yo creo que las que aplaudieron fueron las esposas.

Y con razón, ¿no? Pero el mosaico mide, como digo, 2 kilómetros de alto y 3 de ancho. Y está lleno de piedritas. Y no hay 2 piedras iguales. Todas son diferentes. No hay 2 iguales. Y nosotros somos esas piedras en el mosaico de Dios, que es el reino de Dios. Y yo soy una de esas piedras. Y aquí estoy en el mosaico de Dios. Y voy dando vuelta yo por allá. Y me doy cuenta yo que este puesto donde me tiene Dios no es muy visible. Y no me gusta. Y digo yo, te has equivocado, Señor. Tiene que haber un mejor puesto que este para mí. Te has equivocado. Y me salgo del mosaico yo y voy a examinarme otro lugar. Vengo, me pruebo acá. Las rodillas de este me molesta acá. Me pruebo por acá. Tampoco no quepo bien, la costilla el codo me está molestando la costilla. Me pruebo más por acá, en otro lugar, y a todo eso van pasando los años. Y yo probándome en un lugar y en otro lugar y en otro lugar y en otro lugar y en otro, porque no me gusta el lugar donde estaba al principio. Y van pasando los años y yo voy desperdiciando tiempo y almas se van yendo al infierno y yo no estoy salvándolos, no estoy buscándolos para Cristo. Y por fin, después de mucho tiempo, me pruebo en un lugar donde quepo perfectamente. ¡Qué lindo esto! ¿Por qué no me pusiste aquí de un principio, Señor? ¡Todo está perfecto! Miro por abajo y... A ti te he visto en otro lugar, no sé dónde. Y también a ti te he visto y estabas en ese mismo puesto. Y también a ti te he visto y tú estabas en mi sitio. ¿Y qué ha resultado? Que por fin caí en el mismo puesto de donde años atrás yo salí. Y todo ese tiempo yo estaba arruinando el mosaico. Arruinando el mosaico. ¿Y qué es el mosaico? El reino de Dios. Y yo, por estar andando buscando otro puesto que no era el mío, estaba arruinando el mosaico. Cada uno de nosotros tenemos un puesto, hermanos. Un puesto en el mosaico. Un puesto. Es el nuestro. Es el nuestro. Es el nuestro. Y Dios nos puso ahí, ¿por qué? Porque quería aprovecharse de alguna capacidad nuestra, de talentos nuestros, de la personalidad nuestra, de la característica nuestra, de la formación nuestra. Y no hay otro Pablo, solo yo podía caber en ese puesto, y nadie más. Otros que se probaran tampoco no hubieran cabido ese puesto mío, ¿no? Eso es el mosaico, y de ahí que viene la importancia del mosaico. Si usted es la única persona en el mundo, Dios lo necesita así como es, tal como es. No trate de cambiar. Sea la persona que usted es, tal como Dios lo hizo. El celo no cabe en el reino de Dios. Porque celos son para personas que quieren hacerse como otra persona. Y no queremos ser como otros, queremos ser lo que Dios hizo en nosotros mismos. Punto y fin. Sigo. Ahora, la lascivia. Lascivia es sensualidad, erotismo, libertinaje, desenfreno. Algunas encuestas recientes concluyen que entre el 25 y el 35% de clérigos, repito, entre el 25 y el 35% de clérigos están involucrados en comportamiento sexual inapropiado. Recientemente se celebró en un hotel de fama internacional, era un Holiday Inn, lo voy a decir, un congreso de cristianos de hombres de negocios. El primer día del congreso, el gerente del hotel, muy conmovido, aceptó a Cristo. El primer día del congreso. Unos 3 días después, algunos de los directores del congreso lo vieron muy apagado a él y apartado de ellos. Así que le preguntaron qué le pasaba. El gerente respondió: más de la mitad de los asistentes cristianos de ustedes a este congreso han pedido películas pornográficas. Aun cuando nadie se da cuenta, la preocupación con el sexo, la pornografía, absorbe tanto a algunos ministros que pierden su relación con Dios, y de ahí su eficacia ministerial. Hace unos años,

el copastor de una iglesia cristiana, y no voy a decir en qué república, no era El Salvador, era otro lugar, tuvo el atrevimiento de hacerle proposiciones inadecuadas a una mujer de su congregación, alegando que Dios le había dicho que ella debiera ser su mujer. Y él era casado, y ella era casada también. Lo peor del caso es que el pastor principal de esa iglesia, el pastor de ese pastor, porque él era copastor, cuando reunió al grupo de consejeros o de comité directivo para ver de la causa, dijo él lo siguiente: pues si Dios le dijo, hermanos. O sea que el pastor principal mismo también andaba con problemas de esa índole. Se puede ser santo, hermanos. Se puede ser limpio. No tenemos que bregar con injusticias y con pecaminosidad y con sexo. Se puede ser santo. Dios le dio a su esposa, y el sexo entre esposa y esposo y esposa es sagrado. Es sagrado. Vengan mañana. ¿Cuándo damos la charla? Mañana, Linda y yo hablamos a parejas. Vengan las parejas y voy a hablar un poco también de esto, ¿no? Pero les digo esto, que el sexo entre esposo y esposa es algo sagrado. Fuera de ahí, es pecado. Es pecado. Pornografía es pecado. Jesús mismo dijo que quien mira a una mujer con el pecado en su corazón, ya cometió adulterio con ella. ¿Y qué es mirar a una mujer? Es mirar imágenes. Imágenes. Pornografía, hermanos, es pecado. Y nadie podrá tener victoria en su corazón jugando con la pornografía. Peor todavía, buscando otras mujeres. Y desgraciadamente, hermanos, desgraciadamente, esto ocurre entre ministros. No todos ellos, a Dios gracias. Es la gran minoría. Es la gran minoría. Pero aunque fuera una sola persona en mil, es demasiado. Siendo un ministro, uno debe ser, repito, siendo un ministro de Dios, uno debe ser santo. Santo, santo, santo, santo, santo, santo. Y cualquier cosa que sea menos que eso, pierde uno la santidad. Y se puede ser santo, hermanos. Podemos ser santos. Cuidémonos, en el nombre de Dios te los pido. Cuidémonos de eso, hermanos. Cuidémonos de eso. ¿Qué es el pecado? No es una cosa tangible. El pecado es una infracción. Es transgresión de la ley de Dios. Pecar es ir más allá de lo que la ley permite. Pecar es saltar la cerca e invadir terreno ajeno. Todo el que comete pecado, dice la Biblia, eso está en primera de Juan, todo el que comete pecado quebranta la ley. De hecho, el pecado es la transgresión de la ley. Pecado es saltar el cerco, ir más allá de lo que la ley permite. La ley, el hecho en sí no es pecado, es saltarse el cerco de lo que viene pecado. David se enamora de Betsabé. Saben el caso, ¿no? Yo creo que lo saben. Y la van a traer, pregunta, David pregunta, ¿quién es Betsabé? ¿Quién es esa bella mujer que yo veo ahí abajo? Pues su esposa es Urías. ¿Y quién era Urías? Urías era uno de los principales de David, uno de los cercanos protectores de David. Era un guerrero que David amaba y estaba entre los fuertes de David. Entre los fuertes de David, y David lo amaba a él y él amaba a David. Pero se enamora David de la esposa de Urías. Y cuando se enamora David de la esposa de Urías, ocurrió lo que siempre ocurre cuando uno se salta el cerco. Él perdió el tino moral. La brújula se le arruinó. No sabía ni qué era bueno ni qué era malo. ¿Y qué hizo por fin? Mandó a matar a Urías para ganarse la esposa. A su amigo. Mandó a que mataran a su amigo, y en efecto así fue. Lo pusieron en frente de guerra, en lugar donde había mucha guerra, y mataron a Urías. Y manda a Josué a decirle al Señor, a David, que Urías, que había muerto, Joel era, que Urías había muerto, y David hasta se alegró. Era amigo, era amigo.
Tan perdió él el tino moral que aún manda matar a un amigo de él por casarse con Betsabé, la esposa de Urías. Increíble, hermanos, increíble. Eso es lo que hace el adulterio, eso es lo que hace el descuido moral. Hace que uno pierda el tino, totalmente pierde el tino uno. Permíteme una ilustración. Yo quiero la ayuda de dos personas acá, dos personas que me ayuden acá. Venga uno, y está uno, otra persona más que me ayude. Ahí, aquí mira el segundo.

0: De este lado.
1: De este lado. Tenga eso en su mano. Y usted de este lado, hermano. Acá. Is your Bible down there? Es mis notas, lleno de pasajes bíblicos, es mi Biblia. Ahora, póngase como un metro de distancia de mi hija, y usted también como un metro de distancia de ese lado, acá, aquí, aquí. Yo estoy en el centro. Estas dos cosas son como imanes. Son como imanes. Y saben ustedes cuál es la propiedad del imán, ¿no? El imán, mientras más cerca se está de él, más atrae, más fuertemente atrae. Y mientras más lejos está del imán, menos atracción tiene. Esto representa a Dios. Y el hermano no, porque él no va a decir que es un Dios, él no sería tan ostentoso, ¿no? Pero la Biblia representa a Dios. Y el tiempo, el reloj representa, el hermano no, recuerden, el hermano no, el reloj representa el mundo, la carne, el pecado, el hermano no, el reloj, la carne. Y yo estoy en el centro. Y veo pasar a esta señorita por ahí. Qué linda señorita, Dios mío. Esas piernas tan bonitas, esos pechos. Y quiero llevármela a la cama. ¿Y qué hago corriendo? Que poco a poco me voy moviendo yo para acá. No se mueve ni Dios ni el diablo. Yo me muevo. Yo. Somos nosotros, hermanos, los que causamos la caída. Nosotros. No nos engañemos. Y la veo pasar y me encanta verla. Y quiero llevar una cama, ¿no? Y más para acá me hago. Y dos cosas ocurren cuando eso ocurre. Mientras más me acerco yo al reloj, ¿qué ocurre? Es como un imán. Más fuerte es la atracción. Y mientras más me alejo de Dios, igual, es como un imán. Menos la atracción. Y que nadie diga que Dios me abandonó. Yo abandoné a Dios. Somos nosotros los que nos movemos, no Dios ni Satanás, sino nosotros los que nos movemos, hermanos. ¡Pum! Aquí, y aquí he caído ya. ¿Y de quién es la culpa? Mía. Por otro lado, estoy en el centro, veo pasar a la señorita, y es linda la señorita. Los ojos de uno no pueden dejar de ser ojos. Uno ve belleza donde existe, ¿no? Pero yo, Señor, es linda la muchacha, está bien que se sea, pero yo no quiero tocarla ni quiero tener que hablar con ella. Ayúdame, Señor, a ser fuerte contigo. Ayúdame, Señor. Y nos vamos a ir para acá. ¿Saben qué es lo que más ayuda, hermanos? Lectura, repito esto, lectura diaria de la Biblia. Lectura diaria de la Biblia. Lectura diaria de la Biblia. Lectura diaria, diaria, diaria. Diaria de la Biblia. Hay que leer la Biblia todos los días. Sí, hermano. Es que la lectura diaria de la Biblia produce dos cosas en nosotros. Uno, nos hace conciencia a nosotros de nuestra debilidad y carnalidad humana. No nos damos cuenta. Somos carnales y ni cuenta nos damos cuando no estamos en la Biblia. Somos pecadores y ni cuenta nos damos cuando no estamos en la Biblia. Y otra cosa es, perdemos conciencia de lo que Dios exige de nosotros, de su santidad, y de la santidad que Él exige de nosotros. Perdemos conciencia de eso al no leer la Biblia. Así que leo la Biblia, y me hago para acá. Por fin Dios me tiene en sus brazos. Gracias. Estoy tomado y estoy con Dios. Ahora, una pregunta, ¿es si aquí ya no hay tentación? No, no es eso. Es si aquí Dios me ayuda en las tentaciones. Un aplauso para mis hermanos. Gracias. Así que importante es reconocer, hermanos, todo eso que he dicho yo. Permítanme leerles Santiago, capítulo 1, del 12 al 15, dice lo siguiente: dichoso el que resiste la tentación, porque al salir aprobado recibirá la corona de la vida que Dios ha prometido a quienes los aman.

lo aman. Que nadie al ser tentado diga, es Dios quien me tienta. Aquí Santiago escribe esto y sigue diciendo, porque Dios no puede ser tentado por el mal y tampoco tienta él a nadie. Todo lo contrario, cada uno es tentado cuando sus propios malos deseos lo arrastran y lo seducen. Luego, cuando el deseo ha concebido, engendra el pecado, y el pecado, una vez que ha sido consumado, da a luz muerte. El pecado, una vez que ha sido consumado, da a luz muerte. Hermanos, que Dios nos ayude en todo esto. Tal vez la mejor ilustración puede ser el que les acabo de dar, y que Dios les ayude en eso, hermanos. En fin, ahora sigo. 5, poderío. Ya van viendo lo que voy haciendo yo. Estoy presentándoles puntos que tienen que ver con la forma en que nosotros podemos o no caer. Que Dios nos ayude. 5, poderío. La autocracia, el imperio, el señorío, absolutismo y supremacía. Hay ministros que no comienzan siendo autoritarios, pero poco a poco, mientras se van haciendo más poderosos en sus puestos, llegan a amar el poder y se hacen insolentes, y el pecado de autocracia los consume. Oigan esta palabra de Jesús. Se encuentra en Juan capítulo 12, versículos 24 y 25. Ciertamente les aseguro que si el grano de trigo no cae en tierra y muere, se queda solo. Pero si muere, producirá mucho fruto. El que se apega a su vida, la pierde. El que se apega a su vida, la pierde. En cambio, el que aborrece su vida en este mundo, la conserva para vida eterna. Mediante la siguiente paradoja, Jesús nos exhorta a que nos humillemos en lugar de hacer posible engrandecernos. El que trata de salvar su vida, la perderá. Mateo 10. Pero el que pierde su vida por causa mía, la salvará. Importante eso, la pasada ilustración, la del fariseo publicano. Repito, el que trate de salvar su vida, la perderá. No hay que tratar de salvar la vida. Dios es quien nos protege, y es quien nos guía, y es quien nos salva, y es quien está con nosotros para dirigirnos día tras día. Pero el que pierda su vida por causa mía, la salvará. El que pierde su vida por causa mía, la salvará. Número 6, el cinismo. Algunas cosas que describen cinismo es sarcasmo, ironía, sátira, menosprecio. El cinismo comienza a consumir al ministro cuando éste ve con sospecha el progreso de sus colegas, cuando ve con malicia los motivos de sus compañeros de trabajo. Al fijar la atención en los adelantos de los demás, en vez de ver en sus actividades un sincero deseo de servir al pueblo y de servir a Dios, el ministro duda de la sinceridad de sus colegas. Hasta piensa que lo hacen para sacar alguna ganancia personal. Poco a poco, el que se deja dominar por este espíritu de sospecha ve con desconfianza todo lo que los otros hacen, creyendo que lo hacen por motivos egoístas. Eso es cinismo. El que ha caído en ese espíritu de crítica comienza a verlo todo con ojos sospechosos. No confía de nada ni de nadie. Ningún mensaje lo alimenta. Ningún favor le es genuino. Ningún libro puede bendecirlo. Ningún amigo es digno de confianza. Es más, comienza a cuestionar las intenciones del mismo Dios. ¿Cuándo es que llegamos a ser cínicos? Creyéndonos mejores y más capaces y más ilustrados y más importantes que todos los demás. Hermanos, evitemos esa falacia. Repito, ¿cómo es que llegamos a ser cínicos? Creyéndonos mejores, más capaces, más ilustrados y más importantes que todos los demás. Con todo lo que sabemos, hermanos, con toda la...

la escuela que tengamos, con toda la grandeza que tengamos, no podemos salvar a nadie. Por bueno que sea el predicador, su prédica no puede salvar a nadie. Esa es obra del Espíritu Santo. ¿Cuál es la solución? Un completo reconocimiento de que ante Dios no hay nadie más merecedor que otro. Una muerte completa y total del ego. Una entrega de lleno a la voluntad de Dios. Hermanos, si somos egoístas, si hay ese espíritu en nosotros, pidamos de Dios humildad. Pidamos de Dios humildad. Seamos honestamente humildes. Seamos sinceramente humildes. Pero sinceramente, no una humildad sobrepuesta, sino que sinceramente. El éxito. Voy ahora al éxito. Es el último punto. Hablo de prestigio, de notoriedad, de renombre, de fama. Éxito. El éxito puede ser el remolino que destruye al ministro. El éxito puede producir engreimiento, soberbia, vanagloria. Un espíritu así podrá producir un mayordomo, o un administrador, o un jefe, un regente, pero no un pastor. ¿Repito eso? Un espíritu lleno de engreimiento podrá producir un mayordomo, un administrador, un jefe, un regente, pero no un pastor. Falta la humildad. Su paradigma es el negocio. Esa es la persona que es engreído, con énfasis en números y unidades y productos y ventas. Ya no es los nuevos nacimientos, con énfasis en el amor, en el compañerismo, en la fraternidad, en la lealtad. Si Dios nos da éxito en el ministerio, reconozcamos que siempre ese éxito viene de Él. Por más, y esto lo he dicho ya varias veces, por más que tengamos ese éxito, no puede nadie salvar a nadie. Eso es solamente obra del Espíritu Santo. Y siendo que el fruto de nuestra labor ha de ser personas salvadas y alimentadas por la palabra, esa obra solamente puede hacerla el Espíritu Santo. No podemos hacerla nosotros. Concluyo con esto, hermanos. Sigamos el ejemplo del apóstol Pablo. ¿Sabe lo que dice él? Golpeo se encuentra en 1 Corintios 9:27. Golpeo mi cuerpo y lo domino, no sea que después de haber predicado a otros, yo mismo quede descalificado. Repito esta palabra del apóstol Pablo, y con esto cierro. Golpeo mi cuerpo y lo domino. Sacrifico mi carne, entierro la carne más bien, no sea que después de haber predicado a otros, yo mismo quede descalificado. Para cerrar, repito la frase con que yo abrí el mensaje: de 20 ministros que comienzan el ministerio, solo uno llega a la ancianidad todavía ministro. Que no les pase a ustedes, hermanos. Que no les pase a ustedes eso. Pidamos de Dios que nos ayude a ser fieles, fieles, fieles toda la vida. Fieles toda la vida. Y Él nos ayudará. Una oración, permítame una oración. Padre Celestial, bendice a nuestros colegas, Señor. Bendice a cada persona presente, Señor, que tiene alguna responsabilidad en tu obra. Y seremos todos los que estamos aquí, Señor. Alguna responsabilidad de una frase, de una fase u otra en tu obra, Señor. Bendícenos, Señor. Cuídanos, Señor. Que tengamos el cuidado de no caer, Señor, en orgullo, de no caer en vanidad, de no caer en sexualidad, de no caer en estas cosas, Señor, que pueden hacernos desviar del camino que tú nos has puesto, Señor. Que todos los que están presentes lleguen hasta el final de sus vidas santos y todavía sirviéndote a ti, Señor, en el ministerio. Lo pido por mí, lo pido por cada uno de mis colegas que están presentes. En el nombre de Cristo, Señor, dales tu fuerza, Señor, y que de aquí salgamos, Señor, con nuevas intenciones, nuevos propósitos, Señor. Nunca que se nos cruce por nuestra mente la idea, Señor,
de que en cualquier momento podemos dejar el ministerio.

0: suyo, que nunca se nos cruce por la mente. Aunque cansados, aunque difícil la parte financiera a veces, aunque difícil la parte monetaria, aunque difícil, Señor, la fuerza física, aunque difícil lo que sea, Señor, que nunca se nos ocurra, Señor, dejar el ministerio, que nunca se nos ocurra por nada en la vida, Señor, dejar el ministerio, sino que seguimos ministrando, se nos terminará la fuerza, pero seguimos ministrando y ministrando hasta donde podamos, Señor, hasta que tú nos lleves al hogar celestial. Te pedimos esto en el nombre de Cristo Jesús. Amén.
1: Son las 3 y 11 minutos.
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1: Son las 3 y 11 minutos.
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1: Vea usted qué carta. Es así. Vivo plagado de temores. Temores de los cuales no me puedo librar. Pero me siento atrapado como si fuera en una caverna de la cual...

0: No puedo salir. ¿Qué escape hay para una persona llena de temores como yo? En primer lugar, estimado caballero, usted no está solo. Hay millones de personas en todo el mundo que lamentablemente sufren, al igual que usted, de temores. Segundo, usted puede ser librado de esos temores si así lo desea. Se puede librar, definitivamente se puede curar, por así decirlo, de esos temores. Ahora, ¿qué pasos debe tomar? En primer lugar, haga una lista de las cosas que le atemorizan. Haga una lista larga. Algunas personas tienen miedo de la oscuridad, otros de la suciedad. Algunos se asustan de las sirenas. Otros viven siempre con miedo de que su casa va a tener un incendio. Otros se atemorizan de encontrarse con una persona del sexo opuesto. Algunos tienen temor al noviazgo, otros al amor, otros al matrimonio. Algunos tienen temor de tener criaturas. Otras personas de las avispas y otros de las abejas. Unas personas tienen temor de hablar en público, otros de ir a una fiesta. Algunos tienen temor de marearse, otras personas tienen temor de ir a la iglesia, o de accidentes, o... Bueno, hay una serie increíble de cuestiones que asustan a la gente. Haga una lista, usted, de las cosas que de veras le asustan. Segundo, aprenda a pensar con cordura. Empiece a pensar seriamente y equilibradamente acerca de esos temores, y va a encontrar que la mayoría de esos temores son infundados. Pero, tercero, le voy a dar cierta orientación. Usted tiene que actuar, tiene que tomar ciertas medidas, hacer ciertas decisiones para librarse de sus temores. Por último, va a necesitar un poder sobrenatural que también le voy a mencionar. Pero vamos por partes. Primero, ¿qué debe hacer usted? Primero, aprenda a conversar con otras personas. Gran parte de los temores del ser humano, cuando uno los analiza, tienen que ver con la falta de habilidad de hablar con otras personas. En otro programa voy a hablar acerca de ese tema. Segundo, haga un esfuerzo consciente y deliberado de hacer amistad con otras personas, de extender su círculo social, de ir a visitar otras personas, hablar con ellos, ir a una fiesta, ir a una reunión. En tercer lugar, aprenda la técnica de ir a fiestas y de disfrutar la presencia de otras personas sin tenerles ningún temor. En cuarto lugar, le recomiendo que usted invite gente a su casa, por humilde que sea su casa, para de esa manera hacer amistades y perderle el temor a la gente, que es uno de los grandes temores que tiene la raza humana. Bien, primero entonces, haga una lista de sus temores. Segundo, desarrolle esas facultades que le acabo de explicar. Pero usted necesita un poder sobrenatural para librarse de esos temores. Y ese poder sobrenatural viene de Jesucristo. Él dijo: no se turbe vuestro corazón, ni tenga miedo. ¿Creéis en Dios? Creed también en mí. Cristo, entrando a su vida, estimado caballero, puede empezar a erradicar aquellas cosas que le atemorizan, le paralizan y le hacen sentir inferior. Usted se va a sentir de primera.
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Justificado pues por la fe tenemos paz con Dios por medio de nuestro Señor Jesucristo. Por quien también tenemos entrada por la fe a esta gracia en la cual estamos firmes y nos gloriamos en la esperanza de la gloria de Dios. Y no solo esto, sino también nos gloriamos en las tribulaciones, sabiendo que la tribulación produce paciencia. La paciencia prueba y la prueba esperanza, y la esperanza no avergüenza, porque el temor de Dios ha sido derramada en nuestros corazones, y el Espíritu Santo nos fue dado. Porque Cristo, cuando aún éramos débiles en su tiempo, murió por los impíos. Ciertamente apenas morirá alguno por un justo. Con todo, pudieron ser que alguno, dice, osara morir por el bueno. Mas Dios muestra su amor para con nosotros, en que siendo aún pecadores, Cristo murió por nosotros. Pues mucho más, estando ya justificados en su sangre, por él seremos salvos de la ira. Porque si siendo enemigos fuimos reconciliados con Dios por la muerte de su Hijo, mucho más, estando reconciliados, seremos salvos por su vida. Y no solo esto, sino también nos gloriamos en Dios por el Señor nuestro Jesucristo, por quien hemos recibido ahora la reconciliación. 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
2: Son las 4:34.

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2: Mentiroso más. ¿Dónde estás tú? ¿Dónde está usted ahorita? Es más, si ahorita su corazoncito deja de palpitar, ¿dónde está usted ahorita? ¿Usted cree que está en el camino ancho o está en el camino? ¿Dónde está? ¿En el ancho o en el angosto? Si ahorita su corazoncito deja de palpitar, honestamente, ¿dónde está usted? ¿Cree que va para el cielo o va para el infierno? ¿Dónde? ¿Dónde? Y por esa razón es que el cristiano hace y deshace con su vida, porque no sabe ni dónde está parado. Y cuando un cristiano no sabe ni dónde está parado, es una persona que vive una vida rara delante de Dios, hermanos. Tan rara la vida que viven, que solamente son cristianos adentro del templo, pero fuera del templo son más diablos que el diablo.
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2: Yo no sé si usted ha escuchado hoy en día que hay carros que han salido en tres tipos de modo de manejo: modo sport, modo normal, modo eco, no sé qué tanto modo. Y ese modo ya se metió dentro de la iglesia. Hay cristianos que se ponen en modo cristiano solo las dos horas que vienen al culto. Vienen en modo cristiano. ¡Ah! La sierva con falda, la sierva con vestido, la sierva qué bonita. Pero cuando sale del templo, modo mundana. Ahora la hermanita ya no con su vestido, ya no con su falda. Ahora la hermanita con su pantalón, con su licra y con su short. ¿Están oyendo, impías? Es que usted tiene que saber dónde está usted y quién es usted. Es más, hoy por la mañana alguien me llamó y me dijo: pastor, por favor, ore por mí. Y yo le dije: claro, hermano, pero ¿cuál es su necesidad? Pastor, dice, yo era una persona que tenía mucho dinero, tenía carros, tenía casa, tenía propiedad, tenía todo. Pastor, me he quedado en la miseria. Lo único que tengo, me dijo, es un carrito viejo. Por favor, ore por mí y que el Señor le revele qué es lo que yo estoy pasando. Le dije: pues a mí no me revela nada, porque no me gusta ser mentiroso, hermano. Pero una cosa sí le voy a decir: usted sabe cómo está con Dios. Y permítame, le dije, que le presente dos ejemplos. Dentro de la Biblia hay hombres que perdieron casa, perdieron terreno, perdieron propiedad, perdieron todo, como Job. Pero ¿quién fue Job? Un hombre íntegro delante de Dios. Y le dije: usted sabe cómo está con Dios. Usted sabe si es un íntegro o es un cochino delante de Dios. Y si es un íntegro, permítame decirle que usted no ha perdido nada. Toda mente solo Dios se lo ha quitado, pero porque está esperando que usted se prepare para devolvérselo al doble lo que usted ahorita ha perdido. Porque en el Evangelio no se pierde nada. En el Evangelio todo está almacenado. Pablo dijo: yo sé en quién he creído, y aquel que me llamó poderoso es y suplirá todo lo que yo necesite. Pero eso sí, si usted reconoce que está mal y ha perdido todo, lo que le puedo decir es: alíñese con Dios. Porque en la Biblia encontramos un ejemplo igual. En el capítulo 1 del libro de Oseas. Oseas solo tiene dos capítulos. En el capítulo 1, versículo 5, y en el capítulo 1, versículo 7 de Oseas, Dios le dice al pueblo: mediten bien sobre vuestros caminos. En el 2:15 y en el 2:17 de Oseas, Dios le dice al pueblo: mediten bien sobre vuestros corazones. Ahora, ¿por qué Dios le dijo esto al pueblo de Israel? Porque Israel estaba pasando una escasez terrible. dice que trabajaban duramente y su dinero lo metían en costal roto y no les alcanzaba el dinero. Y el pueblo empezó a reclamar: ¿qué está pasando? ¿Por qué no tenemos dinero? Trabajamos duro y el dinero no nos alcanza. Es más, ganamos un jornal, pero lo echamos en costal roto. ¿Qué pasa? Entonces ahí es donde Dios le dice: medite camino y mediten bien sobre vuestros corazones. ¿Qué es lo que Dios les está dando a entender? Que si yo me estoy quedando sin dinero, si yo estoy pasando una pobreza, si yo estoy pasando una calamidad, yo soy el que debo de entender qué es lo que está pasando aquí. Si yo me estoy quedando sin dinero porque reconozco que estoy haciendo la voluntad del Padre, no se preocupe, porque el que deja padre, madre, mujer y negocio y todo lo que tiene y sigue a Cristo, en esta tierra recibirá 100 veces y después de eso la vida eterna, pero que sea por causa de Cristo. Pero si usted está enfermo, no tiene dinero, todo le sale mal, su esposa lo dejó, el trabajo no le funciona, el negocio no le funciona y nada le sale bien, y usted reconoce que todo le está saliendo mal por rebelde, no esté pidiendo oración. Lo que le recomiendo es: alíñese con Dios. Hermano, estoy enfermo, ore por mí. ¿Cómo estás con Dios? ¿Cómo estás con Dios? Es que ahorita hay gente que no está enferma por hacer la voluntad de Dios. Ahorita hay gente que se está muriendo con enfermedades terribles. Y no porque haga la voluntad de Dios, porque son rebeldes. Incluso hay gente que dice: pastor, ore por mí. Yo siento que una maldición tengo. No es que la sienta. Usted tiene la maldición, hermana. Sí, la verdad. Es que yo como cristiano no puedo sentir que estoy maldito. Yo como cristiano no puedo sentir que hay una maldición detrás. No, hermano. ¿Qué dice la Biblia? Es más, aunque me maldigan, te avienten maldición. ¿Qué dice la Biblia? Nehemías 13:2 dice que las maldiciones que nos avientan, Dios las convierte en bendición. Yo no puedo sentir que estoy maldito. No, yo como buen hijo de Dios, aunque no tenga dinero, aunque esté enfermo, aunque las cosas me estén saliendo mal, pero yo no voy a pensar que estoy maldito, porque al final del día hay tiempo de reír y hay tiempo de llorar, hay tiempo de tener y hay tiempo de no tener nada. Pero eso me corresponde a mí examinar. Examinarme dónde estoy, si del lado de los benditos o del lado de los malditos. Como los que vinieron por comida, como que ya se están enojando. Por eso Dios le dijo a Adán: ¿dónde estás

0: escuche bien lo que le voy a decir. Porque que el Señor reprenda al diablo. Hay muchos hombres hoy en día que porque tienen grandes casas, grandes terrenos y buena plata en el banco, ellos creen que están benditos solo porque tienen dinero. Vea para acá, por favor. El que tengas una buena casa, un buen terreno, 4 o 5 carros, eso no significa que tú estás bendito delante de Dios. Porque un carro, una casa, cualquier impío, el diablo lo tiene. Un terreno, propiedad, dinero en el banco, cualquier narcotraficante y cualquier coyote lo tiene. ¿Sí o no? ¿Sí o no? Yo conozco un personaje que tiene carros, tiene terreno, tiene muchas propiedades y se burla de los cristianos. Y he escuchado cuando dice, yo sí estoy bendito, no como esos pelados cristianos que no tienen nada. Porque este sinvergüenza tiene carro, tiene terreno y tiene como 4 mujeres. ¿Sí? Y él dice, yo sí estoy bendito. Ah, eres sinvergüenza. Tener carro, casa, no es cuestión de estar bendito. Eso lo tiene cualquiera. Hay gente que no tiene un carro, no tiene un terreno, pero tiene lo más grande y lo más importante que no se compra, que es la salvación y la vida eterna. La salvación no se compra ni con oro, ni con plata. Ni el más rico, ni el más millonario puede comprar su salvación.
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0: ¿Dónde estás? ¿Dónde estás tú? Voy con la otra parte, porque el tiempo está avanzando. La otra parte quiero que por favor me acompañe usted. Ya vimos primeramente dónde estás tú. Acompáñeme por favor ahí mismo en Génesis. Vamos en el capítulo 4, versículo 6 de Génesis. Génesis capítulo 4, versículo 6. Pero no miró con agrado a Caín y a la ofrenda suya, y se ensañó Caín en gran manera y decayó su semblante. Entonces Jehová dijo a Caín, ¿por qué te has ensañado y por qué ha decaído tu semblante? Si bien hicieres, no serás enaltecido, y si no hicieres bien, el pecado está a la puerta, y con todo esto a ti será tu deseo y tú se enseñarás de él. Y Caín dijo a su hermano Abel, salgamos al campo. Y aconteció que estando ellos en el campo, Caín se levantó contra su hermano Abel, ¿qué dice? Y lo mató. Y Jehová dijo a Caín, ¿qué le dijo? ¿Dónde está tu hermano? Déjelo ahí. Primero, ¿dónde estás tú? Ahora, ¿dónde está tu hermano? ¿Dónde está tu hermano? Caín sabía que lo había matado, porque salieron al campo y allá su propio hermano mata a su hermano por la envidia. Porque la envidia es peligrosa. 14:30 de Proverbios dice que la envidia es como carcoma en los huesos y en el corazón del hombre. Y Caín mata a su propio hermano. Y cuando lo mata, es ahí donde Dios le pregunta, le dice, Caín, ¿dónde está tu hermano? ¿Y qué dijo Caín? ¿Acaso yo soy guardaespaldas de él? ¿Acaso yo soy guarura de él para que me preguntes a mí? Cuando él mismo lo había matado. Ahora, ¿por qué te hago esta pregunta? ¿Dónde está tu hermano? Porque a lo mejor tú eres igual que Caín, que mataste a tu hermano, aquel que antes se gozaba en la iglesia, aquel que antes venía a los cultos, y tal vez tú lo mataste igual que Caín. Pastor, ¿y cómo lo habrás matado? Con tu lengua venenosa, con un chisme que le levantaste, con una mala actitud que le diste, a lo mejor mataste a tu hermano. Porque dice Romanos capítulo 3, versículo 13, que muchos tienen veneno de serpiente en sus lenguas. Y hay gente que tiene una lengua venenosa. Y todavía le preguntas, hermana, ¿Qué no has visto al hermano? ¿Quién sabes? Vieja ya, esa señora ya está vieja, dice. Ni con cesárea se compone. ¿No será que tú la mataste? ¿No será que tú la mataste? Dice el pastor, hermanos, ¿qué no han visto al hermano? ¿Qué le pasó? Que no ven. ¿Quién sabe, hermanos? Ese ya está viejo, hermanos. ¿No será que tú lo mataste? ¿No será que tú lo mataste? ¿Sabías que con un chisme también puedes matar a tu hermano? Te voy a recordar lo que dice la Biblia. Levítico 19:16 dice, no, y no es no. No anda.

0: puedes matar a tu hermano? Te voy a recordar lo que dice la Biblia. Levítico 19:16 dice: no, y no es no. No andarás chismeando entre tu pueblo. No atentarás en contra de la vida de tu prójimo. Atentamente, yo Jehová. Lo que me encanta de ese pasaje dice: no atentarás en contra de la vida de tu prójimo. Subraya esa palabra, atentar. Y la palabra atentar significa buscar muerte hacia un grupo o hacia una persona. ¿Pero de qué me está hablando el texto? De un chisme. Significa que con un chisme podemos matar a un hermanito de la congregación. Hermanos, y es que mi hermano, yo se lo voy a decir, porque yo he escuchado hombres que dicen: ay, este hermano, dice, parece vieja de chismosa. Espérese, no insulte a las hermanas, por favor. Yo conozco mujeres que, miren, le cuentas algo y mira. Pero conozco viejos calzonudos dentro de la iglesia. Que tantito le cuentas algo y ya lo sabe todo mundo. Especialmente si es un diácono o pastor de la iglesia, cuidémonos. Capítulo 2, versículo 7 de Malaquías dice que la gente corre hacia el sacerdote porque de la boca de él saldrá la sabiduría, y el sacerdote guardará lo que el pueblo le cuente. Mire qué tremendo, hermano. A veces hay pastores que no llegan pero ni a curas. ¿Sabe por qué? Porque la gente va con el cura y le cuenta todo al cura. ¿Y usted cree que el cura lo anda contando, hermano? Pero cuéntale algo al hermano de la iglesia. ¿Y sabe quién es? La hermana que habla lengua, la hermana que como brinca. Esa vieja chismosa es. ¿Dónde está tu hermano? ¿Dónde? ¿Dónde? ¿Sabes qué es un chisme? Estudiando la palabra chisme, es una verdad que se cuenta. Ojo con esto. El chisme no todo el tiempo es una mentira. El chisme es una verdad que se cuenta, pero se cuenta con la intención de dañar la integridad de otra persona. Eso significa que cuando tú me vas a contar algo, antes de contarme algo, primero pregúntate con qué intención lo vas a hacer.
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0: ¿Con la intención de restaurar o con la intención de destruirlo? Y cuando se hace con la intención de destruir, es aquel chismoso que dice: hermano, se lo voy a contar, pero júremelo por Dios que no se lo va a decir a nadie. Júremelo por Diosito, hermano, que no se lo va a decir usted a él. Hermano, que quede entre nosotros aquí, hermano. Hágame un gran favor, hermano. Agárrese lengua larga y siéntalo en esa silla y llame al que supuestamente este viene a acusar, para que tenga vergüenza y diga en la cara de lo que supuestamente vino a decir. Yo lo dije apenas ahorita en una predicación, y lo decía ahorita la semana pasada. Estuve en una actividad y le decía a la gente: en el año 2025, ¿cuántas almas trajiste a la iglesia? ¿Cuántas? Bueno, solo tú lo sabes. Pero en el año 2026, ¿cuántas ya sacaste de la iglesia? Porque hay gente que no sirve, nada más y nada menos que no de tropiezo dentro de la iglesia. Por eso usted nunca diga: ah, yo no sirvo para nada. Bien, hermana, aunque sea de tropiezo, pero sirve. Pero sirve. Aunque sea para que le saque las canas al pastor, pero sirve dentro de la iglesia. Y Jesús lo dijo en el capítulo 18, versículo 6, 7 de Mateo. Jesús dijo: es necesario que vengan tropiezos, pero ay de aquel por quien vienen los tropiezos. Pero ese pasaje no fue dado para los discípulos. Ese versículo Jesús se lo dio a los fariseos, porque los fariseos se caracterizaban por ser hipócritas, y con su hipocresía corrían la gente. Así hay gente hipócrita que

ni entra al cielo y con su hipocresía no deja que otros se salven. Por eso me molesta cuando me dicen, pastor, queremos que nos predique un tema para los amigos. Sí, los amigos van a entender cuando nosotros cambiemos, pero muchas veces el amigo no quiere venir a la iglesia porque está viendo ese montón de hipócritas arriba de los altares. Amigo, ¿cómo yo voy a esa iglesia si miren el hijo del pastor? Ya embarazó 4 y ahí lo tienen arriba del altar. No, si miren el hermano. Dejó a su mujer, tiene a su amante. ¿Dónde lo está? Arriba del altar. No, ¿para qué voy yo a esa iglesia? Así dice el amigo. Yo le voy a decir algo, mi amado. Jesús dijo, es necesario que vengan tropiezos, pero ay de aquel por quien vienen los tropiezos. Y Jesús lo dijo en el capítulo 23 de Mateo. Fariseos hipócritas, que ni entran al cielo y no dejan que otro entre. Si usted no quiere ser salvo, hermano, no se salve, pero hágase un lado y deje que la gente que está afuera entre y sea salva. Dejémoslo ahí. Número uno, ¿dónde estás tú? Número dos, ¿dónde está tu hermano? ¿No será que ya lo mataste? Número tres, vaya conmigo a la Biblia, por favor. Lucas, capítulo 17, versículo 17.

0: Lucas capítulo 17, versículo 17. La historia es la historia de los 10 leprosos. Respondiendo Jesús dijo: ¿No son 10 los que fueron limpiados? Y los 9, ¿qué dice? ¿Dónde están? Número 1, ¿dónde estás tú? Número 2, ¿dónde está tu hermano? Número 3, ¿dónde están los demás? ¿Dónde están los demás? Los 10 llegaron con Jesucristo buscando un milagro. Y no solo uno fue sanado, los 10 fueron sanados. Por eso se lo dije al principio, que la gente que busca a Cristo por milagro es gente que solo recibe el milagro y nunca más se le miran los cachos dentro de la iglesia. O como aquel que se va para Estados Unidos y hasta una semana saca de ayuno y dice: Señor, te prometo que si llego allá, cuando yo llegue te voy a servir. Mentira, diablo se volvió allá. Pastor, ore por mí, me voy a ir para Estados Unidos y le prometo, pastor, que si llego le voy a mandar una gran ofrenda. ¿Qué? Bien gordo tiene el cantinero. ¿Dónde están? ¿Dónde están? ¿Dónde está aquella mujer que un día en la cama le dijo: Señor, si me levanta, te prometo servirte? ¿Dónde está esa mujer? ¿Dónde está aquel hombre que le dijo: Señor, si restauras mi matrimonio, prometo servirte? ¿Dónde está ese hombre? ¿Dónde está aquella persona que lo andaban buscando para matar y dijo: Señor, si me salva, te prometo servir? ¿Dónde está esa persona? ¿Dónde está aquel hombre? ¿Dónde está aquella mujer que un día se bautizó y con lágrimas en los ojos le dijo: Señor, me voy a bautizar y prometo serte fiel? ¿Dónde está esa sinvergüenza? ¿Dónde está? ¿Dónde está? ¿Dónde estás, cobarde? ¿Dónde estás, cobarde? Tú que un día prometiste serle fiel a Cristo y no lo estás haciendo, ¿dónde estás? Vengo a recordarte que 21:8 de Apocalipsis dice que los cobardes van a tener su parte en el lago de fuego. Y un cobarde es aquel que no soporta la prueba, que no soporta la tentación, va y huye del evangelio.
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0: ¿Dónde están? Quiero terminar con esto. ¿Dónde estás tú? ¿Dónde está tu hermano? ¿Dónde están los demás? ¿Dónde está tu familia?

Sierva, ¿dónde están tus hijos ahorita? Siervo, ¿dónde están tus hijos? ¿Tú qué vienes a regañar aquí? ¿Y quieres corregir a la iglesia? Te pregunto, ¿dónde están tus hijos ahorita? Si tú me preguntas, pastor, ¿y dónde están sus hijos? Están en la iglesia, se quedaron en el culto. Pero yo sé dónde están mis hijos. Y tú sabes dónde están tus hijos. Tenemos un gran problema, y lo dije al principio. Tan feas son estas nanas que le están enseñando a los niños que vengan al culto solo cuando dan de comer. Sé que usted dirá, se cuenta que hay nanas que no llevan a sus hijos a la iglesia, pero qué casualidad que cuando es acción de gracia, ahí tiene la manada de niños. ¿Tú crees que es buena cosa lo que le estás enseñando a tus hijos? Y ojalá no se le meta el diablo y se vaya relinchando para allá. Si algo tiene, ahí voy a estar sentado y platicamos. No vamos a pelear, platiquemos con la Biblia. Porque si se le mete...

Aquí te crece el Sansón, aquí te crece el Hall, y en tu casa tu mujer te manda sin vergüenza, poco hombre. ¿Y cómo es que aquí quieres corregir? Una desgracia de lo que viven estos tiempos, hermano. Lo mismo que se vivió en los tiempos de Jezabel. Jezabel gobernaba a su marido llamado Acab. Y lo mismo, por eso Dios le dijo al pastor de Apocalipsis: yo tengo contra ti que me estás tolerando a Jezabel. Jezabel no solamente es pintura, Jezabel no solamente es seducción, Jezabel gobernaba a su marido. Y así tenemos mujeres que gobiernan a sus maridos. Pero es predicador y quiere corregir. Engaña a su abuela, hermano. Ahí engaña a su abuela. ¿Dónde estás? ¿Quién eres? ¿Eres verdadero o eres falso? Para mí ha sido un gran privilegio estar un momento con ustedes. Es cierto que la Biblia dice: ninguna disciplina en el momento es causa de gozo, sino de tristeza. Pero después viene el gozo apacible de paz a los que se dejan aconsejar. Estoy 100% convencido que muchos se van a ir endemoniados. Vienen endemoniados. Pero estando en la cama y en sus casas, el Espíritu le va a hacer entender que aunque sea como sea, es palabra de Dios. Y aunque te molestes, es palabra de Dios. Y si, porque no es un tapachamarra sinvergüenza alcahueta. La Biblia dice que Dios al hijo al que ama, a ese corrige. Si hoy llegó corrección, es porque tenemos un Padre que nos ama. Y porque nos ama, nos ha corregido a través de su palabra. Dele palmas a Cristo Jesús. Ese es el Dios de Guatemala. Ese es el Dios del mundo. Un Dios que no es alcahueta. No confundas el amor con la alcahuetería. Hay gente sinvergüenza que dice: es que este no ama, por eso no. No confundas el amor con la alcahuetería. Muchos creen que el amor es quedarse callado y no decir nada. Si tu pastor, tu líder, te ve tus sinvergüenzadas y no te dice nada, no te ama, es un tapachamarra y es cómplice de tu pecado. Dios amó al mundo y lo sigue amando. Y cuando lo amó al mundo, en los tiempos de Sodoma y Gomorra, ¿qué hizo Dios? Primero les mandó un predicador, primero les mandó dos ángeles, ¿cierto? Les habló. No entendieron. Fuego cayó del cielo y los consumió todo. Porque Dios es amor, pero también es fuego consumidor. Si entendiste el mensaje y eres de Dios y lo pones en práctica, la gloria es para Él. Si entendiste el mensaje y te vas de rebelde para tu casa, vengo a decirte que de dos maneras Dios habla: a través de la palabra, a través de sueños, y si no, a través de una enfermedad. Pero de que te corrige, te corrige. Póngase de pies, por favor. Padre, muchas gracias. Agradecido contigo, Dios mío, por haberme traído a este lugar. Sin conocer estos lugares y a las personas, pero nos trajiste con un propósito. Bendiga mi hermano en Estados Unidos y gracias por darle las fuerzas, el valor y la valentía

0: sabiduría, la inteligencia y el conocimiento. Porque mientras muchos van a perderse en la fornicación, en el adulterio, en las drogas y en la borrachera, hoy tu hijo tiene una casa, Dios mío. Seguro estoy que él hoy está en el papel de tierra deseable. Muchos querrán estar en la condición en la que él está. Pero ayer cuando él sufrió, ayer cuando él padeció, ayer cuando no tenían nada, cuando lloraron juntamente con la esposa, nadie quería estar en esa condición. Pero hoy que tú los has exaltado y les has bendecido, creo que muchos quieren estar en esa condición. Solo te pido que los ayudes a que no se desvíen del camino recto, a que sigan en ese camino recto, porque escrito está en tu palabra: ¿de qué le sirve al hombre que granjee todo el mundo? O en otras palabras, ¿de qué le sirve al hombre que tenga una buena casa si su alma se perdiere? Es mejor, Dios amado, no tener, pero tener nuestra salvación. Y si hoy tenemos una casa, un terreno, que nuestro corazón no esté allí, sino que nuestro corazón esté allá arriba, donde tú estás, Dios amado. Bendígalos y guárdalos, mis hermanos que han recibido tu palabra, los que con amor y gratitud reciben tu palabra, y a quienes desechan tu palabra, ten misericordia de ellos. Bendiga a su esposa, Dios mío, de mi hermano Víctor, sus niños, Padre Celestial, y guarda este matrimonio del adulterio. No permitas que esta mujer tenga ojos para otro hombre, ni que él allá tenga ojos para otra mujer, sino que ambos sean fieles hasta tu venida o hasta que la muerte los sorprenda. Muchas gracias en el nombre de Jesús. Amén y amén. Podemos darle palmas a Cristo.
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Así es, hermano, en esta vida nada es imposible, siempre con la ayuda de Dios. 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
2: La pregunta que contesté en el día de ayer era triste. Se trataba de una mujer que quería suicidarse, 28 años de edad. Pero hoy, gracias a Dios, tengo una pregunta positiva que con gusto voy a responder. En esencia me dice lo siguiente. Este caballero, señor Palau, tengo 44 años de edad, pero yo reconozco que nunca he nacido de nuevo. ¿Cómo puedo yo conseguir la vida eterna? Tengo temor de morir de cáncer sin la vida eterna. ¿Cómo la consigo? Ah, mi estimado caballero, con gusto le voy a indicar cómo obtener, no en el futuro, sino ahora, en el presente, aquí, en este momento, allí donde usted está, cómo obtener la vida eterna. ¿Quiere creerlo? No me crea a mí. De nada valen mis palabras. Yo soy un hombre más. Pero tengo en mis manos aquí el libro que está cargado de autoridad. Es, como usted supondrá, la Biblia, la palabra de Dios. Mire lo que dice la Biblia. Os anunciamos, dice, la vida que es eterna. Señor, le contestó Simón Pedro, ¿a quién iremos? Tú eres quien tiene las palabras que imparten vida eterna. Nosotros creemos ya, y estamos convencidos de que tú eres el Santo de Dios. Esta es la vida eterna. Que te conozcan a ti como el solo Dios verdadero y a Jesús, al que tú enviaste. Porque el sueldo que paga el pecado es la muerte, pero el regalo que Dios otorga es vida eterna en Cristo Jesús nuestro Señor. Yo les doy, dice Cristo, vida eterna, y no morirán jamás, y nadie les arrebatará de mi mano. La vida te pidió y se la has concedido. Longevidad perpetua. Se basa en la esperanza de la vida eterna, el que Dios, que no engaña, prometió desde antes del comienzo de la historia. Y luego, una palabra final que le leo de la Biblia sobre cómo obtener la vida eterna. Trabajad, dijo Jesús, no por el alimento que se destruye, sino por el que dura para la vida eterna. Alimento que os dará el Hijo del Hombre, porque en éste ha puesto Dios el Padre su sello de aprobación. Mi estimado caballero de 44 años, y cualquier otro oyente sea de la edad que sea que me escucha, recuerde esto, la vida eterna es tener a Cristo en la vida y en el corazón. Si usted le recibe a Cristo en este momento, por la fe en su corazón, cree en Él, le abre la puerta de su vida, y lo recibe como Señor y Salvador, caballero, usted desde ese momento en adelante tiene la vida eterna. Todo aquel que en Él cree, dice la Biblia, no lo digo yo, tiene vida eterna. San Pablo dice, cree en el Señor Jesucristo y serás salvo tú y tu casa. San Juan dice, el que cree en el Hijo tiene la vida. El que es incrédulo al Hijo de Dios no verá la vida, sino que la ira de Dios está sobre él. Señor, confíe en Cristo, crea en Él, recíbalo por la fe en su corazón y desde ese momento y para siempre usted tiene la vida eterna. ¡Qué felicidad, verdad! ¡Qué seguridad!
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3: Son las 6:36.
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0: 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Saludos desde la ciudad Cuenca. 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
2: Son las 10 y 13 minutos.
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0: Son las 11 y 48 minutos.
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1: 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Por eso, hermanos míos, ya que Dios es tan bueno con ustedes, les ruego que dediquen toda

0: su vida a servirle y hacer todo lo que él le agrada, así como se le debe adorar. Ya no vivan como viven todo el mundo. Al contrario, cambien de manera de ser y pensar. Así podrán saber qué es lo que Dios quiere, es decir, todo lo que es bueno, agradable y perfecto. Dios en su bondad me nombró apóstol, y por eso les pido que no se crean mejores de lo que realmente son. Más bien, véanse ustedes mismos según la capacidad que Dios les ha dado como seguidores de Cristo. El cuerpo humano está compuesto de muchas partes, pero no todas ellas tienen la misma función. Algo parecido pasa con nosotros como iglesia. Aunque somos muchos, todos juntos formamos el cuerpo de Cristo. Dios nos ha dado a todos diferentes capacidades según lo que Él quiso darle a cada uno. Por eso, si Dios nos autoriza para hablar en su nombre, hagámosle como corresponde a un seguidor de Cristo. Si nos pone a servir a otros, sirvámosle bien. Si nos da la capacidad de enseñar, dediquemos a enseñar. Si nos pide animar a los demás, debemos animarlos. Si dice compartir nuestros bienes, se trata, no seamos tacaños. Si debemos dirigir a los demás, pongamos en ella con todo nuestro empeño. Y si nos toca ayudar a los necesitados, hagámoslo con alegría. 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

que todos sean uno, como tú, oh Padre, en mí y yo en ti, que también ellos sean uno en nosotros.

Mas vosotros sois linaje escogido, real sacerdocio, nación santa, pueblo adquirido por Dios, para que anunciéis las virtudes de aquel que os llamó desde la provincia de Bolívar.

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0: ¿A quién?
1: No a tu prójimo nomás, sino a tu enemigo. ¿Aló? ¿Estamos aquí? Amad a vuestros enemigos. Ay, pastor, pero eso está muy difícil. Primera de Juan, capítulo 4, versículo 18 en adelante, la Biblia dice que el que no ama no ha conocido a Dios. Y si dice que es hijo de Dios, está mintiendo. La verdad no está en él. Amén. Romanos, capítulo 12, versículo 18 en adelante, la Biblia dice, hermanos, que debemos amarnos. Todo el libro de Romanos 12 te habla sobre las relaciones familiares, sociales, interpersonales, cómo tiene que ser nuestra vida. Y la Biblia dice, si tu enemigo tuviera hambre, dale una piedra. Y si tuviera sed, dale 10.80. ¡No! Si tu enemigo tuviera hambre, dale de comer. Y si tuviera sed, dale de beber. ¿Sabes lo que hoy por hoy falta en nuestro país, en nuestro planeta, en la familia, en la iglesia? Misericordia. El niño va a la escuela y llegó atrasado y la profe no tiene misericordia. Dice, lo siento mucho, usted se atrasó. 5 puntos menos. Profe, por favor, tenga misericordia. Nada de misericordia. 5 puntos menos. He dicho, caso cerrado. ¿Verdad? Mira, viene el niño y le dice al papá, papá, pero perdóname, fue un accidente, no siento nada, señor. Aquí cobras porque cobras. O aguantas porque aguantas. Misericordia. ¿Qué dice la Biblia? No juzguéis para que no seáis juzgados. No juzgues, hermano. Ojo, hay que entender que en Mateo 7 también Jesucristo está diciendo, no juzguéis para que no seáis juzgados. ¿A cuántos nos gustan ser jueces? Pero menos que sean jueces con nosotros. ¡Wow! ¡Ay, es que este hermano hizo esto! ¡Ay, es que esta hermana se equivocó! ¡Ay, es que este hermano! ¡Hey! ¡Por favor! Pablo, hablando a los gálatas, les dice, vosotros que sois espirituales, restauradle. Cuando alguien se equivoca, cuando alguien comete un error, una falla, restáurale, ayúdalo, levántalo, vuélvelo al redil. Dad y se os dará. No es solo dinero, señores, es dar amor, dar misericordia, dar perdón, dar justicia, dar equidad. Eso es, hermanos. ¿Cómo estamos viviendo como iglesia? ¿Somos buenos mayordomos? De tiempo, tiempo a su familia, tiempo a sus hijos. ¿Sabes por qué se están destruyendo las familias? Uno, por el internet, por la tecnología, por el mundo globalizado, por el mundo posmodernista, que está perdiendo los principios y valores. Ya no hay valores hoy por hoy, valores absolutos. Hoy todo es relativismo. Hoy dice, no, es como usted lo mire, es como usted lo vea. De tiempo, hablar con sus hijos, hablar con su hija, hablar con su esposo, con su esposa. Hable. De tiempo, pero no un tiempo así nomás, un tiempo de calidad, hermano, un tiempo de calidad. Pregúntele a su hijo ahorita y dígale, ¿qué necesitas de mí? Y le va a decir, que me des tiempo. Porque más damos tiempo a qué ahora mismo. Al trabajo, al trabajo, al trabajo, al dinero, al dinero, al dinero, a ganar dinero. Y creemos que con tener mucho dinero, con dar mucho dinero a nuestros hijos, ropa de marca, a artefactos de última tecnología, estamos dando todo. No, señores. Tal vez estamos cubriendo parte de las necesidades, pero hay que cubrir 4 áreas en la familia. Y hay que preocuparnos. El área física, el área emocional, el área intelectual y el área espiritual. No descuide, hermano, el área espiritual. ¿Por qué los hijos no quieren ir a la iglesia? ¿Por qué los hijos no quieren orar? ¿Por qué los hijos no quieren cantar al Señor? ¿Por qué los hijos están perdiendo la fe, hermanos? ¿Por qué en las iglesias ya no se ve un ministerio de joven fuerte, firme, constante, creciendo? No se ve. Se ve simplemente a veces emocionalistas. Solamente buscan el placer, la alegría, el gozo, el disfrute, el show y cuánta cosa. Igual con los adultos. Hermanos, den tiempo a orar, den tiempo a estudiar la Biblia. Dad y se os dará. Amén. Dad y se... Ahora, ay pastor, si usted viviera en mi casa, ay pastor, si mi esposa fuera su esposa, ay pastor, déjame decirte algo. Tal vez yo no viviré en tu casa, tal vez yo no tendré a su esposa, ni sus hijos, ni su padre, nada por el estilo. Pero mire, hermano querido, si usted cree en el Señor, créame, la Biblia dice, al que cree, todo le es posible. Crea en el Señor y podemos tener matrimonios, familias, iglesias, ministerios firmes, fuertes, constantes y en crecimiento para la honra y la gloria del Rey de Reyes y Señor de Señores. Solo cree en el Señor y déjate caer en los brazos del Señor. A veces estás administrando tu dinero. ¿Cuántos hemos dicho mi plata? ¿Aló? ¿Cuántos decimos mi plata? Más alguna tiene que niuka kushki, niuka kushki, niuka carro, niuka wasi, niuka aspa, niuka huchi, niuka oveja, niuka kui, niuka conejo, niuka pericos. Niuka periquito. No, todo decimos es mío. Así nos han educado, así nos han formado. Así, pero hermanos, miren, lea la Biblia no como fuente de información, sino lea la Biblia como fuente de formación. La Biblia no te informa, la Biblia te forma, forma tu carácter, forma tu pensamiento, forma tu perspectiva de el dinero, el tiempo. Muchas veces nos quejamos del tiempo, ¿o no, hermanas? Coros, ¿por qué llegan atrasadas? Ay, es que no hay tiempo, es que no me alcanza el tiempo. Diáconos, ¿por qué llegan atrasados?

0: ¿Por qué? Ay, es que no hay tiempo, hermano. Oiga, administremos bien el tiempo. Si tienes que madrugar un poquito más, hágalo. Si tienes que acostarte un poquito más tarde, hágalo. Y si tienes que acostarte pronto, hágalo. Y sepa priorizar, por favor. Estamos en la sesión número 3. 3.1, dar. Vamos a ver dar y ahorrar. El versículo clave es también el libro de Hechos, capítulo 20, verso 35. La Biblia dice: en todos he enseñado que trabajando así se debe ayudar a los necesitados, y recordar las palabras del Señor Jesús que dijo: más bienaventurado es dar que recibir. Vamos a repetir todos: más bienaventurado. Ya, yo digo más bienaventurado, pero usted va a completar. A la voz de tres, 1, 2, 3. Más bienaventurado
1: es dar que recibir.
0: Eso repitieron los que esta mañana no tomaron café, ¿verdad? Vamos a ver los que sí tomaron café esta mañana. Vamos. Más bienaventurado es
1: dar que recibir.
0: Ok, esos son los que tomaron una taza de café, pero sin pan. Vamos a ver los que sí tomaron con pan. Amén. 1, 2, 3. Más bienaventurado es bueno, dejémoslo así. Porque si vienen los que comieron con chapo, ¿no es cierto? Mire, más bienaventurado es dar que recibir. Pero ¿qué nos gusta más a nosotros? ¿Qué nos gusta más? Ah, ¿verdad? Y alguien que diga que no le gusta recibir, mentira. A todos nos gusta recibir, pues hijos. ¿A quién de ustedes no le gusta recibir un abrazo? Diga, a mí me gusta recibir un abrazo. ¿A quién de ustedes no le gusta recibir un beso? Se ríen los maridos, dicen, ¡ay, qué bueno fueras! Esa mañana cuando yo salía de mi casa, mi esposita me dice, papi, ¿falta algo? Sí, tranquila, no te preocupes, aún no me he ido. Es el beso de despedida. ¡Dad y se os dará! Hay mujeres que dicen, pero mi marido no me besa. Pero me sale tú, pues, hija. ¿O no? Ay, pingana, ya. Pingana. Y me da pingana. Ahora me va a decir, sé que con la purigula. ¿Y por qué hay que tener vergüenza si somos una sola carne? ¿O no, hermano? Mana con la ley. Ni ojo, si cultura, mana, feita, pepe. Perdóname, por favor. Yo soy el Hijo de Dios, el Hijo del Rey, y todos nosotros somos lavados, comprados, justificados y santificados, y el amor de Cristo está en nosotros. Amén, hermanos. Más bienaventurado es dar que recibir. Dale un abrazo a la persona que está a tu lado, Señor. Dale un abrazo, ¿Cuánto le costó? ¿Cuánto gastó? ¿Y el que recibió, cuánto pagó? ¡Uy, pero qué bueno estuvo ese abrazo, ¿verdad? Oiga, cuando a veces los pastores llegamos y hay hermanos que nos reciben, ¡pastor, pastor! ¡Ay, hermano, gracias, gracias! Wow. Un abrazo no cuesta nada, pero dice mucho. Nunca dejes de abrazar a tus hijos. Nunca dejes de abrazar a tu esposa, a tu esposo, a tu pastor, a tu líder, a tu siervo. Algunos hacen eso solo cuando se muere, ¿verdad? Y abrazan con caja y todo. Ay, yo que papito, yo que quito eso usando mucho. Mejor es el otro historia. Sesión número 1, vamos a hacer un breve repaso. En la sesión número 1 aprendimos: Dios es el dueño de todo, con la clave Salmos 24:1. Nuestra responsabilidad es ser mayordomos, fieles, en 1 Corintios 4:2 como base clave. La Biblia nos enseña acerca del trabajo y cómo ganar dinero. En la sesión 2 aprendimos: Dios nos anima a pedir consejo antes de tomar una decisión importante con respecto a las finanzas. Proverbios 19:20, escucha. La Biblia nos da principios para gastar el dinero sabiamente. A veces no sabemos gastar el dinero, simplemente lo gastamos y luego estamos diciendo, ay, ¿para qué compré esto? Ay, yo no sé ni por qué compré esto. Y luego tenemos en el bolsillo o en la cartera o en el quinchuchi, como dicen, Kuski kaisa pi makar ke iman tamu sur kami cuma pi bicara.
2: Oye, si te lo comiste.
0: Ya te comiste un seco de pollo, acuérdate. Ay, cierto, si no me hubiera comido. Ay, si no me hubiera comprado. Ay, este rato sí tenía de ganas y comprado. Pero bueno, hay que estar.
2: Mira, hay que saber. La Biblia nos recomienda no endeudarnos. Romanos 13:8. No debáis a nadie.
0: Yo he dicho, no te endeudes más de la cuenta o más de lo que puedes pagar. Porque por las deudas ni duermes en paz, ni comes en paz, ni vives en paz. Y peor vas a vivir para dar. Porque estás endeudado y las letras están uno detrás de otro. A veces te endeudas de un banco, en una cooperativa, en la sucursal, donde el vecino, en la tienda. Si ya estás acopadito en la tienda 1, vas a la tienda 2 y a la tienda 3. A la final ya no sabes ni a quién nomás le debes. Y a veces firmas un pagaré. Eso quiere decir pagaré cuando pueda. Mira, entonces el Señor no quiere que tengamos deudas para que le podamos servir solo a Él. Porque las deudas te tienen agobiado, las deudas te tienen aquí. Y a veces no puedes traer tus diezmos, tus buenas ofrendas. ¿Por qué? Porque simplemente primero estás pensando en pagar deudas. Porque si no pagas, te embargan, te quitan o te echan en la cárcel. Por favor, tenga cuidado. Ese es el peligro de endeudarte más de la cuenta. O a veces dices, ¡ah, no! Es que ahora las ventas están buenas. Ojo, que hoy pueden estar las ventas buenas, mañana pueden estar malas. Mucha gente pensó así en España y empezó a comprar pisos o departamentos, lo que llamamos acá en Ecuador. Y yo casi cometí ese error, les comenté eso ayer a ustedes, no quiero volver a comentarles. Y me iba a endeudar para 25 años. Pero gracias a Dios que mi esposa es más sabia. No es sabida, es sabia. Y ella me lo dijo, hey papi, ¿qué vamos a hacer? Pensémoslo. 25 años, tú tienes 30 y si vamos a endeudarnos 25 años, vamos a estar 55 años viejitos, vamos a ir de aquí. No, papi, no. Y gracias a Dios no lo compramos. Al cabo del año vino la crisis económica. Todos los pisos se devaluaron. Lo que valía 120, valía 70. Los trabajos se fueron a pique. Antes la construcción estaba arriba, pero luego vino así para abajo. Y ya no había trabajo en construcciones. Las constructoras quebraron. Había jefes que inclusive tomaron la mala decisión hasta de suicidarse por las deudas. Y los que compraron los pisos en 120 mil tuvieron que pagar al banco vendiendo en 70 mil y sobre eso quedar endeudando al banco $50,000. Y por eso algunos pregunten si tienen familias allá que compraron pisos, ¿cuánto les está costando pagar un piso hasta ahora? Miren, entonces, igual aquí en Ecuador hay mucha gente que dice, ah, no, es que está la oferta buena, es que la inmobiliaria fulana, sultana, está diciendo que está regalando esto. Miren, hay dos negociantes, lo que se llama mercadotecnia. Hay una carrera, inclusive en la universidad, que muchos lo estudian, mercadotecnia. Eso quiere decir aprender técnicas de mercadeo o marketing, cómo hacer marketing. Y esa persona estudia y sabe cómo convencerte. A su teléfono le llega, dice, mira, haz esto, haz el otro, te vas a ganar un Samsung S9. Mentira, hoy en día no te regala nadie nada, no te lo creas. Y te ponen ahí en el escaparate, compra este frigorífico y le regalamos un juego de ollas de no sé cuánto. Mentira, no te están regalando, te están cobrando todo. Piénselo, por favor. Entonces, mire, eso es lo que aprendimos en esta semana. Pero espero que, como ayer un hermano decía, creo que fue mi hermano anciano, que decía, no seamos solamente, sino, ¿qué les dije? Primero compren el carro antes de la casa, ¿no?
3: Sí.
0: ¡No!
3: ¡Sí!
0: ¡No hay que hacer que se sale! Primero, caspita tarijani, más necesito tarijurre, o aconao, o armío, maipi, hay cunita charingi, chay paguasa, puede sacar su carrito del año 70 y matarante. Después te compras según tu posibilidad, pues hijos. Amén o no amén. Tal vez soy muy joven, tal vez mi pastor Manuel tiene más experiencia que yo en estas áreas de administración, todo lo demás. Pero yo doy gracias a Dios que en estos 24 años y 4 meses Dios me ha permitido aprender junto a mi amada esposa. Hemos perdido, hemos cometido muchos errores. Como dicen los españoles,
2: hemos visto hasta las brujas, porque a veces hemos hecho cosas que no, y Dios, ¿qué hice? Y por eso hoy te recomiendo.

0: No hagas cosas de las que mañana tengas que arrepentirte. Por favor, piénsalo y tenga sabiduría financiera. Y la Biblia dice, Santiago, el que es falto de sabiduría, pídale sabiduría a Dios, que Él se la dará abundante y sin reproche a nadie. Sabiduría es saber tomar buenas decisiones. Buenas decisiones, buenas consecuencias. Malas decisiones, malas consecuencias. Para que luego no te estés golpeando contra la pared. Sí, piénsatelo antes de hacer las cosas. Y usted va a poder servir mejor al Señor. En esta sesión de hoy vamos a aprender a desarrollar un corazón generoso, a ahorrar para las necesidades futuras. Pregunto en esta hora, ¿cuántos tienen un ahorro? ¿Cuántos tienen un excedente de todo lo que usted tiene? Un dinero al que no se le toca. Un dinero al que solamente será para una emergencia. Un dinero al que dice, este dinero lo tengo para cualquier imprevisto urgente que haya. Porque cuando no hay, nos vemos y nos deseamos, hermanos. Usted y yo, todos nosotros, debemos saber ahorrar. No gastes todo, por favor. No te lo comas todo. Guárdalo. Hoy eres joven, hoy estás sano. Mañana puedes ser viejo, enfermo, tal vez. No sé cuál será tu porvenir mañana. Pero mira, hijo. Guarda. Dígale al que está a su lado, guarda. Uyangini. Oye, a nosotros creo que está hablando, diga. Oye, creo que es con nosotros esta conferencia. Entonces, muy bien. Miren, hermano, tal. Vamos a, ahora sí a tal. Usted ya ha entendido que el dinero no es suyo, la casa no es suya, los hijos no son suyos, el esposo no es suyo, la esposa no es suya. Nada es nuestro. Y por eso dice la Biblia, Génesis capítulo 3, desnudo salí del vientre de mi madre y desnudo volveré a ella. ¿Cuántas tablas nos llevamos cuando nos morimos? Mentira, son 6. Ah, ¿sabe por qué son 6? 1, 2, 3, 4. Si solo pone 4, el muertito se escapa. ¿Por acá o por acá? Así es que tienen que poner otra tabla acá y otra tabla acá. ¿Cuántas tablas son? Entonces, cuando alguien le diga, ¿cuántas tablas? Diga, no, señor, son 6. Entonces, mire, ya hemos aprendido que nada es nuestro. Entonces, ahora sí, cuando yo entiendo que nada es mío, yo voy a dar. No me va a costar dar. Y vamos a ver. Si alguien quiere estos materiales, bueno, no lo tengo aquí ahorita. Como venía deprisa y ya vi que mi hora llegaba, lo tengo ahí en el carro. Si alguien quiere, se acerca y me pide, no vale mucho, hermano. Solamente una bendición de $20 nada más. Y mira, oye, pero si fuera un caldo de mocho y agua loco, ahí sí no se lo piensa, ¿no? No, no, $2, invierta $2 y usted va a aprender sabiduría financiera. Hay muchas lecciones que aprender y tiene ahí material para llenar. Mateo 23:23, alguien lo lea, por favor. Mateo 23:23. Nuestra actitud al dar. A ver, ¿alguien lo tiene? Biblia, mamitas, Biblia. Sí, teléfono, café. Biblia, mamá. Sí, sí, papito, sí, no importa, hermano, aquí entendemos todo. Ya tengo 20 minutos nomás.
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0: La interpretación de Kunz, ¿no? Tasha de Biblia, así es para que una de las que tenemos. Entonces, mire, saquis para mí. Cristo dijo: no dejes de hacer eso, pero está bien, que diezme, está bien. Cristo probó el diezmo, hermanos. Sí, ahora, otro, ojo, muchos dicen: no, el diezmo era para el tiempo de la ley. Perdóname, el diezmo está antes de la ley y después de la ley y el tiempo de la gracia. Hoy usted no puede diezmar solo el 10%, usted puede hacerlo más todavía, hermano. Había una empresa en donde el empresario, el jefe, empezó con un poco negocio y empezó a diezmar, a diezmar, a diezmar. Daba el diezmo, uno de cada 10, y así poco a poco iba subiendo, subiendo, subiendo, hasta que dio el 9 y él se quedaba con uno. Y sabes, esa empresa hoy por hoy es una multinacional porque aprendió a dar. Empezamos hablando de esto, ¿verdad? Hay que aprender a dar. Misericordia. Mire, entonces esa es nuestra actitud, la actitud de dar. Y manica parecido con Ata, y manica a mí. Español picanín, hipócritas. Misquisime. Ay, son. Si me cagaste con asa, hoy a con asa, mis que alaja. Cansas alaja, todo nos canta. Son boca. Lleno de codicia, lleno de avaricia, lleno de odio, lleno de rencor, lleno de venganza, lleno de envidia. Y más tiene envidia. Y más tiene envidia. Eso es codicia. Y más tiene envidia. Eso es codicia. Y si nos quema tigre. Así se apaneja. Envidia que son gopi guañorín. Su coracarita ricosco.
1: Ay, soy de marín, yo caso te randisca. Yo caso de marín que tú que va a estar raúzas, ni burro te razón de marín.
0: Ay, te mueres por dentro, te carcome la envidia. Mira, actitud. Esas son actitudes negativas que no te permiten dar con libertad. Son obstáculos, son barreras. Mire, ahora, ¿de por qué ama? Dar sin amor no tiene ningún valor para el dador. Si usted da, debe dar con amor. Cuyayuan kunakangi. Primera a los Corintios 13:3. Ahí está, anoten por favor. ¿Por qué? Porque si no tengo amor, vengo a ser ¿qué? Como metal que resuena y címbalo que retiñe. Si yo doy sin amor, hermanos, usted puede dar plata, oro, puede dar lo que sea, pero usted simplemente le da con una actitud de orgullo, de vanagloria, tal vez lo da con una actitud de prepotencia, con una actitud de ser visto de la gente. Esas son actitudes negativas, hijo. Pero si usted le da con amor, hermanos, yo traigo esto, pero no traigo con amor. Hermanos, yo traigo aquello, no estoy con amor. De cualquier cosa que haga, hágalo con amor. Cuyaiwa. Oye, ¿cómo me chiso? Invita a tallar un papso barbicón, a ver. Cancona, cuyaiwa, ya no pica. Aunque hay chita manatí el pipis. Pero chaymico y malaya, Jesús. ¿Por qué? Porque ustedes pusieron amor. Sí, pero manzana y pollo, hay chacosasca, cuy caldo, y mamá manzana está ya no es. Pero pina, culía, ay, ya más son un gacheca, cuti mi con ama, ay, ya mató el tío, ay. Y no puede tomar mi manzana el canito y maté grita el camito, ay. Oye, cocinas de esa manera. Y cuando viene tu marido a comer también, ¿cómo le ofreces la comida? ¿Cómo le ofreces la comida? Oiga, hoy en los restaurantes, ¿cómo te ofrecen? ¿Cómo te ofrecen hoy en los restaurantes? Hola, venga mi amor, ¿qué buscaba? ¿Qué quiere comer? Siéntese por favor, siéntese, venga mi vida, venga. Ay, Ricky, mami, te bien hijito, niño. Y alguien dice, ni en mi casa me tratan así. Con amor. Con amor, hermanos. Y cuando usted dé al Señor, mucho más todavía, debemos darlo con amor. ¿Y sabe por qué? Porque nosotros no le amamos a Él primero, sino porque Él nos amó primero. Y debemos darlo con amor, porque todo le pertenece al Rey de Reyes y Señor de Señores, Jehová de los Ejércitos. Oigan, cada cosa más muchita de acceso y más muchas de comida. Ahora mismo que tú puedes decir, mate, aquí mala de tu changuichi. Dale con amor. Aló. Oyangi, ni capa cosa, cámara de aquí. Oyangi. ¿Sí? Entonces, si no damos con amor, porque sin amor no tiene ningún valor para el dador. El amor es todo, hermanos. Y mire, nuestro Padre dio el ejemplo. En Juan 3:16, porque de tal manera, mire esa palabra, de tal manera, ¿qué significa? Esto es algo incalculable, algo que no se puede medir, no tiene anchura, no tiene altura, no, hermano, porque de tal manera amó Dios al mundo que dio a su Hijo unigénito para que todo aquel que no crea no se pierda, mas tenga vida eterna. Dio lo mejor a su Hijo unigénito. ¿Y qué estamos dando nosotros? ¿Estamos dando lo mejor? Pregunto, ¿estás dando la mejor ofrenda? ¿Estás dando el mejor diezmo? ¿Estás dando lo mejor de tus cosechas? ¿O estás dando los restos, las sobras, lo que ya no te sirve? Hermanos, no, debe dar lo mejor. Mire, el enfoque de dar es hacerlo como para nuestro Señor Jesucristo, como un acto de adoración. Pregunto, cuando invitan a un pastor, ¿qué dan? ¿El peor cuy o el mejor cuy? Pregunto nomás. Oigan, yo creo que dan el mejor cuy, porque el otro día mandaron un cuy que parecía conejo. Y mi esposita, yo lo como muchas veces en las campañas, muchas veces, pastor, pero coma. Ey, alto, por favor. Yo tengo mi esposa, tengo mis hijos que me esperan, y yo como un pedacito nomás, yo. Pero cuando llego a casa, digo, hijos, aquí está la bendición del Señor. Oramos, damos gracias al Señor, y todos comemos juntos. Ahí sí siento gozo, alegría. ¿Por qué? Porque lo hemos comido todos. Amén, hermanos. Hacía esta ilustración porque hay que dar lo mejor. Hay que dar lo mejor al Señor, hermanos queridos. Porque es un acto de adoración. Es importante dar con actitud apropiada. De con alegría. ¿Cómo debemos dar?
2: Con alegría.
0: Ay, ya me conté mi ofrenda, niña. Ya me conté diezmo, niña. Ya me conté campaña, prima, dat caso, atap con guichi, niña. Mejor me tico, sama, si cocho. Eso. Mejor tan dan a tu mamá, nazisa. Con acá, y matixe, promesa, y manetan, nazisa. No, hermanos. Esa persona que hace eso es porque cree que es de él. Es porque cree que es de él. Repita conmigo, nada,
2: nada
0: es mío, todo es del Señor. Ahora diga, Jehová es mi pastor y nada me faltará. De verdad, hermanos, ¿sabes de dónde el Señor me sacó a mí? Desde la extrema pobreza. Nadie de ustedes ha comido carne podrida, pero yo sí he comido carne agusanada, carne que está cayendo gusano. ¿Y sabes por qué? Porque yo no tenía madre. Porque yo tuve que vivir con alguien que verdaderamente era mezquino, tal extremo de que había carne y había una cabeza de chancho que alguna vez él compró. Y yo iba a la escuela y decía, hoy sí que la cabeza de chancho ya lo haya cocinado. Y llegaba y el chancho estaba todos los días así. Y solo así estaba. Hasta que empezó a caer los gusanos. Y le dije, mira, está cayendo los gusanos. Ah, ahora sí. Lo voy a hervir y te lo vas a comer. ¿Sabes? Y pobre de ti que no comas. Esa fue mi niñez, señores. Pero hoy por hoy le doy gracias al Señor, que Dios me ha bendecido. ¿Y sabes por qué? Creo firmemente en el Señor. ¿Por qué te digo? Porque Dios me sacó de ahí, de la extrema pobreza, de que no tenía ni qué vestir ni qué comer. Hoy por hoy le doy gracias a mi Padre Celestial, que hoy el Señor me ha bendecido, porque aprendí a diezmar, a ofrendar, a dar, a compartir, a soltar mi mano y decir, toma, llévatelo. Si quieres esto, llévatelo, cómelo. Y hasta el día de hoy podemos bendecir a mucha gente. Porque lo damos, cuando damos al Señor, lo damos con alegría. Hágalo. Y la Biblia dice, pruébame, pruébame, pruébale al Señor. Y el Señor te dará abundantemente todo lo que te haga falta. Alabado sea el Señor. Sí. Mucha gente me pregunta, pastor, ¿cuál es el secreto de tu éxito? ¿Sabes cuál es el secreto de mi éxito? Creerle a Dios. Primero, creerle a Dios. ¿Cuántos se creen al Señor?
2: Amén.
0: Ayer decían que pensaron que la gente no iba a venir y ahí había la misma cantidad que hoy, ¿verdad? Y alguien decía, están poniendo en práctica la enseñanza. Me alegro. Y espero que no sea solo por la campaña, sino que a los cultos también. ¿Sabe cuál es el culto menos asistido? El culto de oración. Y por eso muchas veces estamos debilitados, con problemas, y no podemos salir adelante y no podemos crecer. La oración, hermanos. De con alegría. Si no es que, pues para que mi cuna cascangi. 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Continuar mi unigue. 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Ay, como vital esto está. Santo Dios, dale con alegría. La actitud apropiada de dar es con gozo. ¿Cómo vamos a dar de hoy en día? Oiga, lo que usted da con alegría se nota, pues hermano. Se nota. Usted no saca con pereza, algunos cuando dicen ofrenda. Ordenes, mascarico, anchuchi que cae urani, macaizura. Manda ni caita con su ni, sino li, un chise caita. Michael, ni caita, amigo, que cinco a soma casca. Quiso te un chisa moneda. Soy un chile tienda, man, a ver si matas a ti. Para con eso al guamote y dígale, señora, dame un centavo del mote. Con eso mismo te manda la negra. Oye, el otro día había en Cuenca una señora que estaba vendiendo tomates y no quería comprarle, sino quería regalarle 50 centavitos. Y le digo, toma, toma. Dice, no, no, no quiero. No. Digo, bueno, no la dice, toma 50. Mira, si un mendigo no te acepta 10 centavos, ¿cómo crees tú que Dios puede? Y algunos, ¿qué es lo que tengo? No, mentira. La viuda, algunos ponen ese ejemplo, dicen, pero pastor, la viuda dio dos blancas. Pero ¿sabes lo que dice la Biblia? Era todo lo que tenía para su sustento. Era viuda. Era viuda. Y era todo lo que tenía para su sustento. Eso se llama fe, dar todo lo que tenía. Pero lo dio con alegría. Y por eso no le falta nada. ¿Amén, iglesia?
2: Amén.
0: Hay hermanas en la iglesia. Hay una hermanita que el marido lo abandonó, lo dejó con 5 hijos, pero créame, la hermana no ha pasado hambre. La hermana tiene para dar y para bendecir. Ella bendice a los pastores, a los siervos, a los salmistas. Ella bendice al pobre, a la viuda. Dice, pastor, aquí está todo. Y esa hermana vive bendecida. Délo con alegría, hermanos. ¿Cómo debemos dar? Si les ofrendan a vosotros, señor. Ñawi, limonada, ñawi, usamukichi. No vendrán con cara de limonada a poner ofrenda, sino con alegría. Voy a ofrendar, papá, qué lindo, llegó el tiempo de la ofrenda, llegó el tiempo de los diezmos, voy a dar con alegría. Ñawi, mi cuñado, diezmo, tapa, mi ñaco, si tú hay que haber hecho la niquito. Qué lindo. Amén, hermanos. ¿Vamos a dar lo mejor o no? ¿Por qué vamos a dar lo mejor? Porque todo es de... Nada es... Muy bien. Dios, ¿por qué? Y porque Dios ama al dador alegre. ¿Cuántos quieren que Dios le ame? Yo quiero que Dios me ame. Entonces délo con alegría. Si usted con alegría, el Señor lo va a amar. Dios ama al dador alegre. Dos, dé a Dios en primer lugar. Tengo 5 minutos. Dé a Dios en primer lugar. Como mayordomos de Dios, parte de nuestra responsabilidad es retornarle a Él una parte de lo que nos ha encomendado. Proverbios 3:9 dice: honra a Jehová con tus
2: bienes.
0: Honra a Jehová con tus bienes. Carlos Camacho. No, hijos, nada es nuestro. Así es que si

honra a Jehová con tus bienes. Carlos, ¿cómo tú? No, hijos, nada es nuestro. Así es que si usted tiene que ir a dejar a alguien de aquí en su carro, en Riobamba, ¡ay, hágalo! Más que guardar mi cura, cartas, mi saco, santo. 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Y les digo públicamente, cuando vayas a Cuenca, no busques hotel, ahí tienes tu casa. Ahí tienes tu hermano. Solamente llámame y diga, pastor, estoy acá en Cuenca, por favor. Y te puedes quedar ahí, en casa. Amén, hermanos. Muchos hermanos lo han hecho, gracias a Dios. Hemos tenido la bendición de recibir una casa. Así es que sienta esa libertad, hermanos. Nada es nuestro, todo es del Señor. 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Y si vas a dar para el Señor, dele lo mejor, dele con alegría. Hermanos, y sea un buen administrador, honre a Dios. La Biblia dice, honra a tu padre y a tu madre, a los hijos, ¿verdad? Entonces, honre a Dios con sus bienes, pero dándole lo mejor. Dele el primer lugar. A veces gastamos todo y lo que nos sobra queremos traer al Señor. No, no, primero saque su diezmo, su ofrenda. Primero lo primero. Busca primero el reino de Dios y su justicia, y todas estas cosas os vendrán por añadidura. Cree en el Señor Jesucristo. Amén. Tres, ¿cuánto debe dar? Existe un punto de partida en la Biblia. Este es un punto de partida. Es decir, el mínimo, el 10%, el no hacerlo, se lo considera un robo. Malaquías 3, 8, 9. A ver, corocona, maquita, sich, corocona, coros, coros, levante la mano, coros. Y más un ticoro furata. Coro, la esperanza, coro, redim de Cristo, coro, embajadoras. Ay, no, eso te hace acorar. Pero diezmo no explica. Suas. Es con lo que me las presentas. ¡Coro las ladronas! ¡Porque estamos robando el diezmo, pues! ¡No le estás dando a Dios una buena ofrenda! ¡Coro las mezquinas! ¡Mi sacona! ¡No! ¡Vamos a empezar! ¡Hoy hemos aprendido! ¡Toda esta semana hemos aprendido! ¡Hay que dar! ¡Hay que ofrendar! ¡Créame, hermanos! ¡El Señor te va a abrir puertas donde tú no te imaginas! Si te empiezo a contar todo lo que Dios ha hecho en mi vida, no va a avanzar el tiempo. Y nos vamos a quedar aquí días y días hablando, porque Dios ha sido tan bueno con mi vida, con mi familia. Dios ha hecho cosas muy maravillosas. Hermanos, entonces, el no dar al Señor es un robo. En el Nuevo Testamento se habla de diezmos y ofrendas para enseñarnos a dar proporcionalmente a lo que recibimos. Jesús también nos enseñó el principio de dar sacrificialmente. Marcos capítulo 12, versículo 42 al 44. Pregunto, ¿Cristo cuando murió en la cruz, qué dio, lo mejor o lo peor? Mejor, pues, hermano. Quiero terminar. Yo sé que este material sigue. Hay mucho más por ver y por escuchar, pero el tiempo ha llegado. Y solamente quiero que reconsideres tu actitud al dar. Quiero que reconsideres cómo estás dando tu tiempo, tu talento, tu habilidad. Maybiga hasta camba talento, camba habilidad, camba sapiencia, camba conocimiento, mitaricumbi. ¿Sabes para qué Dios te ha preparado? El que mucho sabe, enseñe al que poco sabe. El que poco sabe, enseñe al que no sabe nada.

0: El que tiene mucho, dé al que tiene poco. Y el que tiene poco, dé al que no tiene nada, hermano. Aprendamos a dar. Aprendamos a bendecir, hermano. Pero hagámoslo con una actitud correcta, como dice la palabra de Dios. Recuerde, cuando morimos, ni las ganancias, ni allá en la gloria ya una ganancia. Y ahora, ¿pero qué has hecho para tener ganancias? ¿Cuánto has dado? ¿Cuánto has sembrado? Oiga, ¿el que siembra cosecha o no cosecha? Siempre, no escasezmente, sino abundantemente. Y créame, el Señor no es deudor de nadie. Él te dará mucho más de lo que usted se imagina. Hay algunos que de repente dicen, dale 100 para que recibas 1000. El Señor te puede dar hasta mucho más, hermano. ¿Oye algún hechizo? Hay gente que ha sabido dar y ha recibido. Créame, Jesucristo es el mismo, ayer y hoy y por los siglos de los siglos. La viuda de Sarepta le creyó a Dios. La viuda que dio las dos blancas le creyó a Dios. Así es que, si usted le cree al Señor y lo da con fe, sabiendo que está adorando con todos los bienes que Dios le ha dado, el Señor multiplicará en todo. Que el Señor te bendiga y te guarde todos los días de tu vida. Bendiciones, amada iglesia. Bendiciones, amados hermanos. Ahí sentaditos. Cierre sus ojos. Piense por un momento, ¿qué es lo que no ha estado dando? Tal vez no estás dando amor, no estás dando misericordia, no estás dando perdón. Y dígale, Señor, en esta mañana me presento delante de ti. Te pido perdón porque no he dado amor, no he tenido misericordia. Perdóname, Señor, porque tú me has dado muchos bienes y no he sabido administrarlo. Perdóname, Señor, porque cuando lo he dado no con una actitud correcta, sino incorrecta. Tal vez lo he dado con resentimiento, solo esperando algo a cambio. Perdóname, Señor, pero desde hoy en adelante quiero darlo con alegría, quiero darlo con devoción, quiero darlo con amor, quiero darlo con sinceridad, sabiendo que lo estoy dando para ti. Señor, gracias, porque nada merezco tener, pero por tu gracia, tu misericordia, tu bondad, has hecho sobreabundar sobre nosotros. Gracias por el aire que respiramos. Gracias por la vida que tenemos. Gracias por nuestras esposas. Gracias por los esposos. Gracias por los hijos. Gracias por los suegros. Gracias por los abuelos. Gracias por los nietos. Gracias por los negocios. Gracias, Señor, por las sementeras. Gracias, Señor, por los animales. Gracias por todo lo que tú nos has dado. Pero hoy disponemos nuestro corazón para darlo con alegría, con regocijo, sabiendo que nada he traído a este mundo y que cuando me muera no me llevaré nada, Señor. Perdóname, porque a veces he creído, es mi carro, mi casa, cuando no he tenido nada, Señor. Nada es mío porque nada he creado. Nada es mío, Señor. Todo es tuyo porque tú lo has creado. Te agradezco, Señor, y que todos los radioyentes, iglesias, pastores, líderes, tomen esa decisión de saber dar con alegría, con regocijo, sabiendo que es una muestra de amor y adoración para ti. En el nombre de Cristo Jesús. Amén. Amén. Muy buenos días. Dios bendice a todos. Hermano anciano o hermano director, por favor, mi cabanca, su puta cama.
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0: Son las 2:36.
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0: Son las 3 y 12 minutos.
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mucha satisfacción le damos la bienvenida, amiga, amigo oyente, y le invitamos al estudio bíblico de hoy en el libro de Apocalipsis. Estaremos estudiando la segunda parte del capítulo 19. En muchas maneras, este pasaje bíblico recoge el clímax de la profecía bíblica. Relata el evento tan esperado. Presenta la segunda venida del Rey de Reyes y Señor Jesucristo.

Luego del preludio de alabanza a Dios tanto en la tierra como en el cielo y del relato de las bodas del Cordero, el apóstol Juan nos introduce al evento más importante de toda la profecía bíblica, el evento más codiciado por todos los que amamos al Señor. Me refiero a la segunda venida de Cristo. Al inicio del libro de Apocalipsis se hizo referencia a este evento, cuando Apocalipsis 1:7 dice: «He aquí que viene con las nubes, y todo ojo le verá». El que ascendió al cielo, y que en la actualidad está sentado a la diestra del Padre, regresará a la tierra para destronar a Satanás y tomar lo que es suyo, y para establecer su reino en la tierra por 1000 años. No olvide, amable oyente, que la segunda venida de Cristo difiere totalmente del arrebatamiento de la iglesia. En el arrebatamiento, Cristo vendrá a las nubes, y desde allí llamará a la iglesia. En su segunda venida, Cristo vendrá a la tierra a establecer su reino milenial. En el arrebatamiento, Cristo vendrá por los suyos. En cambio, en la segunda venida, Cristo vendrá con los suyos. El arrebatamiento será un asunto secreto entre Cristo y su iglesia. En cambio, en la segunda venida será un asunto público. Todo el mundo será testigo de ella. El arrebatamiento marcará el inicio del terrible juicio sobre la tierra. La segunda venida de Cristo marcará el final del terrible juicio sobre la tierra. Son las diferencias entre el arrebatamiento y la segunda venida de Cristo. Dicho esto, consideremos los detalles de la segunda venida de Cristo. En la primera parte, Apocalipsis 19:11-16, Juan nos hace una descripción del que viene. Y en la segunda parte, Apocalipsis 19:17-21, Juan nos presenta la gestión del que viene. Por ahora, vamos a estudiar solamente la primera parte, la descripción del que viene. Juan vio a Jesús mientras Jesús estaba en el mundo.

Juan lo vio morir, Juan lo vio siendo sepultado, Juan lo vio resucitado, y finalmente Juan lo vio levantándose de la tierra al cielo. Pero lo que Juan está contemplando ahora, aunque es el mismo Jesús, sin embargo la experiencia es totalmente diferente. Note, amable oyente, Apocalipsis 19:11 dice: Entonces vi el cielo abierto, y he aquí un caballo blanco, y el que lo montaba se llamaba Fiel y Verdadero, y con justicia juzga y pelea. Muchas de las cosas que Juan vio en el cielo fueron a través de una puerta abierta en el cielo. Pero para el evento culminante de la profecía, ya no es una puerta en el cielo que se abre, sino el cielo mismo, en todo su esplendor, gloria y magnificencia. Allí, en medio de indescriptible gloria, aparece un brioso corcel blanco y en sus lomos un jinete. Esta figura nos lleva a pensar en los desfiles romanos para celebrar una victoria militar. El general romano que había comandado las huestes militares triunfadoras montaba un caballo blanco y era seguido por su ejército victorioso en una imponente marcha por la Vía Sacra hacia el templo de Júpiter en la colina del Capitolio. La primera venida de Cristo fue en humillación. Entró a Jerusalén montado en un pollino. Pero la segunda venida será en gloria. Vendrá como un conquistador victorioso, montando un caballo blanco, listo para aplastar al anticristo y sus fuerzas, para derrotar a Satanás y para tomar control de la tierra. Solo con pensarlo, se me llena de un gozo indescriptible el corazón. Juan dice que el jinete sobre el caballo blanco se llamaba Fiel y Verdadero. Esto hace referencia a su carácter. Él dijo que vendría otra vez y está cumpliendo con su palabra. Es digno de confiar. Además, Juan dice que con justicia juzga y pelea. Por ser Dios, Cristo Jesús es absolutamente justo. Sus palabras son justas, sus pensamientos son justos y sus obras son justas. Inclusive, su castigo para el pecador es justo. Los 7 años previos a la segunda venida de Cristo serán de terrible castigo para los incrédulos moradores de la tierra. Muchos dirán, Dios es injusto por castigar así a los humanos. Pero no hay tal. Dios es justo, amable oyente. Con justicia juzga y pelea. Puede ser que usted esté enfrentando profundo sufrimiento a causa de alguna situación que le parece injusta. No se desanime, amable oyente. Por alguna razón que ni usted ni yo lo entendemos, Dios lo ha permitido. Y si Él lo ha permitido, es porque eso es justo. Dios no puede hacer nada que sea injusto. Juan continúa con la descripción del que viene. Apocalipsis 19:12-13 dice, Sus ojos eran como llama de fuego, y había en su cabeza muchas diademas, y tenía un nombre escrito que ninguno conocía, sino él mismo. Estaba vestido de una ropa teñida en sangre, y su nombre es el Verbo de Dios. Los ojos de llama de fuego significan que nada escapa de su visión penetrante, de modo que sus juicios son siempre justos, apegados a la realidad de los hechos. Los hombres podemos engañar a otros hombres escondiendo cosas que no queremos que ellos sepan, pero eso no funciona con Cristo. Sus ojos, como llama de fuego, están al tanto de todo. Las muchas diademas en su cabeza significan que Él tiene autoridad suprema. Él es el todopoderoso y magnífico Rey de Reyes y Señor de Señores. Luego, Juan distinguió un nombre, pero al leerlo no pudo entender su significado. Esto denota que en Cristo Jesús existen cosas demasiadamente profundas para ser comprendidas por la mente de los humanos. La vestimenta de Cristo es por demás interesante. Se trataba de una ropa teñida en sangre. La sangre no proviene de los muertos en la batalla de Armagedón, porque a estas alturas de los acontecimientos, la batalla de Armagedón todavía no ha tenido lugar. Jesucristo todavía no ha entrado en batalla. La sangre que ha teñido la ropa de Jesucristo es un símbolo de las muchas batallas que ha enfrentado contra el pecado, contra Satanás y contra la muerte. Algo que para Juan era muy evidente es que Cristo es el Verbo de Dios. Fue con este título que Juan describió a Jesucristo en su Evangelio. Como Verbo de Dios, Jesucristo es la imagen del Dios invisible, la imagen

misma de la sustancia de Dios y la revelación completa y final de Dios. Ver a Cristo es como ver a Dios. Amar a Cristo es como amar a Dios. Recibir a Cristo es como recibir a Dios. Rechazar a Cristo es como rechazar a Dios. Pero Cristo no vendrá solo a la tierra. Note lo que dice Apocalipsis 19:14. Y los ejércitos celestiales, vestidos de lino finísimo, blanco y limpio, le seguían en caballos blancos. Los ejércitos celestiales son los salvos, los santos, los redimidos de todas las edades. Allí están los santos del Antiguo Testamento. Entre ellos está la iglesia glorificada. También están los santos

0: los redimidos de todas las edades. Allí están los santos del Antiguo Testamento. Entre ellos está la Iglesia glorificada. También están los santos que murieron durante la tribulación. Sus vestiduras, consistentes en lino fino blanco limpio, nos hace pensar en que estas personas lavaron sus ropas en la sangre que derramó Jesucristo en la cruz del Calvario. Parece inclusive que los ángeles de Dios formarán parte de los ejércitos celestiales. Los ejércitos celestiales están montando caballos blancos, porque ellos también han sido hechos por Cristo participantes de sus victorias como conquistador. Pero tome en cuenta, amable oyente, que los ejércitos celestiales no vienen para ayudar a Cristo en la inminente batalla de Armagedón. Observe que los ejércitos celestiales no traen armas. Los ejércitos celestiales vienen únicamente para reinar juntamente con Cristo en el próximo reino milenial, en el cual Cristo será el Rey de Reyes y Señor de Señores. Luego de hablarnos de los que acompañan a Cristo en su segunda venida, Juan retoma la descripción de la persona de Cristo. Apocalipsis 19, 15 a 16 dice: de su boca sale una espada aguda para herir con ella a las naciones, y él las regirá con vara de hierro, y él pisa el lagar del vino del furor y de la ira del Dios Todopoderoso. Y en su vestidura y en su muslo tiene escrito este nombre: Rey de Reyes y Señor de Señores. Esta parte de la descripción de la persona de Cristo en su segunda venida tiene que ver con el juicio que trae sobre Satanás, el anticristo, el falso profeta, los ejércitos del mundo congregados para hacer guerra a Jesucristo y, en general, sobre todo el mundo incrédulo. Juan vio que de la boca de Cristo salía una espada aguda. Esto significa el poder de Cristo para destruir a sus adversarios con el solo poder de su palabra. Cristo dará la orden y todos sus adversarios se harán mil pedazos. Por eso Juan dice que las naciones serán heridas con la espada aguda que sale de la boca de Cristo. Además, Cristo tiene como cetro una vara de hierro. Esto simboliza que en su reino sobre la tierra, Cristo Jesús gobernará con justicia y con severidad a las naciones. El mal no será tolerado en el reino de Cristo sobre la tierra. Jesucristo también es quien pisa el lagar del vino del furor y de la ira del Dios Todopoderoso. Esto simboliza que Cristo es quien ejecuta el castigo sobre todos los incrédulos del mundo al final de la tribulación. Juan termina su descripción de Cristo afirmando que en una especie de banda, como las que usan los presidentes y las reinas de belleza, la cual cubre la vestidura y el muslo de Cristo, se podía leer un título glorioso: Rey de Reyes y Señor de Señores. Esto significa que Cristo es el soberano absoluto sobre los reyes y poderosos de la humanidad. Grandiosa descripción de mi amado Salvador, amable oyente. Un día futuro seremos testigos de esto. ¡Oh, cuán digno de toda la adoración! ¿Cómo no decirle desde lo más profundo del corazón: bendito seas por siempre?
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Por eso, hermanos míos, ya que Dios es tan bueno con ustedes, les ruego que dediquen toda su vida a servirle y hacer todo lo que Él le agrada, así como se le debe adorar. Ya no vivan como viven todo el mundo. Al contrario, cambien de manera de ser y pensar. Así podrán saber qué es lo que Dios quiere, es decir, todo lo que es bueno, agradable y perfecto. Dios en su bondad me nombró apóstol y por eso les pido que no se crean mejores de lo que realmente son. Más bien, véanse ustedes mismos según la capacidad que Dios les ha dado como seguidores de Cristo. El cuerpo humano está compuesto de muchas partes, pero no todas ellas tienen la misma función. Algo parecido pasa con nosotros como iglesia. Aunque somos muchos, todos juntos formamos el cuerpo de Cristo. Dios nos ha dado a todos diferentes capacidades según lo que Él quiso darle a cada uno. Por eso, si Dios nos autoriza para hablar en su nombre, hagámosle como corresponde a un seguidor de Cristo. Si nos pone a servir a otros, sirvámosle bien. Si nos da la capacidad de enseñar, dediquemos a enseñar. Si nos pide animar a los demás, debemos animarlos. Si dice compartir nuestros bienes, se trata, no seamos tacaños. Si debemos dirigir a los demás, pongamos en ella con todo nuestro empeño. Y si nos toca ayudar a los necesitados, hagámoslo con alegría. 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

capítulo 10 y vamos a estudiar en esta tarde todo el capítulo 10 y vamos a ver cómo es que realmente la salvación es únicamente por medio de Jesucristo, por medio de creer en Él, de confiar en Él de todo corazón y no es absolutamente por las buenas obras. Entonces, vamos al libro de los Hechos, por favor. Vamos al libro de los Hechos, capítulo 10, versículo 1. Vamos a leer los tres primeros versículos y después de estos tres primeros versículos oramos un momento. Dice la Biblia: había en Cesarea un hombre llamado Cornelio, centurión de la compañía llamada la Italiana, piadoso, temeroso de Dios, con toda su casa y que hacía muchas limosnas al pueblo y oraba a Dios siempre. Este vio claramente en una visión, como a la hora novena del día, que un ángel de Dios entraba donde él estaba y le decía: Cornelio. Oramos un momento. Señor, te damos gracias por esta tarde, gracias porque tenemos una vez más la oportunidad de poder estudiar tu palabra, de abrir la Biblia con toda libertad y a través de ella, Señor, aprender este tema que queremos dejar en claro, que la salvación es únicamente por poner nuestra fe, nuestra confianza, por creer en ti solamente. Tú dijiste: yo soy el camino, la verdad y la vida. Nadie viene al Padre sino por mí, por Jesucristo. No es por obras, como dice Efesios, no es por obras para que nadie se gloríe. La salvación es un regalo de parte de ti y solamente tenemos que creer y confiar en la obra maravillosa que tú has hecho en la cruz del Calvario por todos nosotros. Ayúdanos, Señor, en este estudio, que las preguntas que tal vez algunos oyentes se han hecho: si las obras me salvan, ¿cuántas obras tengo que hacer? ¿Cuántas obras serían suficientes? Que muchas de esas preguntas puedan quedar respondidas, Señor, en esta tarde. Gracias por tu palabra, ayúdanos, te lo pedimos en el nombre de Jesús, amén. Muy bien, como les dije, este capítulo 10 nos va a presentar dos personajes principales, ¿no? Por un lado, el apóstol Pedro, por otro lado, Cornelio, que era un centurión de la compañía llamada la Italiana. Cesarea era un centro militar en ese tiempo. Y yo quiero rápidamente, porque el pasaje es muy, muy, muy largo, son 48 versículos y voy a tratar de ver todos bien. Pero quiero yo, a manera de responder la pregunta si las buenas obras nos salvan o no, quiero a través de estos versículos mostrarle algunas características que tenía Cornelio que hacían que este hombre fuera muy bueno. Es decir, si la salvación hubiera sido realmente por obras, Cornelio realmente hubiera sido salvo. Pero al final del capítulo nos vamos a dar cuenta de que no fue así. Él tuvo que hacer otra cosa que era necesario para tener salvación. Y todo lo bueno que él había sido y lo que era en ese tiempo no le alcanzaba absolutamente para poder llegar a ser salvo, para ser salvo. Entonces, versículo 2, quiero enumerar esas características. Versículo 2 dice: piadoso y temeroso de Dios, con toda su casa, y que hacía muchas limosnas al pueblo y oraba a Dios siempre. En este versículo 2, claramente vemos que se menciona por lo menos cuatro características claras de lo que era este hombre. Primero, era piadoso. La piedad se entiende como el deseo constante de acercarse a Dios. Es el trabajo continuo de buscar al Señor en oración, a través de la lectura bíblica, a través de hacer las cosas que son conforme a su voluntad. Y no necesariamente uno tiene que ser creyente para eso, pues los incrédulos también lo pueden ser. Aquí tenemos a un hombre que no es creyente, pero la Biblia dice que era piadoso porque él quería hacer las cosas bien. Él quería hacer las cosas y lo vemos después que era un hombre generoso, que daba limosnas, ayudaba a la gente. Es decir, era un hombre bueno y él buscaba realmente ser un hombre bueno. Y en el versículo 2, piadoso, aparte dice, temeroso de Dios. A pesar de que él no conocía al Señor, él era consciente de que Dios le veía en todo. Él creía en Dios. Él veía que era importante todas las cosas que él hacía, porque era consciente de que Dios le veía y él temía a Dios. Era temeroso de Dios,
implica que aborrecía, no le gustaba, se apartaba de aquellas cosas que él consideraba en su conocimiento que eran incorrectas delante del Señor. Tenía temor de Dios. Más adelante dice, con toda su casa, y aunque aquí no está quizá demasiado tan claro, podemos rescatar que de esta frase, con toda su casa, habla de toda la familia, con su esposa, sus hijos. Y si esto fuera así, que él tenía una esposa y tenía también hijos, que era lo más probable, es que podemos decir que era un buen esposo y además un buen padre, ¿no? Podríamos añadir esas dos cosas, aunque no se menciona claramente. Pero lo claro es que era piadoso, temeroso de Dios, con toda su casa, hacía muchas limosnas al pueblo. Era un hombre generoso.

Era un hombre pudiente porque un centurión de la compañía llamada la italiana en esa época era un hombre pudiente, era un hombre que vivía bien. Y todo lo que él tenía, pues compartía mucho de eso en forma de limosnas a la gente que necesitaba en el pueblo. Hacía muchas limosnas, no dice que hacía limosnas, hacía muchas limosnas. Y también oraba a Dios siempre. Y en este caso, él, sus oraciones son tomadas en cuenta delante del Señor. Y sabemos que cuando uno ora a Dios, la actitud de la oración es hablar con Dios. Y aunque él no era hijo de Dios, porque no era un creyente, porque él todavía no ha puesto su fe y su confianza en el Señor, lo que Dios hace es toma en cuenta sus oraciones, toma en cuenta sus acciones, pero no para salvación, sino que en su misericordia y en su gracia, Dios quiere que este hombre oiga el Evangelio de Jesucristo y va a preparar todo para que así sea. Entonces, vemos aquí cuatro características de Cornelio: piadoso, temeroso de Dios, hacía muchas limosnas al pueblo y oraba a Dios siempre, no a veces, siempre. Versículo 3, vio claramente una visión como a la hora novena del día. Eso quiere decir más o menos las 3 de la tarde. Y dice que un ángel de Dios entraba por donde él estaba y le decía, Cornelio. El ángel le habla a Cornelio, verso 4, él mirándole fijamente y con temor, por supuesto, dijo, ¿qué es, Señor? Y le dijo, tus oraciones y tus limosnas han subido para memoria delante de Dios. No es que tus oraciones y tus limosnas te están salvando, no, sino que Dios en su misericordia y en su gracia ha visto en ti a un hombre muy bueno, a un hombre que ora, aunque no conoces a Dios, a un hombre generoso, a un hombre que teme a Dios, a un hombre piadoso, entre más características que vamos a ver. Y eso no ha pasado desapercibido por Dios. Dios ha tomado en cuenta eso y en su misericordia, Él quiere que tú busques a un hombre que se llama Pedro, porque Él te tiene que decir algo que es más importante que todas tus buenas obras. Entonces entramos al versículo 5. El ángel le dice, envía pues ahora hombres a Joppe, haz venir a Simón, que es el que tiene por sobrenombre Pedro, el apóstol Pedro, y este posa, o está hospedado en la casa de cierto Simón Curtidor, que tiene su casa junto al mar, y él te dirá lo que es necesario que hagas. Ahí hay una frase que quiero que usted marque. En el versículo 6, al final dice, él, o sea, el apóstol Pedro, te dirá lo que es necesario que hagas. Había una cosa que era necesario hacer. Está bien ser piadoso, temeroso de Dios, muchas limosnas, orar siempre, ser buen padre, ser buen esposo, todo eso está muy bien. Pero no es suficiente para ser salvo. Y el ángel le está diciendo a Cornelio, tienes que mandar a buscar a un hombre llamado Pedro, y cuando él venga, él te dirá aquello que es necesario que tú hagas para poder ser salvo, para poder tener la seguridad de que si tú un día mueres, estarás en la presencia del Señor. Y es que tus buenas obras no te van a salvar, no te van a salvar tus limosnas, no te van a salvar tus oraciones, no te va a salvar el ser buen papá, o el ser una buena mamá, o tener temor a Dios, nada de eso te va a salvar. Entonces, versículo 7, el ángel que hablaba con Cornelio se fue, y Cornelio llamó a dos de sus criados y a un devoto soldado de los que le asistían, a los cuales envió a Joppe después de haberles contado todo. Dos siervos y un soldado son enviados por Cornelio. Versículo 9, la escena se traslada a otra ciudad. Estamos en Cesarea. Del versículo 1 hasta el versículo 8, la escena sucede en Cesarea, la conversación entre Cornelio y el ángel. Versículo 9, la escena se traslada a la ciudad de Joppe, donde está justamente hospedado Pedro. Y versículo 9 dice, al día siguiente, mientras ellos iban por el camino, se acercaban a la ciudad, Pedro subió a la azotea para orar cerca de la hora sexta. Eso quiere decir que son más o menos, o es más o menos, mediodía. La hora sexta es mediodía, la hora novena son más o menos 3 de la tarde. Pedro, versículo 10, tuvo gran hambre y quiso comer, pero mientras le preparaban algo, le sobrevino un éxtasis
y vio el cielo abierto y que descendía un algo semejante a un gran lienzo, imagínense algo como una sábana, ¿no? Algo así como una sábana, algo grande, amarrado, atado de las cuatro puntas, que descendía del cielo, era bajado a la tierra, en el cual había de todos los cuadrúpedos terrestres, reptiles, aves del cielo. Y cuando, y después vino una voz y le dice: levántate, Pedro, mata y come. Entonces Pedro dijo: Señor, no, porque ninguna cosa común o inmunda he comido jamás. Volvió a él la segunda vez la voz, ¿no? Y dice: lo que Dios limpió, no le llames tú común. Y perdón, y esto se hizo tres veces, y aquel lienzo volvió a ser recogido en el cielo. Ahora, el lienzo, imagínese usted como una sábana, ¿no? Que desciende del cielo, amarrado por las cuatro puntas, y el apóstol Pedro, mientras está en la azotea orando, entra como un estado de éxtasis, de como que queda quieto y ve una visión, y en esa visión desciende este lienzo con animales cuadrúpedos, reptiles, aves, y él como judío sabe que muchos de estos animales son inmundos, porque en el libro de Éxodo, en el libro de Levítico, hay una prohibición de que todo judío podía comer ciertos animales y ciertos animales no podía comer. Por las palabras del apóstol Pedro, podemos entender que todos los animales que estaban ahí eran animales inmundos, eran animales que no podían ser, no podían servir de alimento para él. Por eso él dice, esos son animales inmundos, eso es inmundo, eso. Pero Dios le decía, el ángel le decía, lo que Dios limpió, no lo llames tú común. Dios ya lo limpió, no lo llames tú común o inmundo. Y esto se hizo tres veces, la primera vez, la segunda vez, la tercera vez. Y Pedro sale del éxtasis, sale de la visión, el lienzo es recogido, es llevado y queda como pensando, ¿qué significa esto? ¿Qué realmente es lo que significa? Versículo 17. Mientras Pedro estaba perplejo, ¿no?, dentro de sí sobre lo que significaría la visión que él vio, ojo, que había visto, he aquí los hombres que habían sido enviados por Cornelio, los cuales preguntando por la casa de Simón llegaron a la puerta. Ahora, estamos en Jope. Estamos en la ciudad de Jope, en la casa de Simón el Curtidor, y ahí está Pedro el apóstol. En otra escena, recuerde que está Cesarea y está Cornelio y el ángel conversando, y el soldado y los dos siervos ya llegaron desde Cesarea hasta Jope. Han llegado a la casa, comienzan a tocar la puerta, y el versículo 18 preguntan si mora ahí un Simón que tenía por sobrenombre Pedro. Versículo 19, mientras Pedro pensaba en la visión, le dijo el Espíritu: he aquí tres hombres te buscan. Levántate pues, desciende y no dudes ir con ellos, porque yo los he enviado. Entonces, Dios comienza a trabajar desde Cornelio para que él pueda oír el mensaje del Evangelio de Jesucristo, que es el mensaje que salva realmente. Pero a la misma vez el Señor comienza a trabajar en este lugar, diciéndole a Cornelio que vendrían hombres para llevarlo a donde está Pedro, Cornelio, para que él escuchara algo que era sumamente importante y necesario que él sepa. Entonces, ya se le advierte a Pedro de que él tiene que ir con ellos, porque es Dios quien los ha enviado. Es Dios quien comienza a mover las piezas para que todo esto se pueda dar y Cornelio tenga la oportunidad de poder escuchar el Evangelio, por lo menos por primera vez. Entonces, versículo 21, mire lo que dice. Entonces Pedro, descendiendo donde estaban los hombres que fueron enviados por Cornelio, les dijo: he aquí, yo soy el que buscáis. ¿Cuál es la causa por la que habéis venido? Es decir, ¿para qué me buscaron? Yo soy Pedro, ya bajé, aquí estoy, abrí la puerta, ¿cómo están? Buenas tardes, buenos días. Aquí está, yo soy Pedro, ¿y para qué causa me han buscado, ¿no? ¿Para qué estoy aquí? Entonces, versículo 22, mire lo que dice. Ellos dijeron: Cornelio el centurión, y escúchame por favor, aquí vamos a ver dos características más. Ya hemos visto cuatro.

Recuerdo, ya hemos visto que Cornelio era piadoso, temeroso de Dios, hacía muchas limosnas al pueblo y oraba a Dios siempre. Hasta ahí vimos cuatro. Pero aquí menciona dos más, bien clarito. Mire lo que dice el 22. Ellos dijeron, Cornelio el centurión, aquí están hablando los siervos de Cornelio. Cornelio centurión, varón justo. Le gusta la justicia, le gusta hacer las cosas correctamente. No acepta cohecho, no se deja sobornar. Cuando él tiene que emitir un juicio, emite un juicio correctamente, no dejándose sobornar por nadie, no favoreciendo al más rico y menospreciando al pobre, no favoreciendo al que más tiene para desmerecer al que menos tiene, sino que él es un hombre justo en todas las áreas de su vida. Entonces ve ahí la palabra varón justo. Esta sería la quinta característica. Después dice, y temeroso de Dios, ahí está repitiendo, pero viene la sexta, que tiene buen testimonio en toda la nación de los judíos. Ha recibido instrucciones de un santo ángel para hacerte venir a su casa para oír tus palabras. Aquí viene la sexta característica de Cornelio. Era un hombre que tenía un buen testimonio, pero escúchame, en toda la nación de los judíos, en toda la nación de los judíos. Eso quiere decir que cuando tú ibas a la nación de los judíos, a todo ese sector donde ellos vivían o donde vivía Cornelio, en toda esa región, y tú preguntabas, ¿cómo es Cornelio? ¿Cómo es Cornelio como padre? ¿Cómo es Cornelio como esposo? ¿Cómo es Cornelio como vecino? ¿Como soldado? ¿Como jefe? ¿Como centurión? ¿Cómo es Cornelio? El testimonio y la reputación de este hombre era buena, pero no solamente en su casa y con los vecinos o familiares, no. En toda la nación de los judíos siempre se comentaba de que Cornelio era un buen hombre, tenía una buena reputación. ¿Qué pasaría si yo voy al negocio de algún hermano, de alguien, de alguno que está escuchando este mensaje a través de la radio? ¿Qué pasaría si preguntáramos en su negocio, en su trabajo, en su vecindario o en su familia, algo más íntimo? ¿Cómo es usted como persona? ¿Qué dirían las personas alrededor? ¿Tendrían un excelente testimonio acerca de usted? ¿Dirían solamente cosas buenas, positivas acerca de usted? ¿O dirían, no, ese hombre es más terrible, ese hombre de 10 palabras, 11 son malas palabras? El hombre le gusta ser mujeriego, a este hombre le gusta apostar, este hombre deja a la mujer, se va con otras, este hombre es un mal padre, este hombre es un borracho, este hombre es un vividor, este hombre es aquí, este hombre es allá. ¿Cuál es el testimonio tuyo ante la gente que te rodea? ¿Qué dice la gente a tu alrededor acerca de ti? ¿Tienes una buena reputación o no? Si eres creyente, si has creído en Jesús como tu salvador personal, lo que menos se espera es que seas de buen testimonio, porque a través del buen testimonio que Mateo 5 dice son las buenas obras, a través de eso puedas ganar a otros para Cristo. Pero ¿cómo podemos ganar a otros para Cristo? Si profesamos en Cristo, pero nuestro testimonio es triste, nuestro testimonio es desagradable. Hacemos quedar mal a Dios con nuestras palabras, con nuestra forma de vida. Cornelio, quiero que escuchen esto, era un hombre de buen testimonio en toda la nación de los judíos. Seis características que hasta ahora hemos visto, excelentes de todo hombre, cristiano, incluso deberían ser como él. Pero Cornelio no era cristiano, no era creyente. Mire lo que sigue diciendo la Biblia, versículo 23. Entonces, el apóstol Pedro, cuando escuchó lo que ellos dijeron, les hizo entrar, los hospedó, se quedaron esa noche. Al día siguiente, levantándose, se fue con ellos y le acompañaron algunos de los hermanos de Joppe. Al otro día entraron a Cesarea. Al otro día ya viajaron, salieron, viajaron y llegaron a Cesarea. Y Cornelio, el centurión, los estaba esperando habiendo convocado a sus parientes y amigos más íntimos. Aquí me admira el corazón de Cornelio. Y esto es una lección para todos aquellos que como creyentes deben ser conscientes de que es nuestra responsabilidad predicar el Evangelio a toda criatura. Si Dios te ha dado un hogar, si Dios te ha dado algunas comodidades, de lo que sea, siempre recuerda poner eso al servicio del Señor.
En este caso,

caso, Cornelio era un hombre bastante pudiente, y como hombre pudiente, seguramente tenía una casa muy grande, y él había convocado para oír esta buena noticia, estas buenas nuevas, no solamente a sus parientes, sino a sus amigos más íntimos. Cornelio sabía que lo que Pedro venía a decirle era algo sumamente importantísimo, porque el mismo ángel le había revelado: tú tienes que buscar a Cornelio, tienes que buscar a Pedro y tienes que traerlo, porque él te va a decir a ti lo que es necesario que tú hagas. Él tiene un mensaje sumamente importante. Tú tienes que oír este mensaje. Es importante que tú lo oigas, es importante que tú lo sepas. Y Cornelio, ante esa urgencia, él dice: este mensaje que yo voy a escuchar, este mensaje que me viene a traer el apóstol Pedro, o el tal Pedro al cual me están enviando, no puede quedarse solamente en mis oídos, no puede quedarse solamente en mí, estas buenas noticias. No, lo tienen que saber mis familiares, lo tienen que saber todos aquellos que pertenecen a mi familia, y no solamente mi familia, mis amigos más íntimos tienen que oír este mensaje, porque es un mensaje importante el que Pedro seguramente viene a traer. Y él convoca a sus familiares y sus amigos más íntimos, lo que nos habla del buen corazón de este hombre Cornelio. Verso 25. Cuando Pedro entró, salió Cornelio a recibirle y, postrándose a sus pies, adoró. Mas Pedro le levantó diciendo: levántate, pues yo mismo también soy hombre. Cuando la Biblia dice que Pedro dijo: yo soy hombre, entiéndase también la posición de un hombre pecador ante otro hombre pecador. Hay muchos que piensan que Pedro fue el primer papa, pero realmente no hay argumento bíblico para que Pedro se identifique como el primer papa de la iglesia tradicional. Más bien, Pedro fue un apóstol de Jesucristo y fue un hombre tan pecador como tú y como yo. Tanto que cuando Cornelio, un hombre, un griego, se le acercó, un hombre romano, un gentil, mejor dicho, se le acerca y se postra delante de él para adorarle, Pedro le dice: no, ¿qué estás haciendo? Yo no soy alguien importante. Yo no soy alguien al cual tú debas venir aquí a postrarte delante de mí. No, más bien, tú y yo somos hombres. Tú y yo somos hombres. No. Yo también soy hombre como tú. Yo soy un pecador. ¿A quién le quieres adorar? ¿A quién le quieres tú? ¿Ante quién te quieres arrodillar? No es conmigo, con la persona que debes hacer. Entonces se levantó Cornelio, versículo 27, y hablando con él, entró y halló a muchos que se habían reunido. Eso es lo bonito que hizo Cornelio. Cornelio ya había convocado a toda su familia, había convocado a los amigos más íntimos, para que ellos pudieran escuchar el mensaje que Pedro venía trayendo. Entonces, cuando Pedro entra a la casa, mira que hay mucha gente, mira que hay mucha gente que se ha reunido. Y el versículo 28, Pedro, que un poquito, yo diría, un poquito falto de sabiduría, aquí en este versículo, les dijo: vosotros sabéis cuán abominable, cuán despreciable, para entenderlo fácilmente, cuán feo, no me parece. Es para un varón judío juntarse o acercarse a un extranjero o un gentil. Pero a mí, mire, a mí me ha mostrado Dios que a ningún hombre llame común o inmundo. Entonces Pedro, usando unas palabras bastante fuertes, bastante directas, trata de explicar lo que realmente había pasado con el lienzo que descendió con cuadrúpedos, reptiles y aves. En ese momento Pedro, al ver la casa llena de gentiles, comienza a entender la visión que él había visto. Cuando Dios le dijo: mata y come, lo que estaba diciéndole es: acepta esto. Yo también quiero que esto sea partícipe de mi gracia y de mi misericordia. Eso es lo que Pedro no alcanzaba a entender a primera instancia. Era como: ¿qué quiere decir esto? Él meditaba y pensaba: ¿qué quiere decir esto? Pero cuando ya está delante de los invitados de Cornelio, delante de Cornelio, entonces él dice: ahora entiendo que Dios me ha mostrado que a ningún hombre yo debo llamar común o inmundo, porque todos merecen escuchar el mismo mensaje
que nosotros los judíos hemos escuchado y hemos creído. Ustedes saben, gentiles, lo abominable, lo despreciable que puede ser para un judío juntarse con los gentiles. Pero Dios me ha mostrado que así no es. Así no debe ser. Dios me ha mostrado que todos somos iguales delante de Él y que todos merecen oír el Evangelio de Jesucristo. Eso es lo que está queriendo decir. Versículo 29, vamos avanzando. Por lo cual, dice Pedro, al ser llamado, vine sin replicar. Así que pregunto, ¿por qué causa me habéis hecho venir? Entonces Pedro, después que ha explicado por qué vino, estoy aquí, bueno, entonces ahora ustedes díganme, ¿para qué estoy aquí? Ustedes me trajeron, ustedes díganme, ¿por qué causa me han hecho venir hasta aquí, a la casa de Cornelio y toda la familia y los amigos más íntimos? Entonces, vamos a ver la séptima característica. Versículo 30. Entonces Cornelio dijo, hace 4 días, a esta hora, yo estaba en, y ahí viene otra característica, ayunas. Yo estaba en ayunas, y a la hora novena, 3 de la tarde, mientras oraba en mi casa, vi que se puso delante de mí un varón con vestido resplandeciente y dijo, Cornelio, tu oración ha sido oída y tus limosnas han sido recordadas delante de Dios. Entonces, lo que Cornelio va a hacer es recordar lo que pasó en esa conversación entre Cornelio y el ángel. Lo que Cornelio hace es, le cuenta al apóstol Pedro la razón por la cual Cornelio buscó a Pedro. Y es que Dios, por medio del ángel, le dijo, tus oraciones y tus limosnas han llegado delante de Dios, han sido recordadas delante de Dios, entonces ve y busca a un hombre llamado Pedro en la ciudad de Joppe y hazlo venir, porque él te dirá lo que es necesario que tú oigas, que tú escuches. Pero le recalco la séptima característica. Cornelio dice, he aquí yo estaba en ayunas. El ayuno, entendemos, es la ausencia del alimento, es la ausencia de comer y en algunos casos ausencia también de beber agua. El ayuno completo se entiende como la ausencia de comida y de bebida. Un ayuno parcial podría ser la ausencia de comida, pero sí uno puede tomar líquidos. Hay diferentes tipos de ayunos y aunque ese no es el tema, hoy Cornelio era un hombre que ayunaba y al parecer ayunaba regularmente. Cuando él dice, yo estaba en ayunas, como si fuera algo normal para él. Él decidía ciertos días, en ciertos horarios quizá, no tomar alimento y en ese momento más bien orar. Porque el versículo 30 una vez más dice, yo estaba en este tiempo en ayunas a la hora novena mientras oraba en mi casa. O sea, el ayuno, él reemplazó el alimento físico en un ayuno para alimentarse espiritualmente y como seguramente él no tendría una Biblia o los escritos de los judíos en ese tiempo, tal vez no lo tenía, lo más probable es que no lo tenía. Entonces este hombre simplemente trataba de buscar a Dios como él pensaba era lo correcto, como él pensaba era la forma, las buenas obras. Y así es que muchos pensamos que tenemos que lograr alcanzar la salvación, tenemos que llegar al cielo en base a esfuerzos, a trabajo, y tengo que hacer buenas obras, y Dios va a tomar en cuenta mis buenas obras. No, las buenas obras nunca nos van a salvar. No es el camino las buenas obras, no es el medio. Solamente pregúntese por sentido común, preguntémonos, ¿cuántas buenas obras yo tengo que hacer para ir al cielo? Y se va a dar cuenta que no hay un número específico. Pudiéramos decir, tendríamos que hacer miles y miles de buenas obras. Y yo le pregunto, desde el día que usted nació hasta el día de hoy, ¿cuántas malas obras habrá hecho? Y seguramente son más que las buenas obras que hasta ahora nosotros hemos hecho. Entonces, ¿cómo podemos decir que nos vamos al cielo por buenas obras si las malas obras aún son mayores en nuestra vida hasta el día de hoy? No habría forma de llegar al cielo por nuestras buenas obras. Por eso Jesucristo es el camino, es la verdad y es la vida.
y nadie va al Padre sino

No es por medio de Él. Y gracias a Dios que es por medio de Jesucristo, porque las buenas obras no nos pueden salvar. Cuando Cornelio le cuenta todo eso a Pedro, Pedro comprende todo el plan maravilloso de Dios. Y versículo 34 dice: entonces Pedro, abriendo la boca, dijo: en verdad comprendo, escucha eso, comprendo, ahora entiendo. Dios no hace acepción de personas. Dios no tiene favoritos. Dios no tiene favoritos. Dios quiere que todos los judíos y todos los gentiles escuchen el Evangelio por igual. Dios no tiene grupos exclusivos. Dios no tiene personas favoritas. El Evangelio tiene que llegar a todo mundo, a todos los rincones de la tierra, a todas las ciudades, a todos los pueblos, a todas las aldeas, a todas las comunidades, a todos los lugares que uno dice, yo no pensé que existía. Hasta allí tiene que llegar la palabra de Dios, porque es a toda criatura. No hace acepción de personas Dios con ninguno. Y no hay iglesias que son solamente exclusivas para. Yo siempre animo a las iglesias indígenas, las cuales visito mucho, y les digo siempre: hermanos, el Evangelio no es solamente para las iglesias o los hermanos indígenas. La iglesia indígena tiene que pensar que necesita llegar a otros por medio de Jesucristo, y eso implica a los mestizos también, o los cholos o los criollos, como usted le llame. El Evangelio es para todos. Cuando la iglesia indígena se reúne, no solamente deben reunirse pensando en sus comunidades o solamente en el cantón, deben pensar: si Dios nos ha dado este templo, si Dios nos ha dado toda esta posibilidad, ¿por qué no lo usamos para poder llegar a toda criatura alrededor de nuestras comunidades, alrededor de nuestras iglesias en estos sectores de Guayaquil, sur de Guayaquil, centro de Guayaquil, norte de Guayaquil, también Durán y muchos lugares donde hay muchas iglesias indígenas? No deberían pensar solamente que el Evangelio es para ustedes, sino es para todos. Dios un día nos va a pedir cuentas de todo lo que Él nos ha dado, de todas las capacidades que Él nos dio, de los talentos, de la economía, del mensaje que encargó en nuestras manos para poder predicar a toda criatura. Entonces, entienda eso. Dios no hace acepción de personas. Dios no hace acepción de personas. El Evangelio no es solamente para el pueblo indígena. Es para el pueblo indígena, es para los mestizos, es para los cholos, es para los criollos, es para los afro también, es para los blancos, es para los ricos, es para los pobres, es para el indígena del oriente, es para el indígena de la sierra central, de la sierra sur, de la sierra norte, es para el costeño del norte, del centro, del sur, es para todas las etnias en este mundo. No hay exclusividades. Y eso es lo que Pedro comprende, porque Pedro seguramente, como judío que era, él pensó: bueno, es que el Evangelio, sí, nosotros solamente, los judíos y los gentiles no, y es como para nosotros los judíos no es posible juntarnos con los gentiles, qué feo. No, entonces él dice: en verdad comprendo que Dios no hace acepción de personas. Dios quiere que todos, escuche, Dios quiere que todos procedan al arrepentimiento. Segunda de Pedro capítulo 3, versículo 9. Dios quiere y su deseo es que todo el mundo escuche el Evangelio y por medio del Evangelio puedan creer, arrepentirse de sus pecados, creer en Jesucristo, recibir a Cristo como su Salvador personal y tener la entrada segura al cielo por medio de lo que Cristo ha hecho por cada uno de nosotros. Entonces, síganme en el mensaje. Ahora, versículo 35, Hechos 10:35, sino que en toda nación se agrada del que le teme y hace justicia. Y el versículo 36, comienza Pedro a predicar el Evangelio de Jesucristo. ¿Qué es el Evangelio de Jesucristo? Que Cristo murió por nuestros pecados, que fue sepultado y que resucitó al tercer día, conforme a las Escrituras. Ese Evangelio, el apóstol Pedro lo comienza a predicar a Cornelio, su familia y a todos los que él conocía, sus amigos íntimos. Versículo 36, mire, Dios envió mensaje a los hijos de Israel anunciando el evangelio de la paz, ¿por medio de quién?
de Jesucristo. Si usted tiene su Biblia, sígame, por favor, porque es importante que usted lo note ahí. El Evangelio de la paz por medio de Jesucristo, este es Señor de todos. Jesucristo, ojo con eso. Evangelio de la paz por medio de Jesucristo. No por medio de las obras, no. No por medio de las oraciones, del ayuno, de ser buen papá, buena mamá, de dar mucho dinero, de ayunar, no. Por medio de Jesucristo. Versículo 37. Vosotros, romanos, sabéis lo que se divulgó por toda Judea, comenzando desde Galilea, después del bautismo que Juan predicó. Cómo Dios ungió con el Espíritu Santo y con poder a Jesús de Nazaret, y cómo es

con el Espíritu Santo y con poder a Jesús de Nazaret, y cómo este Jesús anduvo haciendo bienes, sanando a todos los oprimidos por el diablo, porque Dios estaba con él. Versículo 39, sigue hablando del Evangelio. Nosotros, los apóstoles, somos testigos de todas las cosas que Jesús hizo en la tierra de Judea y en Jerusalén, a quien mataron colgándole en un madero. En un madero, entiéndase, una cruz, ¿no?, de material de madera, un madero. Versículo 40, a este Dios levantó o resucitó al tercer día e hizo que se manifestase. Jesús, después de haber resucitado al tercer día, estuvo 40 días acompañando a los discípulos y estuvo con ellos, comió con ellos y estuvo con ellos y les delegó justamente ese muy conocido versículo de la Gran Comisión, Mateo 28, 19 y 20, y les dijo: id y haced discípulos a todas las naciones, bautizándolos en el nombre del Padre y del Hijo y del Espíritu Santo, enseñándoles que guarden todas las cosas que yo os he mandado, y aquí yo estoy con vosotros todos los días hasta el fin del mundo. Amén. En Hechos capítulo 1, donde Jesús, antes de ascender a los cielos, Jesús dice: pero recibiréis poder para que haya venido sobre vosotros, para que venga sobre vosotros el Espíritu Santo, y me seréis testigos en Jerusalén. Escucha eso: Jerusalén, toda Judea, Samaria y hasta lo último de la tierra, hasta los últimos rincones de este mundo, el Evangelio tiene que ser predicado. Y versículo 41 dice: no todo al pueblo, sino a los testigos que Dios había ordenado de antemano, a nosotros que comimos y bebimos con él después de resucitó de los muertos. 12, y nos mandó que predicásemos al pueblo y testificásemos, escuche, predicásemos y testificásemos que él es el que Dios ha puesto por juez de vivos y muertos. ¿Quién? Jesucristo. Dios ha determinado que es Jesús el que un día va a juzgar este mundo, él va a juzgar a las naciones, y es en el nombre de Jesús, lo que hizo Cristo Jesús, lo que nosotros predicamos y testificamos a todo el mundo. Versículo 13. De este, de Jesucristo, dan testimonio todos los profetas, que todos los que, escúchame por favor, que todos los que en él creyeren, creer, confiar en Cristo de todo corazón, con sinceridad, sin dudar, cree y pon tu confianza en él, pídele perdón por tus pecados, reconoce que él es el único que te puede llevar al cielo. Sabes que hay una condenación para todo pecador ahí en el infierno, pero Cristo es el único que murió por nosotros y derramó su sangre por nosotros. Nadie más lo hizo, nadie más puede perdonar tus pecados, solamente es él. Y Pedro dice: de esto dan testimonio todos los profetas. ¿Qué cosa? Que todos los que en él creyeren, en Jesús, recibirán perdón de pecados por su nombre. Escúcheme una cosa, quiero decirle bien claro: nadie en este mundo tiene la capacidad de perdonar pecados. Nadie tiene la capacidad de perdonar pecados y santificar al hombre con algunas palabras o algunos ademanes. Nadie tiene la capacidad. Yo no tengo la capacidad. Yo perdono al que me ha ofendido. Yo pido perdón cuando yo también he ofendido. Pero yo no puedo perdonar pecados como si yo nunca los hubiera cometido, porque en este mundo no existe nadie, no hay ningún representante de Dios aquí que pueda decir o atribuirse el título de "yo perdono los pecados originales de los hombres". No, solamente es Jesucristo el que puede perdonar pecados en su nombre. Por eso tenemos que ir directamente a Jesucristo. Y escúcheme, el apóstol Pedro, desde el versículo 35, 36, 37 en adelante hasta el 43, hace una exposición clara de lo que es el Evangelio de Jesucristo. Al final de la exposición, si tú crees en Cristo, tus pecados serán perdonados. Cree en Jesucristo, cree en Jesucristo. Cuando Pedro estaba hablando, versículo 44, ya vamos a terminar, verso 44, mientras aún hablaba Pedro estas palabras, el Espíritu Santo cayó sobre todos los que oían el discurso, y los fieles de la circuncisión, o sea, los judíos que habían venido con Pedro, se quedaron atónitos, asombrados, de que también sobre los gentiles se

derramasen el don del Espíritu Santo, porque los oían que hablaban en lenguas, y esas lenguas son otros idiomas, y que magnificaban a Dios. Entonces respondió Pedro y dijo: ¿Puede acaso alguno impedir el agua para que no sean bautizados estos que han recibido el Espíritu Santo también como nosotros? Los gentiles han recibido el Espíritu Santo. Nosotros los judíos también lo hemos recibido. Versículo 48. Y mandó bautizarles en el nombre del Señor Jesús. Entonces le rogaron que se quedase por algunos días. El título de este mensaje o de este estudio se lo compartí al inicio y le dije: las buenas obras no salvan. A través de esta historia hemos visto siete características y algunas que se sobreentienden. Les resumo una vez más. Cornelio fue un hombre piadoso, temeroso de Dios, hacía muchas limosnas al pueblo, oraba a Dios siempre. Además de eso, era un varón justo, era un varón de buen testimonio en toda la nación de los judíos y también ayunaba de vez en cuando o regularmente. Además de eso, de esas siete características que son claras, vemos también que él seguramente era un buen padre, era un excelente esposo y era un buen familiar y un buen amigo, preocupado siempre por sus más allegados. Es decir, este hombre Cornelio, la verdad, hermanos, amigos, es que era una muy buena persona. Pero lamento decirle que en este mundo nadie se salva por ser bueno. Hombres buenos no se salvan por sus buenas obras. Es bueno que sean buena gente. Es bueno tener buenas obras, claro que sí. Pero bajo los parámetros de Dios y en el plan soberano de nuestro buen Dios, las buenas obras no nos ayudan a salvación. Las buenas obras no pueden comprar salvación. Las buenas obras no nos pueden justificar delante del Padre. Las buenas obras no nos pueden declarar justos delante de Dios ni santificar en lo absoluto con la capacidad de poder llegar al cielo con el Señor. Las buenas obras no pueden hacer nada. Es muy difícil, es imposible, mejor dicho, que una persona pueda ir al cielo siendo el hombre más bueno en este mundo, aún así no. El profeta Isaías decía que las buenas obras del hombre son como trapos de inmundicia. Usted puede ver a la persona más buena en este mundo y Dios diría: ahí tenemos a un trapo de inmundicia, a un trapeador. Tus obras son como un trapo sucio que lo usas para trapear el baño, para trapear el piso, para limpiar el excremento de algún animal o para limpiar el agua que se dejó ahí empozado por la lluvia, el agua que se quedó por ahí, el vómito de lo que sea, ese trapo sucio, asqueroso. El profeta dice: así son nuestras buenas obras, porque el hombre nada bueno tiene para ofrecerle a Dios. La salvación es por su gracia, es por su misericordia y es puesta como un regalo precioso para nosotros. Y la pregunta para ustedes en esta tarde es: Cristo ha muerto por cada uno de nosotros. Él ha hecho todo el trabajo en la cruz del Calvario, derramó su sangre para que usted y yo pudiéramos solamente creer. La Biblia dice que el regalo de Dios es vida eterna en Cristo Jesús, Señor nuestro. Pero usted tiene que recibir el regalo o rechazarlo. Usted tiene un regalo en su mano y es el regalo de la vida eterna. Pero si lo recibes, es en Cristo Jesús. Tienes que creer en Jesús de todo corazón. Tienes que creer en Jesús con total sinceridad, entendiendo lo que Él ha hecho en la cruz por ti y la condición de pecador que tú tienes. Él ha sido maravilloso, Él ha sido bueno, Él ha sido amoroso, ha sido un gran Dios que nos ama y a pesar de nuestras malas obras, Él murió por nosotros. Dice Romanos 5:8, mas Dios muestra su amor para con nosotros, en que siendo aún pecadores, Cristo murió por nosotros. ¿Qué vas a hacer tú con ese regalo? ¿Qué vas a hacer tú con ese regalo? Cuando alguien viene y te ofrece un regalo, tú solamente tienes dos opciones: rechazar el regalo o aceptar el regalo. Cristo viene y a través de este mensaje que te he predicado, si tú no tienes a Cristo en tu corazón, ¿qué vas a hacer con este mensaje? ¿Qué vas a hacer con Cristo? ¿Qué vas a hacer con su evangelio?

Cristo murió por ti en la cruz del Calvario. Fue sepultado y resucitó al tercer día, y Él te ofrece el regalo de la vida eterna, pero tienes que creer y confiar en Él de todo corazón, con total sinceridad. No confiando en tus buenas obras, porque tus buenas obras no te van a salvar. No te van a salvar. Solamente Cristo te salva, solamente Cristo tiene la capacidad, la autoridad de poder perdonar todos tus pecados, limpiarte, santificarte, justificarte delante del Padre, y un día, porque ese día va a llegar, si tú y yo morimos, podemos tener la seguridad de que vamos a partir a la presencia de Dios gracias a lo que Jesús hizo por cada uno de nosotros, o específicamente por ti. Si estás en esta tarde escuchando este mensaje, piénsalo. Tú puedes decirme, pastor, lo pensaré y me tomaría algunas semanas. Perfecto, lo puedes hacer. Pero recuerda que la muerte nos llega en el momento que menos esperamos. Y cuando un día alguien muere, ya no hay marcha atrás. No puedes volver a vivir, no puedes resucitar otra vez. No puede volver tu alma otra vez a tu cuerpo, ya no. Una vez que morimos, se acabó y viene el juicio. Así que, diciendo estas palabras, termino, medita en eso. Muchas gracias por tu atención. Que Dios te bendiga.

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2: Son las 5 y 31 minutos.
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0: Él no está hablando de los miserables, los melancólicos, los quejosos, los llorones de este mundo. Él no está hablando de los llorones. Todos conocemos a estos. Beben constantemente de la copa embriagadora de la autocompasión. Su himno favorito es: nadie sabe las tribulaciones que he vivido. Y el único placer que logran en la vida es cantárselo a usted.
1: Hola y bienvenidos a El Amor que Vale, con el profesor y pastor Dr. Adrián Rogers, en la voz del pastor Lenín de Llanón. Soy Milton de los Santos y les presento El Amor que Vale, un tiempo especial de comprensión y motivación mientras estudiamos juntos la Palabra de Dios. Este es otro programa de la serie Las Llaves del Reino, basado en el Sermón del Monte, y el de hoy se ha titulado Transformando su Llanto en Consuelo. ¿Qué cosas a usted le conmueven? ¿Le ha hecho llorar su pecado? ¿Qué ha sentido usted en ese momento? ¿Remordimiento o arrepentimiento? Es más, ¿ha recibido consolación? Le invitamos a contestarse estas preguntas con la siguiente bienaventuranza: bienaventurados los que lloran, porque ellos recibirán consolación. Cuando existe el reconocimiento de que uno está en bancarrota espiritual, viene el quebrantamiento, porque vemos que nuestras justicias son como trapos de inmundicias ante un Dios justo y santo, y es ahí cuando lloramos. Transformando su llanto en consuelo es el título del programa que expondrá hoy el Dr. Adrián Rogers, en la voz del pastor Lenín de Llanón.
0: Hoy algunos tienen un corazón quebrantado y esto puede no ser malo, puede ser una bendición. Acompáñenos en el mensaje de hoy, transformando su llanto en consuelo. Este es un pasaje maravilloso de las Escrituras. Lo llamamos las bienaventuranzas. No son las trivialidades. Estas son tan contrarias a lo que el mundo diría. Y lo que estudiaremos hoy es quizás una de las frases más extrañas de toda la Biblia. Las leeré todas y después regresaré a nuestra bienaventuranza de hoy. Dice la palabra: viendo la multitud, subió al monte, y sentándose vinieron a él sus discípulos, y abriendo su boca les enseñaba, diciendo: bienaventurados los pobres en espíritu, porque de ellos es el reino de los cielos. Bienaventurados los que lloran, porque ellos recibirán consolación. Bienaventurados los mansos, porque ellos recibirán la tierra por heredad. Bienaventurados los que tienen hambre y sed de justicia, porque ellos serán saciados. Bienaventurados los misericordiosos, porque ellos alcanzarán misericordia. Bienaventurados los de limpio

corazón, porque ellos verán a Dios. Bienaventurados los pacificadores, porque ellos serán llamados hijos de Dios. Note especialmente el versículo 4. Bienaventurados los que lloran, porque ellos recibirán consolación. Permítame decirle que el mundo nunca diría esto. El mundo nunca diría, dichosos los que lloran. El mundo dice simplemente lo opuesto. Bienaventurados los que nunca lloran. Bienaventurados los que nunca tienen una pena. Tenemos la idea de que si pudiésemos ir por la vida sin nunca tener que llorar, sin ninguna tristeza, sin ningún dolor, sin ninguna aflicción, sin ningún lamento y gemido, sería maravilloso. Pero no es así. Jesús dijo, bienaventurados los que lloran. Permítanme decirles que la gente de este mundo diría que si pudiéramos tan solo arreglar las condiciones donde nunca tengamos ninguna tristeza, nunca un dolor, nunca una herida, entonces podríamos cambiar a los hombres. Si podemos cambiar las condiciones, podemos cambiar la conducta. Pero esto no es lo que la Biblia enseña. La Biblia enseña lo opuesto. Les recuerdo que el hombre tuvo un medio ambiente perfecto en el jardín del Edén. No podría haber tenido un medio ambiente mejor que este en el cual estuvo. Pero el mundo lo entiende al revés. El mundo pone énfasis en la condición, Dios pone énfasis en el carácter. Él no dice, bienaventurados los que tienen popularidad, los que tienen posición, los que tienen personalidad, los que tienen posesiones, los que tienen poder. Puedo mostrarle personas que tienen todo esto y son perfectamente, exquisitamente miserables. Jesús no dice bienaventurados los que tienen ciertas cosas, sino bienaventurados los que son ciertas cosas. Y segundo en la lista, bienaventurados los que lloran. Ahora, deseo dejar algo muy en claro aquí. Jesús no está hablando de los llorones. Él está hablando de los dolientes. Todos conocemos a los llorones, esta clase de gente que me recuerda de un niño que andaba a su alrededor con una nube oscura sobre su cabeza. Usted no podía pronunciar su nombre porque no tenía vocales, solo consonantes. Pero a donde él iba, a donde quiera que iba, una nube de lluvia estaba sobre su cabeza. Y yo conozco este tipo de gente. Y muy francamente yo no pienso que Jesús esté hablando de ellos aquí. Él no está hablando de los miserables, los melancólicos, los quejosos, los llorones de este mundo. Él no está hablando de los llorones. Todos conocemos a estos. Beben constantemente de la copa embriagadora de la autocompasión. Su himno favorito es, nadie sabe las tribulaciones que he vivido. Y el único placer que logran en la vida es cantárselo a usted. Y amigo, no sé preguntarles cómo se sienten, porque usted recibirá un recital de órgano. Le contarán exactamente cómo se sienten. Bien, de esto no es de lo que Jesucristo está hablando. Él no está hablando de llorones. La palabra aquí, bienaventurados los que lloran, es la más profunda para tristeza. Es el dolor que se siente al lado de la sepultura de un ser querido. Es una palabra fuerte para el lamento. Pienso que está descrita en el Salmo 34, versículo 18. Cercano está Jehová a los quebrantados de corazón, los quebrantados de corazón, y salva a los contritos de espíritu. De esto es de lo que está hablando el Señor Jesucristo. Me permite decírselo directamente. Primero me deja hacerle una pregunta. Jesús fue un varón de dolores. El versículo más conmovedor de toda la Biblia es también el más corto en nuestra Biblia. Jesús lloró. ¿Las cosas que quebrantan el corazón de Jesús, quebrantan el suyo? Esta es la pregunta. ¿Las cosas que rompen el corazón de Jesús, rompen el suyo? Bienaventurados los que lloran. ¿Tenemos una iglesia sin llanto en un mundo inclinado hacia el infierno? Una de las cosas que hemos aprendido a hacer es no llorar. Muchos cultos en nuestras iglesias están llenos de entusiasmo de porristas. No estoy hablando contra el regocijo. La Biblia dice, hay tiempo de reír y hay tiempo de llorar. Y con referencia a nuestras naciones, creo que es tiempo de que nuestros países estén de rodillas ante Dios. Este, mi amigo, es un tiempo de llorar. Y lo mejor que usted puede decir sobre los dolientes es que

Por lo menos ellos tienen la sensibilidad de sentir que sus corazones son tocados. Está pasado de moda el llorar. Está pasado de moda el sollozar. Hemos hecho todo lo posible para resguardarnos de sentir cualquier dolor. Tenemos psicólogos que adormecen nuestras neurosis, tenemos consejeros que nos absuelven de toda culpa, tenemos doctores que anestesian nuestro dolor, tenemos agentes de seguros que nos quitan las preocupaciones, e incluso en la muerte tenemos al mortuario que trata de embellecerla para nosotros. Y añadiéndole a todo esto, queremos pasar de una diversión a otra, de un entretenimiento a otro. He explicado antes que la palabra diversión significa no pensar. Su raíz significa no pensar. Un museo es un lugar donde va a pensar, a observar. La diversión significa no pensar. Pasamos de una diversión a otra diversión. Es como el mundo de Disney, el reino mágico. Usted va al reino mágico. Usted pasa de esta cosa a esta otra cosa, a esta otra cosa, y siempre hay alguien allí detrás barriendo la basura para que usted no la vea. Queremos vivir de esta forma. Es el pensar de este mundo, el simplemente hacer de la vida un reino mágico. Bien, Jesús está diciendo, salgan del reino mágico al reino de Dios, al reino verdadero. Y Él dice, bienaventurados los que lloran, porque ellos recibirán consolación. Podríamos hablar de los diferentes tipos de llanto, pero al estudiar este pasaje de las Escrituras, creo que Jesús aquí habla principalmente de aquellos que lloran por su pecado. Esta es también una palabra pasada de moda, ¿no es así? Los que lloran por su pecado y el pecado de la humanidad. Porque verá, Jesús comenzó así. Bienaventurados los pobres en espíritu. Los que reconocen que moralmente y espiritualmente están en bancarrota ante un Dios justo y santo. Y cuando una persona ve esto, ¿qué es lo que prosigue? Es un hecho, cuando reconocemos nuestra bancarrota, esta traerá nuestro quebrantamiento. La bancarrota y el quebrantamiento. Cuando vemos que estamos espiritualmente en bancarrota, que en nuestras manos no tenemos nada que ofrecer, que todas nuestras justicias como trapos de inmundicia son ante un Dios santo, es entonces cuando lloramos. Con esto en mente, quiero que pensemos en tres puntos básicos que encuentro en el versículo 4. Primero, deseo que veamos la culpabilidad que nos condena, la culpabilidad que nos hace llorar. Y una de las cosas más duras para nosotros es realmente ver que tenemos mucho por qué llorar, tenemos mucho por qué llorar. Y estas bienaventuranzas, estas actitudes que deben tener son realmente el texto del sermón. Encontrará el mensaje ilustrado en el resto del Sermón del Monte, al Jesús dar las bienaventuranzas. Y quiero que vea algunas ilustraciones de lo que Él está enseñando. ¿Qué es lo que nos condena? Primero, existe el poder engañador del pecado, o sea, la culpabilidad que nos condena. Mateo capítulo 5, versículos 21 y 22. Oíste que fue dicho a los antiguos, no matarás, y cualquiera que matare será culpable de juicio. Pero yo os digo que cualquiera que se enoje contra su hermano será culpable de juicio. La mayoría tenemos una lista de lo que hacemos y de lo que no hacemos. Yo hago esto y aquello, y no hago esto y no hago aquello. Y sabe que esta pequeña lista de sís y nos puede llevar a un orgullo abominable en nuestras vidas. Yo tengo algunos nos que usted no tiene. Hay algunas cosas que usted hace que yo no hago. Pero verá, lo que Jesús hace es arrancar el revestimiento de todo esto. Y Jesús llega al corazón del asunto. Y cuando Jesús ve enojo en el libro mayor de Dios, Él escribe una palabra, asesino. Porque usted verá, ese es un depósito de ira que está donde nadie más puede verlo, sino únicamente Dios. Mire por favor el capítulo 5, versículo 27. Aquí Jesucristo continúa diciendo, oíste que fue dicho, no cometerás adulterio, pero yo os digo que cualquiera que mira a una mujer para codiciarla, ya adulteró con ella en su corazón. Dios no mira lo que mira el hombre, pues el hombre mira a lo exterior, pero Dios mira el corazón. Usted está viendo una de esas revistas obscenas, codiciando. Dios anota adulterio. Usted responde, yo nunca cometí adulterio.
Dios dice, quizá no en tu cuerpo, pero tienes mucho de qué lamentarte, mi amigo. ¿Sabe? Las leyes y las regulaciones, los sís y los nos, no lo harán ni un poquito más como el Señor Jesucristo. Ahora quiero que vea el segundo punto, no solo la culpabilidad que nos condena, pero deseo que usted vea el dolor, la tristeza que nos consume. Otra vez quiero que vea la palabra tristeza. Aquí no es una palabra ordinaria. Hay muchas palabras para la tristeza en la Biblia. Esta es la palabra más profunda y conmovedora para el dolor. Significa lamentar, estar consumido por el dolor. A su vez quiero decir que esta es la nota que falta en la iglesia moderna. Muchos son paganos bautizados. Se han unido a las iglesias como se unen a los clubes campestres, pero nunca se han quebrantado por su pecado. El lamentarse de algo está principalmente en la mente. El remordimiento pasa de la mente al corazón, pero esta no es la tristeza que proviene de Dios. De hecho, el remordimiento sin el arrepentimiento puede ser algo peligroso. El lamentarse es principalmente en la mente. El remordimiento está en la mente y el corazón, pero el remordimiento comparado con el arrepentimiento es un callejón sin salida. El remordimiento mira el pecado y sus consecuencias. El arrepentimiento mira más allá del pecado. Mira al Calvario. Una persona llena de remordimiento es uno que ama su pecado y se odia a sí mismo a la vez. ¿Ha conocido a alguien así? Él ama su pecado, pero se odia a sí mismo porque no puede dejarlo. Esto es el remordimiento. Una persona que se arrepiente es quien odia su pecado porque ama a su Salvador. Esa es la diferencia. Todos tenemos a muchos que vienen a nuestras iglesias lamentándose. Y otros vienen por remordimiento, pero gracias a Dios por aquellos que vienen con arrepentimiento. ¿Cuál es la diferencia? La Biblia enseña que Judas, cuando se dio cuenta de que él había traicionado al Señor Jesucristo y vio todo lo que sucedía, o cuando él entendió las consecuencias de su traición, nos dice la Biblia que Judas hizo un lazo con dedos temblorosos, lo puso alrededor de su cuello, y se ahorcó. Y él pasó del infierno que llevaba dentro de sí al infierno que estaba más allá de él. Y hoy Judas está en el infierno. Estaba tan lleno de remordimiento que tiró las 30 piezas de plata en el piso del templo y se fue y se ahorcó. Amigo, este era un hombre con remordimiento que nunca confesó su pecado. Simón Pedro, en cambio, maldijo y jurando negó al Señor Jesucristo. La Biblia dice, y saliendo fuera lloró amargamente. Simón Pedro no se llenó de remordimiento, sino de arrepentimiento. Simón Pedro confesó al Señor Jesucristo, yo sé que no solo he quebrantado tu ley, sino también tu corazón, y esto rompe mi propio corazón. Y él lloró amargamente. Y Simón Pedro fue el gran predicador de Pentecostés. Porque la tristeza que según Dios produce arrepentimiento para salvación. ¿Ha llegado usted a ese punto? No quiero decir solo quebrantado por su pecado, sino separado de su pecado. No solo lo que su pecado le ha hecho a usted, sino lo que éste ha hecho a Dios. No quiero decir lamento o remordimiento, sino arrepentimiento. La tristeza produce arrepentimiento para estar con Él. La tristeza del mundo produce muerte. Bienaventurados los que lloran, porque ellos recibirán consolación. Lo que hemos visto es la culpabilidad que nos condena. ¿Lo recuerda? La tristeza que nos consume. Y por último, el Dios que nos consuela, porque ellos recibirán consolación. Esto es lo que Jesús dice. Y es la única forma de conocer la consolación de nuestro Señor. Ellos recibirán consolación. Veamos esto. Ellos recibirán consolación. Una vez que vea la culpabilidad y sienta la tristeza, conocerá la gracia. ¿Qué significa ser consolado? ¿Qué es esto? Bien, no es una palmadita de compasión en la espalda. Ya, todo está bien. No, esto no es lo que significa. La palabra consolar no es una palabra llena de lástima. Es una palabra llena de fortaleza. ¿Sabe usted lo que la palabra consolar significa? Es sinónimo de la palabra confortar. Con.

significa con, y fortar, que significa fortaleza, con fortaleza. Piensa en la palabra fortaleza, en la palabra de fortificación, piensa en la palabra fortificar. Dios dice, yo pondré mi fortaleza en ti, yo seré tu fortaleza, yo te daré consuelo, tú serás consolado. Bien, ¿qué significa esto? Significa que Dios le dará fortaleza. Salmo 138, verso 3 dice, el día que clamé, anote esto, el día que clamé, bienaventurados los que lloran, me respondiste, me fortaleciste con vigor en mi alma. Tal vez me preguntan, Adrián, ¿ha llorado usted por sus pecados? Sí, lo he hecho. Lloré de adolescente. Cuando era joven nunca caí en el tipo de pecado que la gente cae hoy en día, y se lo agradezco a Dios. Nunca he fumado un cigarrillo. No sé lo que es estar borracho. No tengo la menor noción de cómo son las drogas y no quiero averiguarlo tampoco. Yo fui al altar matrimonial casto y me casé con una virgen, y todo se lo debo a Dios. Yo nunca me metí en ese tipo de cosas y estoy tan agradecido a Dios. No estoy fanfarroneando, es solo por la gracia de Dios. Pero claro que era pecador y lo sabía. Todas esas cosas deshonestas en mi vida, todas esas cosas despreciables, esas cosas profanas en mi vida. Y recuerdo cuando era un muchacho adolescente que tomé mi bicicleta y me fui al campo, yo ni siquiera sabía cómo ser salvo. Me senté y lloré a causa de mis pecados. Si alguien me hubiera guiado a Jesús antes, yo me hubiera salvado antes, porque sabía que era un pecador. Ese pecado rompió mi corazón. Y sé que aún le fallo a Dios, pero, oh, estimado amigo, hay uno en mí. Su nombre es el Espíritu Santo, quien me consuela hoy. Porque esos pecados están clavados a la cruz. ¿Ha conocido alguna vez este consuelo? Quiero decir, estar limpio y libre. El Espíritu Santo de Dios es para los de corazón quebrantado. A los que confiesan su pecado, Él viene con fortaleza a salvarlos. Usted es perdonado, es limpiado y es purificado. Usted dirá, sí, pero ¿qué pasa si peca después de eso? Qué bien que preguntó, porque, estimado amigo, escuche lo que la Biblia dice en 1 de Juan, capítulo 2, verso 1. Si alguno hubiere pecado, abogado tenemos para con el Padre, a Jesucristo el justo. Y Él es la propiciación para nuestros pecados, y no solamente por los nuestros, sino también por los de todo el mundo. Bienaventurados los que lloran, porque ellos recibirán consolación. Él transformará cada tristeza en un aleluya. Él transformará cada llanto en consuelo.

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2: Son las 6:49 minutos.
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